caminando. Al momento de despedirnos, dejamos nuestra tarjeta de invitación para que nos escuche mañana cuando sean en punto las 16 horas a través de Radio Estéreo Cumbre. Y mientras que ese momento llega, le recordamos que la Biblia dice: buscad a Jehová mientras puede ser hallado.

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5: Dos punto nueve.

0: Por supuesto, amados hermanos, que el Señor les bendiga en esta bendecida hora de la tarde. Para mí es un gozo poderles acompañar ya en su programación Visión Celestial. En esta preciosa hora, la gloria es para Dios, que ya estamos presentes una vez más acá en cabina de radio Estéreo Cumbre en su frecuencia 92.9. La radio que lleva bendición a su alma, querido hermano, querido amigo, también todos los que nos sintonizan en los diferentes lugares, aldeas, caseríos, municipios, departamentos y países también donde llega la señal, ¿verdad?, de 92.9. Pues es una bendición poderles saludar, queridos hermanos, y acompañarles en esta preciosa hora. También, ¿verdad?, ya en breve, pues esperamos, ¿verdad?, la presencia de hermano pastor César Xicará. Que el Señor bendiga a nuestro hermano pastor y lo traiga con bendición aquí a cabinas de radio. Y continuamos en su programación, amado hermano. Quiero leerle una porción de la palabra de Dios. Allá, queridos hermanos, vamos a ver en la primera carta de Pedro, en el capítulo 5 y en el versículo 8. Dice así la palabra del Señor: siempre honrando al Padre, al Hijo y al Espíritu Santo. Sed sobrios y velad, porque vuestro adversario, el diablo, como león rugiente, anda alrededor buscando a quien devorar. Dice la palabra: sed sobrios y velad. Velando en todo tiempo, dice el apóstol Pablo también, ¿verdad?, con toda oración y ruegos y súplicas al Señor, ¿verdad?, porque Dios es muy misericordioso y compasivo, y Él, ¿verdad?, oye la oración y nos responde y nos guarda, por supuesto. Así que en esta preciosa hora, queridos hermanos, la palabra nos habla: sed sobrios y velad, porque tenemos un enemigo que todos los días anda como león buscando a quien devorar. Así dice la palabra ya en los evangelios, ¿verdad?, que el ladrón solo vino a hurtar, matar y destruir, pero Cristo vino a dar vida y para que la tengamos en abundancia. Cada día, y mi alma para ti ya lo sabes. Dios le bendiga grandemente. Gracias por estar en sintonía de su programación Visión Celestial, ¿verdad? Así que ya presente con usted, llegando allá en la intimidad de sus hogares, allá en su trabajo, en su negocio, donde usted nos esté sintonizando, pues que Dios le bendiga grandemente. Bendecimos, ¿verdad?, la vida de nuestros hermanos allá en las aldeas, ¿verdad?, allá por Santa Bárbara tenemos audiencia, ya, ¿verdad?, nuestra hermana Migdalia y toda su familia. Ella dice: hermana pastora Alba Sosa, pues la escuchamos todos los días viernes. Qué bendición, queridos hermanos, que saber tenemos audiencia en los diferentes lugares y que la palabra de Dios, pues, está llegando a su corazón.
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0: Y así, amados hermanos, como todo tiene su tiempo, pues vamos a elevar palabras también de oración al Señor. Vamos a darle gracias porque hasta aquí Jehová nos ha ayudado y nos ha dado las fuerzas, ¿verdad?, para poder llegar hasta este momento de vida. Pues gracias a Dios, ¿verdad?, que este día nos ha librado el Señor de la muerte, ¿verdad?, de la muerte de aquel sismo, ¿verdad?, que pasó por la mañana. Pues le cuento, querido hermano y amigo, que este día, pues, estábamos, ¿verdad?, en oración. Como hoy es día de ayuno allá en nuestro hogar, ¿verdad?, y estuvimos en día de ayuno y oración. Cuando de repente, ¿verdad?, escuchamos o sentimos los movimientos y el ruido, ¿verdad?, que estaba, pues ahí estuvimos clamando a Dios, gracias al Señor, todo pasó y no hubo, ¿verdad?, daños algunos, gracias a Dios por ello. Nos guardó y nos libró, amado pueblo de Dios, ya es tiempo que busquemos al Señor, porque De un momento a otro, amado hermano, pues vendrán cosas difíciles a la tierra, las cuales nunca hemos visto. Y dice la palabra que en aquel día, oiga, la gente correrá de un lugar a otro, pero lamentablemente, dice el Señor allá en Isaías, cuando me llamen, dice Dios, ya no los voy a oír. Cuando me clamen, no les voy a responder, por cuanto dejaron a Jehová su Dios. Es importante, queridos hermanos, permanecer en Dios cada día. Yo le decía a las hermanas que estaban ahí conmigo en la mañana, hermanas, si hubiéramos muerto aquí, le decía a ellas, pues hubiéramos muerto en el mejor lugar, en la presencia de Dios. Nada menos en ayuno, hermanos. Oiga, qué bonito es, dichoso aquel, dice la palabra, al cual su Señor le halle haciendo así. Y es por eso que es importante todos los días estar en la presencia del Señor, ya que si la muerte viene o la venida de Cristo en cualquier momento, pues dichoso aquel, ¿verdad?, al cual su Señor le halle en su presencia. Es por eso que es motivo de darle gracias al Señor, ¿verdad?, de que estamos bien, estamos vivos. Amados hermanos, yo sé que en algunos lugares pues hubieron pérdidas materiales, hubieron también, ¿verdad?, también unas familias donde hay luto ahora, donde hubieron muertos. Pero amado hermano, la palabra nos ha dicho y nos dice, ¿verdad?, que en los últimos tiempos habrán señales en los cielos y en la tierra. El Señor lo dice en su palabra, ¿verdad?, habrán terremotos, habrán catástrofes, habrán pestes, enfermedades, habrán úlceras, fiebres, dice la palabra, habrán, dice el Señor, señales de una y de otra manera. Y cuando todo esto suceda, pues esto indica que ya la venida del Señor está muy cerca. Por eso es importante estar preparados, como dice el Señor. Pero velad y orad, porque vuestro adversario, oiga, anda como león buscando a quien devorar. Hace un tiempo, amados hermanos, o hace unos días, hace como 15 días, oiga, me llamaba un hermano y él me decía, hermana, yo tuve un sueño, decía él, oiga, tuve un sueño, me decía el hermano, donde me decía una voz que vendría un terremoto fuerte para Guatemala. Y luego me decía la voz, dile a mi sierva Alba Sosa que exija la oración en mi iglesia, porque todavía, oiga, en las iglesias, dijo el Señor, hay mucha idolatría. Todavía hay personas que, conociendo mi palabra, todavía corren a hacer sus preguntas con los chamanes, con los brujos, con los hechiceros. Oiga, esto demanda Dios de nosotros, que nos cuidemos, oiga, de no traicionarlo, sino que permanecer en él. Esta era la palabra que me daba aquel hermano. Y yo le decía, Señor, gracias por hablar, gracias por mostrarnos, Señor, lo venidero. Gracias, Padre, porque tú nos quieres librar. Entonces, hermanos, es importante, ¿verdad?, estar entregado al Señor. Si la muerte viene, oiga, pues bendito Dios, nos vamos con Él. Pero, amado hermano, ojalá que en el momento que venga la muerte no vayamos a estar en el lugar equivocado, porque entonces va a ser muy triste y lamentable, oiga, lástima de todo el tiempo, amado hermano. Yo no sé si a usted le cuesta, hermano, oiga, pero en lo personal cuesta, hermanos. Yo me canso, créame, el ayuno, la oración y las vigilias, la ministración, oiga, todo esto es un trabajo que a la larga pues causa cansancio, ¿verdad?, físico, pero ya en lo espiritual, hermano, nos gozamos de verdad. Pero amado hermano, oiga, cuando uno está en ayuno y uno está sintiendo aquellas aromas a comida, amado hermano, ¿verdad?, hay que ser fuerte y valiente para resistir aquellas aromas a carnita asada. Entonces, hermano, cuesta. Entonces hay que cuidarnos para que esto un día, ¿verdad?, tenga, oiga, recompensa y que no sea en vano el esfuerzo que hoy hacemos en esta tierra.

Así que, amados hermanos, pues esta es, ¿verdad?, la recomendación, permanecer en Dios para que cuando Cristo venga o la muerte nos sorprenda, pues estemos preparados para ir a gozar allá con nuestro amado Dios. Porque Él nos ha prometido, ¿verdad?, la Santa Ciudad, la Nueva Jerusalén. Esto nos ha prometido el Señor para nuestra eternidad. Así que en esta tarde, pues vamos a elevar palabras de oración al Señor, dándole gracias por la oportunidad que ya nos permitió el Señor de llegar hasta este momento, hasta esta hora de la tarde. Oramos, amados hermanos. Padre que estás en gloria, mi alma te alaba, oh Dios, y te bendice, Dios mío. Te doy gracias, Padre, por tu amor, por tu misericordia. Gracias, Señor, por estar con nosotros cada día, cada momento, Padre. Solamente pedimos, Señor, que tengas piedad de nuestras vidas. Ten piedad, Señor, perdónanos, Padre, porque no somos perfectos delante de ti, oh Dios. De una y de otra manera, Padre, somos imperfectos, pero Señor amado, cada día hacemos un esfuerzo por estar ante tu presencia y así un día llegar a la perfección en Cristo Jesús. En esta tarde, Señor, aquí está mi alma muy agradecida. Te pido, mi Dios, bendigas a la audiencia, Padre, a los hermanos, a los amigos, como también, Padre, a aquellas familias dolientes este día, Padre. Señor, quizás por la muerte de su ser querido, quizás por la muerte de su familiar, Señor amado, como humanos, Padre, pues sentimos también la tristeza, Dios amado. Pero Padre bueno, yo te ruego y te pido, Señor, que tú los abraces con tu poder, que seas tú, Padre, consolando, que seas tú fortaleciendo esas vidas, para que en tu nombre, pues ellos cada día reciban consuelo, reciban fuerzas en el nombre de Jesucristo. Y gracias, Señor, por habernos guardado y librado, Dios mío, de la muerte bajo los escombros de ese sismo, Padre, que hoy vino, Dios mío, sobre la tierra. Padre, en tu palabra está profetizado, Señor, que vendrían, Padre, terremotos, vendrán, dice tu palabra, muchas cosas a la tierra. Y todo esto, dice tu palabra, es en cumplimiento, Señor, a lo que tú nos dejaste establecido. Tu palabra, Dios mío, es fiel y es verdadera. Tu palabra dice, el cielo y la tierra pasará, pero esta palabra bendita no pasará. La palabra se tiene que cumplir. Oh, Señor, gracias. Y todo esto para que el hombre conozca que tú eres Dios y que tú eres un Dios verdadero, que tu Padre cumples, Padre, tu palabra, como también cumples tus promesas con nosotros, Señor. Padre bueno, perdónanos, Señor. Como humanos, Dios mío, hay mucha desobediencia sobre la tierra. El hombre, Padre, vive su vida desenfrenadamente y no quiere obedecer tu palabra. Aunque se les habla, aunque se les dice, Señor, aunque ven, aunque oyen, pero no quieren, Dios mío, enderezar sus vidas. Yo solamente clamo, Dios mío, tengas piedad y misericordia y los alcances con tu poder y que un día, Señor, antes que la muerte venga a ellos, puedan arrepentirse y convertirse de sus malos caminos, de sus malas obras, de sus malos hechos, de sus malos pensamientos. Padre bendito, oro, Señor, en esta preciosa hora. Y te pido también, Padre, por los matrimonios, Señor amado. Allá, Dios mío, donde hay problemas, allá, Señor, donde ahora mismo hay separaciones, Padre. Ten piedad, Señor, de esos matrimonios, Dios mío. Restaúralos, Padre. Y no permitas tú, Señor, que el enemigo destruya, Padre, esas familias. Señor, aquellos hijos, Padre, quizás llorando, Dios mío, por la separación de sus padres. Aquellos niños, Señor, tristes, pero Padre, tú tienes poder para restaurar. No importa, Dios mío, cuál haya sido la causa.
Pero Señor amado, te pido en esta tarde que tú redargullas el corazón del hombre y la mujer para que se arrepientan, Señor, y puedan enmendar sus vidas delante de ti y así con su familia también. Padre amado, en esta tarde bendice tú esta emisora, bendice estos aparatos de sonido, bendice, Padre, esta consola, Señor, estas computadoras, bendice también, Padre, el transmisor. Úngelos, santifícalos, Padre. Ningún desperfecto suceda, Dios mío, porque tú tienes el control, Padre, de esta emisora, la cual está llegando, Señor, a muchos lugares, llevando, Padre, tu palabra, llevando, Señor, el mensaje de salvación. Así en esta hora, Padre, te ruego y te pido también bendigas esta programación, bendigas a mi hermano Pastor César Xicará. Padre, gracias, porque ya lo trajiste con paz y bendición, Señor, gracias te doy. Ahora te pido, Padre, que tú lo uses para entregar tu palabra y para dar a conocer, Señor, tu poder. Padre mío, ¿cuál es la palabra que nos vas a dar hoy, Señor? Tú lo sabes, Dios amado. Pero tú, Padre, nos hablas según la necesidad del hombre y la mujer, así hablas tú, Señor, porque tienes cuidado de nosotros, Padre. Es por eso, Dios mío, que nos enseñas, que nos hablas, que nos corriges y también nos instruyes. Gracias, Padre, en el nombre de Jesús, toda la audiencia está en tus preciosas manos y todo lo que se realice acá en radio, Padre, sea para gloria tuya. No para gloria humana, Señor, sino para la gloria de tu santo nombre. Bendice también, Padre, a mi hermano Anthony Shutuk, Padre bendito, que también él es parte, Señor amado, acá en radio, en este programa, Señor. Él no ha podido estar, Padre, por motivos de trabajo, pero, Señor, te pido por él que lo bendigas y lo guardes. Donde quiera que él se encuentre, Señor, protege a tu hijo Anthony. Bendícele, Padre, que él esté sano y que no haya enfermedad en su cuerpo. También te pido por sus padres, por toda su familia, Señor. La vida de tu hija Ana, la salud de ella también, Padre. Señor amado, tú conoces cuál es la necesidad en la salud de tu hija Ana. Así también en su esposo, en sus hijos. Padre bendito, bendice esta familia. Ayúdalos a seguir en tus caminos, a no desmayar, aunque vengan luchas, Padre, aunque con pruebas, pero Señor, fortalécelos para que sigan adelante buscando tu presencia. Así en esta hora, Señor, muchas gracias te doy en el nombre del Padre, del Hijo y del Espíritu Santo.

0: así continuamos, queridos hermanos, en su programación Visión Celestial. Que el Señor le bendiga grandemente. Así vamos a escuchar esta alabanza con nuestra hermana Brisnelly López con el tema Tu amor no tiene fin. Esperamos sea de bendición a su vida espiritual y que se goce esta tarde. No hay por qué estar tristes, hermanos. Oiga, porque sabemos que tenemos a un Dios grande que nos cuida y nos protege cada día y tiene cuidado de nosotros. Y si usted por alguna razón se siente triste, la invitación es para que usted vaya, doble sus rodillas, platique con Dios, cuéntele su situación, cuéntele qué es lo que usted siente en su corazón. Y Él lo va a fortalecer y le va a dar paz a su corazón. Esta es la medicina, la oración. Porque la oración de fe salvará al enfermo. O sanará, fortalecerá, porque el Señor lo ha dicho en su palabra.
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0: Y así, amados hermanos, hemos escuchado este hermoso tema, ¿verdad? Tu amor no tiene fin, por supuesto. El amor del Señor no tiene fin, queridos hermanos, así que permanezcamos en Él, y Él ha prometido estar con nosotros todos los días, ¿verdad? Hasta el día de su venida, hasta el día, ¿verdad?, que estemos ya allá en su presencia. Como todo tiene su principio, queridos hermanos, ha llegado el momento de escuchar la palabra de Dios. Pues esta tarde, ¿verdad?, la palabra es impartida por nuestro hermano pastor César Shikaraya. Con él está el espacio en este momento.
1: Muy buenas tardes, queridos hermanos. Muy buenas tardes, jóvenes, señoritas, damas, caballeros que nos escuchan en esta hora de la tarde. Nuestro saludo donde quiera que usted nos esté sintonizando. Gracias por hacerlo, esperando que lo que presentemos acá pues sea de bendición para su vida. Quiero agradecer entonces a todos y cada uno de ustedes por su amable sintonía, y por supuesto también gracias a los hermanos que nos apoyan para seguir adelante en este ministerio. Saludos a hermano Rubén Mendoza. Que Dios lo bendiga, hermano Rubén. 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

0: y hermano Rubén, pues con mucho gusto les estará brindando a ustedes esa información que usted quiera para una buena cama. 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Dios le bendiga, hermano Tonito, por ser un fiel oyente de nuestro programa y, por supuesto, nosotros también aquí apoyando la iniciativa, apoyando lo que es, bueno, el emprendimiento, ¿verdad? Claro que sí. Bueno, en esta tarde tengo el gusto de poderles acompañar un momento en la palabra del Señor. Y para ello, pues quiero que usted pues vaya conmigo a la lectura de la palabra de Dios. Y para ello está el Evangelio de Lucas, capítulo 16, versículo 19 en adelante. Y está, el título es El Rico y Lázaro. Y dice la palabra de nuestro Dios: Había un hombre rico que se vestía de púrpura y de lino fino y hacía cada día banquete con esplendidez. Había también un mendigo llamado Lázaro, que estaba echado a la puerta de aquel lleno de llagas y ansiaba saciarse de las migajas que caían de la mesa del rico, y aun los perros venían y le lamían las llagas. Aconteció que murió el mendigo y fue llevado por los ángeles al seno de Abraham, y murió también el rico y fue sepultado. Y en el Hades alzó sus ojos estando en tormentos y vio de lejos a Abraham y a Lázaro en su seno. Entonces él, dando voces, dijo: Padre Abraham, ten misericordia de mí y envía a Lázaro para que moje la punta de su dedo en agua y refresque mi lengua porque estoy atormentado en esta llama. Pero Abraham le dijo: Hijo, acuérdate que recibiste tus bienes en tu vida y Lázaro también males, pero ahora éste es consolado aquí y tú atormentado. Además de todo esto, una gran sima está puesta entre nosotros y vosotros, de manera que los que quisieren pasar de aquí a vosotros no pueden, ni de allá para acá. Entonces le dijo: Te ruego pues, padre, que le envíes a la casa de mi padre, porque tengo cinco hermanos para que les testifique, a fin de que no vengan ellos también a este lugar de tormento. Y Abraham le dijo: A Moisés y a los profetas tienen, óiganlos. Él entonces dijo: No, padre Abraham, pero si alguno fuere a ellos de entre los muertos, se arrepentirán. Mas Abraham les dijo: Si no oyeren a Moisés y a los profetas, tampoco se persuadirán, aunque alguno se levante de los muertos. Bendito sea el nombre del Señor. Bueno, en esta palabra pues encontramos nosotros algo sumamente interesante sobre esta historia bíblica, ¿verdad? De tres personajes que encontramos acá. Encontramos al rico, que no nos refiere su nombre, encontramos a Lázaro y encontramos al padre Abraham. Esta porción de la palabra, pues la verdad es de que vemos nosotros los contrastes que hay ahí, ¿verdad? Encontramos a un hombre en extrema opulencia, Él está absorto, está sumergido en sus pensamientos, en su mundo interior. Él está pensando en él. Eso también le podemos nosotros llamar egoísmo, ¿verdad? Que cuando uno no piensa en los demás, sino está pensando uno en quedar bien, en tener más, en gozar, en deleitarse, no importándole lo que está pasando a su alrededor, ¿verdad? Con esto no quiero decir que, porque no lo encontramos en la Biblia, ¿verdad? Que diga que porque una persona llegue a tener muchos recursos, se va a condenar por eso. No encontramos eso en la Biblia, al contrario, encontramos a grandes siervos de Dios que llegaron a tener muchos medios, ¿verdad? Mucho dinero, muchos bienes. Encontramos, por ejemplo, en el capítulo 13 a Abraham, encontramos a José allá como gobernador de Egipto. Encontramos a Jacob, que tenía campamentos con riquezas, y así, ¿verdad? Podemos encontrar al rey David, al rey Salomón, que llegaron a tener muchos medios, muchos bienes. Pero, ¿cuál es el problema? Algunos dicen es que la raíz de los males es el dinero, pero no es así, sino que en primera de Timoteo capítulo 6, versículo 10, nos dice exactamente cuál es el problema. Y dice: porque raíz de todos los males, esto es el amor al dinero, no el dinero, sino el amor al dinero. Aún teniéndolo o no teniéndolo, uno puede amar al dinero como un dios, ¿verdad? Entonces, aquí vemos nosotros que este hombre, pues Dios le había permitido muchos bienes, pero ¿cómo lo usó? Él lo usó en opulencia. Dice aquí, imagínese que este hombre dice, él hacía banquetes, prácticamente diario, ¿verdad? Porque dice, hacía cada día banquete con esplendidez. Y entendemos nosotros por banquete, por comidas especiales, ¿verdad? Y cuando habla de esplendidez, que no solo era la comida, sino todo lo que lo rodeaba, buenas mesas, salones, adornos, vinos y diversiones y todo eso. A eso se refiere cuando dice que lo hacía con esplendidez, ¿verdad? Entonces, nosotros no vemos ahí en ningún momento que él está pensando en cómo apoyar a los demás, sino que él estaba pensando en él, abandonando completamente la piedad, porque el siguiente verso dice: había también un mendigo llamado Lázaro que estaba echado a la puerta de aquel, lleno de llagas. ¿Quién es aquel? De este hombre rico, ¿verdad? Imagínese, él en su mundo, ¿verdad? Ahí sí que por eso dice que estaba absorto en sus pensamientos y en sus intereses, pero completamente abandonó la piedad. Es decir, él no, con todos los medios que tenía, pudo haber ayudado a muchas personas, compartir un poco, ¿verdad? No, me imagino que uno no puede dar todo, pero sí decir, pues no solo, creo que no solo para mí me ha dado Dios todos los bienes, sino que me ha dado también para compartir con el necesitado, ¿verdad? Entonces, claro, la persona que es sabia en la administración, pues tampoco va a tirar o despilfarrar sus bienes con quien sea, sino va a saber exactamente en dónde hay necesidad y dónde va a distribuir conforme a la necesidad de su prójimo, ¿verdad? Pero nosotros vemos aquí que ahí sí que la necesidad directamente tocó a su puerta por medio de este varón llamado Lázaro, porque no solo que estaba necesitado, sino también muy enfermo, ¿verdad? Entonces no vemos aquí que haya sido un hombre por vagancia, sino que porque estaba enfermo, y dice la palabra que llegaba a tal punto que ansiaba saciarse aún de las migajas que caían de la mesa del rico, y aún los perros venían y le lamían las llagas. Mire qué condición la de Lázaro, ¿verdad? Entonces ahí vemos nosotros a un hombre enfermo, a un hombre necesitado y totalmente en abandono. Dice que él veía, me imagino que de alguna manera se enteraba o miraba de que de la mesa del rey, pues a alguien se le caía alguna pieza de pan, algún pedazo de carne, alguna fruta, algo, y él deseaba saciarse de esas migajas, pero aún así él no las podía obtener, ¿verdad? Preferían tal vez levantarlo, echarlo a la basura, tirarlo a los animales, pero no había ni la más mínima idea de querer ayudar al prójimo, ¿verdad? Entonces ahí vemos nosotros que me pongo a pensar entonces, ¿cómo es que una persona puede llegar a ser tan cruel de esa manera, teniendo los medios? Porque a veces, muchas veces a nosotros se nos parte el corazón en querer ayudar a uno y a otro, pero nuestros medios son limitados, ¿verdad? Pero este hombre que tenía suficientes medios, ¿por qué razón el corazón lo tenía tan endurecido, tan insensible? Pues a mí me parece que la única respuesta que hay es porque le faltaba algo en su corazón. ¿Y qué era lo que faltaba? La presencia de Dios. Porque cuando Dios llega a un corazón, dice la Biblia que el fruto del Espíritu es amor, ¿verdad? Amor, gozo, paz, paciencia, benignidad, es decir, ser bueno, bondad, bondadoso, ¿verdad? Entonces, entonces este hombre no se condenó por ser rico, sino por no tener al Señor en su corazón, ¿verdad? Mientras que Lázaro, vemos nosotros que aún en su condición, porque las circunstancias terrenales que rodeaba a este varón, pues eran totalmente negativos, ¿verdad? Pobreza, hambre, desprecio, abandono, pero lo que sí sabemos es que él siguió confiando en Dios, ¿verdad? Y es que pues nos da una gran lección este varón, porque nosotros pues independientemente de las circunstancias que estemos viviendo, sea de bonanza, de bendición, de prosperidad, de trabajo, de salud para toda la familia, gloria a Dios por eso y démosle gracias al Señor y busquemos a Dios en esas circunstancias. Pero también nos vienen momentos de dificultad, problemas, enfermedades, necesidades, escaseces, pérdidas, etcétera. Pues también no rematemos con el Señor, ¿verdad? Porque mucha gente no les puede pasar algo, porque con quien rematan es con la fe, con Dios, con su palabra. Y dicen, no, yo no puedo seguir aquí y allá. Pero vemos nosotros a Lázaro que a pesar de las circunstancias que él estaba viviendo, él no perdió su fe en el Señor. Bueno, ahora viene lo que a todo mundo le tiene que pasar. Ahí sí no hay para ricos ni para pobres. Vino la muerte. Y dice la palabra que murió el mendigo. Y lo que dice es que fue llevado por los ángeles al seno de Abraham. Imagínense, ¿qué representa Abraham? La fe, ¿verdad? Abraham, entre una de las cosas de fe que menciona el capítulo 11 de Hebreos, es que él nunca construyó una casa con fundamento, es decir, así de ladrillo, de bloc, de adobe, de terraza. No, él siempre vivió en carpas. Ahora, por una razón, no es porque le faltaban medios, porque él tenía muchos recursos. Porque dice que él vivió en carpas con Isaac, con Jacob, porque esperaba una ciudad cuyo arquitecto y constructor es Dios. Entonces, él está hablando ahí de la fe, ¿verdad? Entonces, cuando dice que Lázaro llegó al seno de Abraham, es decir, a lo que Dios ha prometido, ¿verdad? Al lugar de gozo, de alegría, de consuelo, de donde ya no hay muerte, ni tristeza, ni llanto, ni dolor, etcétera, etcétera, ¿verdad? Entonces, pero también al mismo tiempo encontramos aquí que muere el rico, ¿verdad? Ahora, lo que sucede con el rico dice, y murió también el rico y fue sepultado. Y oiga dónde estaba. Y en el Hades alzó sus ojos, estando en tormentos, y vio de lejos a Abraham y a Lázaro en su seno. Entonces, ahora, ¿dónde está el rico? Vuelvo a repetir, no se perdió por rico, sino por no tener en el corazón a Dios. Ahora, ¿por qué decimos que no tenía corazón a Dios en su corazón? Por la sencilla razón de sus frutos, ¿verdad? Egoísta, insensible, apático, duro, ¿verdad? Y eso solo lo hace un corazón que no tiene a Dios, ¿verdad? Entonces dice que él en el Hades. Ahora, ¿qué es el Hades? Pues nosotros lo conocemos como el infierno, ¿verdad? Ahora, alguien dice, ¿verdad? Alguien dice, no, es que el Hades es la sepultura. Bueno, podemos llamarlo que también es así, porque el Hades es donde cuando viene la muerte, ahí va el ser humano. Por ejemplo, muere alguien físicamente, va al Hades, que es la sepultura, pero también espiritualmente el infierno es el Hades, porque es la muerte también. Recuerde lo que dice la palabra de Dios, que el que no fue inscrito en el libro de la vida fue lanzado al lago de fuego, que es la muerte segunda, es decir, la condenación, y su final es el Hades. Ahora, ¿por qué digo que esto es el infierno? Porque en el Hades terrenal de un cementerio, pues ahí a nadie alza los ojos, ni mucho menos va a hablar, pero en este Hades que menciona la palabra de Dios acá, dice, y él en el Hades alzó sus ojos y estando en tormentos, imagínense, ahí estaba en tormentos, ¿verdad? Pero alcanzó a ver a Abraham y a Lázaro en su seno. Entonces dice que él gritando dijo: Padre Abraham, ten misericordia de mí y envía a Lázaro que moje la punta de su dedo en agua y refresque mi lengua, porque estoy atormentado en esta llama. Imagínense cómo cambian las situaciones, ¿verdad? Que antes él, pero ni siquiera le podían mencionar a Lázaro, pensando, él le daba asco, él le daba repugnancia de saber de Lázaro. Ahora él está pidiendo que Lázaro moje la punta de su dedo y lo meta en agua, perdón, lo moje y lo meta y lo ponga en la boca de él para refrescarse un poco, ¿verdad? ¿Cómo cambian las cosas, verdad? Entonces, vemos que Abraham le dice que eso no es posible, porque hay una gran cima. Pero me llama la atención que la palabra cima en este versículo, dice la palabra de Dios en el verso 26, además de todo esto, una gran cima está puesta entre nosotros y vosotros, de manera que los que quisieren pasar de aquí a vosotros no pueden, ni los de allá pasar acá. Ahora, ¿qué es una cima? Si lo encontráramos con C, sería una cumbre, un cerro, ¿verdad? Una montaña, pero aquí no está con C, aquí está con S, y la palabra cima con S significa abismo, una profundidad. Entonces dice que entre Dios, entre la condenación y el reino de Dios, hay una gran cima, que no se puede pasar del cielo al infierno ni del infierno al cielo, ¿verdad? Entonces, ya ahí prácticamente Abraham le está diciendo que después de la muerte no hay esperanza, ¿verdad? Lastimosamente la religión pues siempre tiene argumentos, ¿verdad? Como por, ahí sí que sentimentalismo, ¿verdad? Dice, no, si se muere alguien pues hacemos cultos, hacemos oraciones y oramos por él para que Dios lo perdone. Ya no, si no se hizo en vida no se puede hacer nada. O hagamos rezos, hagamos esto, hagamos lo otro, porque él está en un medio sufrimiento, pero si intercedemos por él, que no, pero en la Biblia no enseña eso. Al contrario, en el libro de Hebreos capítulo 9, verso 27 dice, y está establecido a los hombres que mueran una vez y después el juicio. Y lo está confirmando Abraham acá cuando este hombre le pide misericordia, le dice que ya no se puede, ¿verdad? Entonces aquel hombre piensa en sus hermanos y dice, entonces le dijo, te ruego pues, padre, que le envíes a la casa de mi padre, porque tengo 5 hermanos, para que les testifique a fin de que no vengan ellos también a este lugar. Y entonces dice que está pidiendo aquí algo, ¿verdad? Que se le testifique. Y dice, Abraham le dice a Moisés y a los profetas tienen, óiganlos. Él entonces dijo, no, padre Abraham, pero si alguno fuere a ellos de entre los muertos, se arrepentirán. Entonces le dice que eso pues ya no es posible, ¿verdad? Dice acá, vamos a ver a quién está pidiendo que les mande allá. Dice, entonces le dijo, te ruego pues padre que les envíes a la casa de mi padre, que le envíes, ¿verdad? Está pidiendo que Lázaro vaya y se levante los muertos y le vaya a predicar a sus hermanos. Pero Abraham le dice exactamente lo que Dios ha establecido para que el ser humano pueda arrepentirse, escuchar a la palabra de Dios. Aquí está representado la palabra por Moisés y por los profetas, ¿verdad? Ellos representan la palabra de Dios. Ahí están los predicadores, óiganos a ellos. Pero él dice, no, padre, es que si alguien se levanta entre los muertos, ellos se van a arrepentir. Pero Dios, que sabe todas las cosas por medio de Abraham, le dice, mas él le dijo, si no oyeren a Moisés y a los profetas, tampoco se persuadirán, aunque alguno se levantare de los muertos. Hágase usted la idea que se hubiera levantado Lázaro y les hubiera ido a hablar, ni lo hubieran recibido. Tal vez hasta se hubieran burlado de él diciendo, pero ni en el cielo te reciben, ¿verdad? Te mandaron otra vez. No, entonces definitivamente ahí encontramos dos cosas. Dios ha dejado un medio para que el ser humano crea que es la palabra de Dios. Y segundo, que lo que se va a hacer en vida, porque este dice que después de la muerte ya no hay oportunidad de cambiar el destino. Es decir, lo que el ser humano destinó, digamos, lo que decidió en vida, si decidió entregar su vida, aceptar al Señor, rendirse al Señor, pues tiene vida eterna. Pero si no lo hizo, lamentablemente, pues le va a pasar lo del rico, ¿verdad? Que se fue a la condenación porque en vida no quiso recibir al Señor, ¿verdad? Así es que espero que esta palabra pues nos traiga reflexión, ¿verdad? A usted, querido amigo, que nos está escuchando, pues usted tiene la oportunidad ahora que tiene vida, que tiene salud, que puede pensar bien, que puede analizar, decídase por Cristo Jesús, porque Él es el camino, la verdad y la vida, dice la Biblia en San Juan 1:12, dice, más a todos los que le recibieron, a los que creen en su nombre, les dio potestad de ser hechos hijos de Dios. Gracias por escucharnos. Vamos a orar para que pues la palabra pues haya cabida y que Dios la use como un medio para salvación y para animarnos a nosotros también, que si Dios nos bendice con medios, no seamos egoístas. Si podemos compartir con nuestro prójimo, usted sabrá quién puede ser su prójimo que necesita, pues lo poco o lo mucho que Dios nos ha dado, pues compartir un poco, porque para eso nos lo da el Señor. No nos da millones, ni nos da terrenales, ni casas, ni cuentas bancarias grandísimas para decir solo para mí y que los demás miren qué hacen. No. Tampoco le estoy diciendo de la mitad o vaya a dar un gran porcentaje, pero sí, dice la Biblia, cada uno dé como propuso en su corazón. Oramos, Padre Celestial, gracias, Señor, por esta palabra que tú nos has permitido compartir, Señor, esperando que sea de bendición para la vida de todos y cada uno de los oyentes. Gracias, Señor, por permitirnos compartir esta palabra que quede grabada en nuestra mente y corazón. Oramos, Señor, por los hermanos que están contentos, alegres y bendecidos, que los sigas ayudando y bendiciendo, pero también los hermanos que están pasando algún momento duro, difícil, de enfermedad, de luchas, de pruebas, por favor, Señor, pon tu mano bendita sobre la vida de cada uno de los oyentes. Bendice a cada uno donde quiera que está, Señor, que tu presencia esté en la vida de todos en el nombre de Jesús. Señor, gracias por todo. Queridos hermanos, muchísimas gracias por haber compartido con nosotros en este programa. 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Claro que sí. Así es que nuestro Dios los bendiga grandemente en esta hora de la tarde, noche, y hermana pastora con sus palabras finales para esta tarde.
1: Claro que sí, amados hermanos, pues es una bendición haberles acompañado. Muy agradecidos con Dios y con cada uno de ustedes a su fiel sintonía. Si el Señor así lo permite, pues el próximo viernes estaremos con ustedes cuando sean las 6:00 p.m. a 7:00 p.m. Estuvo usted en la presentación de su programación Visión Celestial. Que el Señor le bendiga y feliz y bendecida noche.

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0: Levante sus manos ahí donde usted está, por favor.
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0: Que esta habitación siempre te dé la gloria a ti, Señor. Que esta habitación siempre te dé a ti el primer lugar. Lo mejor de mi vida es para ti, Señor. Levanta tu voz y adórale. Vamos, un minuto más, un minuto más.

0: manos ante ti, Señor. Ora el mejor aplauso que puedas darle a Él en esta noche. Dios le bendiga.
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3: Eres lo más hermoso y lo más valioso que tenemos, Señor.

del Señor y comienza a declarar la gracia, el favor del Señor. Que Dios comienza a despertar una vez más el fuego, la llama que se había apagado, comienza a despertarse. Comienza a despertarse. Dios te trajo esta noche para encenderte otra vez. Dios te trajo.

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2: En esta semana se debatía tanto si se hacían servicios o no se hacían servicios cuando hay una final del mundo, independientemente del país que esté jugando. Yo siempre lo pensé con respecto al Super Bowl, que para los que no saben, de otra parte del mundo, el Super Tazón es aquí tan importante como el soccer, como el fútbol para los vivimos en Latam o hemos vivido en Latinoamérica. Y de pronto a veces es sorprendente como los pastores anglos te dicen el día del Super Bowl desaparece la iglesia. Y yo siempre pienso, sin caer en aquellas amenazas legalistas que nos daban cuando niños, ¿qué pasaría si el Señor viniera, no? No es porque el Señor no puede llevarnos si no estamos en la iglesia o en el templo, pero ¿qué tal si el Señor, que solo nos pide a veces una hora, dos horas por semana, viera que nuestras prioridades han cambiado por un juego? ¿Qué es importante? Yo sé que muchos van a decir, pero ¿cómo no amas tu país? Y sí, yo soy el más argentino de los argentinos. Pero digo siempre, las prioridades deben estar claras, especialmente para los ministros, para los que estamos llamados a esto. Es como digo siempre, los pastores, técnicamente, aunque toda la semana trabajamos, pero técnicamente se nos pide estar 52 domingos al año. 52 domingos tiene un año. Y a mí a veces me cuesta cuando me piden consejo y me dicen cómo hacer para que la iglesia crezca. Le digo, primero, en primer lugar, ¿cuántas veces faltas? Y me encuentro con pastores que dicen, no, de 52 domingos, 30 estoy en la iglesia y los demás viajo. 52 domingos son 2 meses de trabajo de mi papá, de tu papá, nuestro, de cualquiera que trabaja. Son 2 meses de trabajo. Entonces le digo, si no puedes estar 52 domingos ahí parado, aunque tengas enfermedad, aunque te duela la muela, aunque tengas problemas, ¿cómo vas a pedirle fidelidad a la gente? ¿Cómo vas a decirle a los voluntarios que se paren ahí horas hasta que le duelan los callos? Entonces yo pienso que uno tiene que pedir el compromiso que uno brinda. Y River tiene eso. No estoy criticando a las demás congregaciones, cada pastor sabrá la visión que Dios le encomendó. Pero River tiene la seguridad de que cada uno de nosotros da lo mejor de sí. No somos los mejores, somos un hospital del alma, somos una iglesia rota, pero vaya caramba que tenemos las prioridades correctas, amamos al Señor y estamos aquí para que Dios nos hable. ¿Cuántos reciben esta palabra? Díganme amén. Muy bien. De tanto en tanto me gusta relatarte alguno de los mejores cuentos favoritos que he leído, que le pertenecen al gran autor y monje benedictino Mamerto Menapace. Vaya caramba que tiene nombre, pero es un gran, gran autor. Que por cierto, yo lo suelo mencionar seguido. Si me siguen, lo suelo mencionar seguido. Soy un asiduo lector de todas las obras de este caballero. Menapace nació durante 1942, fue el noveno de 13 hermanos, y desde 1980 es el abad del monasterio de los Toldos, una ciudad argentina del noroeste de la provincia de Buenos Aires. Y además es el presidente de la congregación benedictina que reúne a los monasterios de Paraguay, Uruguay y Argentina. Y desde muy joven se dedicó a escribir cuentos, poesías, ensayos bíblicos, narraciones, reflexiones. Publicó más de 40 libros con temas que van desde el encuentro con Dios al crecimiento en la fe. En el 94 le dieron el premio Conex, que es el diploma al mérito, como uno de los mejores 5 o uno de los 5 máximos exponentes de la literatura juvenil. Los jóvenes lo leen con voracidad. En un tiempo de redes sociales donde parecería que nadie lee, no saben cómo los jóvenes eligen sus libros, porque él tiene una forma de redactar, de narrar, que es fabulosa. Hace poco cruzamos algunas líneas, me sorprendió ver su correo electrónico, dice que estaba agradecido que yo lo había mencionado, y yo le dije, no, al contrario, me honra mencionarlo, y gentilmente me invitó a tomar unos mates, que es una infusión argentina, en Los Toldos. Dijo, nos tenemos que encontrar. Y uno de esos cuentos que más amo, que alguna vez también te conté cortito, pero es extraordinario, se llama La ostra perlífera. Era una ostra marina, dice el cuento, no era un caracol. Su nombre era Marina. Era un bicho de profundidad y, como todas las de su raza, había buscado la roca del fondo para agarrarse fuertemente a ella. Una vez que lo consiguió, creyó haber dado con su destino claro, que le permitiría vivir sin contratiempos, su destino de ostra marina. Pero el Señor Dios había decidido un misterioso plan para que Marina fuera valiosa. Ella lo único que quería era ser feliz. Pero un día el Señor permitió que entrara en la vida de Marina un granito de arena, literalmente un granito de arena. Fue durante una tormenta de profundidad, de esas que casi no provocan oleaje en la superficie, pero sí remueven el fondo de los océanos. Cuando el granito de arena entró en su existencia, Marina se cerró violentamente, así lo hacía siempre que algo entraba en su vida, porque es la manera de alimentarse que tienen las ostras. Todo lo que entra en su vida es atrapado, desintegrado y asimilado. Si esto no es posible, se expulsa hacia el exterior ese objeto extraño. Pero con el granito de arena, la ostra marina no pudo hacerlo de siempre. Entonces, consideró que aquello era sumamente doloroso y que la estaba hiriendo por dentro. Lejos de desintegrarse, más bien la estaba lastimando a ella. Entonces quiso expulsar el cuerpo extraño, que es lo que hacen las ostras, pero no pudo. Así que comenzó el drama de Marina, dice el cuento. Lo que Dios había permitido pertenecía a aquellas realidades que no se dejan integrar, pero que tampoco se pueden suprimir, que uno ni asimila, pero tampoco lo puede expulsar. El granito de arena era indigerible e inexpulsable. Y cuando trató de olvidarlo o ignorarlo, era peor, tampoco pudo. Y frente a estas situaciones ya hubiese podido pensar que solo le quedaba un camino: luchar contra su dolor, rodeándolo con el pus de la amargura, del resentimiento, que terminaría por explotar, envenenándola a ella y envenenándole a todos los que la rodeaban. Pero en su vida había una hermosa cualidad: era capaz de producir sustancias sólidas. Normalmente las ostras, y esto es histórico, esto es así, dedican esta cualidad de fabricarse un caparazón defensivo, que es rugoso por fuera y suave por dentro. Pero también puede construir una perla. Y eso fue lo que realizó Marina. Poco a poco, con lo mejor de sí misma, fue rodeando el granito de arena del dolor, y a su alrededor comenzó a gestarse una perla hermosa. Normalmente no todas las ostras tienen perlas. Solo son producidas por aquellas que deciden rodear el dolor con lo mejor de sí misma cuando ven un cuerpo extraño. No todas la hacen, no todas las ostras tienen perlas. Muchos años después, dice el cuento, de la muerte de Marina, unos buzos bajaron al fondo del mar, y cuando la sacaron a la superficie, se encontró en ella la hermosa perla de su vida. Y dice el cuento que al verla brillar con todos los colores del mar y del cielo, nadie se preguntó si había sido feliz. Simplemente supieron que Marina había sido valiosa. Y hasta aquí el fabuloso cuento de mi amigo Menapace. Yo lo usé como introducción porque creo que a lo largo de toda la historia de la humanidad hemos luchado con el porqué de las cosas que nos duelen. ¿Por qué? Y responder, creo que, a esta pregunta es crucial, es determinante para recuperarse a golpes que a veces son aplastantes en la vida. Porque la diferencia entre la poda, que alguna vez te lo dije, la poda y el castigo, está en la intención. Entonces a veces uno tiene que analizar, ¿por qué estoy sufriendo? ¿Por qué me está pasando lo que me está pasando? Somos propensos a decir, es Satanás, es el diablo. No siempre, porque la poda y el castigo a veces se sienten casi iguales. Pero si Dios nos está podando, no es para matarnos, sino para sanarnos. Es la diferencia entre experimentar la hoja de un cuchillo en un ataque y la hoja de un bisturí en una sala de operaciones. El cuerpo responde de la misma manera que si estuviese siendo atacado, aun cuando el cirujano tenga que cortar delicadamente la carne para salvar nuestra vida. Pero la intención es lo que produce el resultado diferente. Si sufrimos el ataque con un cuchillo en un atraco y no lo tratamos, ¿qué hace? El cuerpo se deteriora, se infecta, morimos. Pero por otro lado, cuando el cirujano, insisto, hace una reparación, el dolor de nuestro cuerpo nos conduce a la curación, a la recuperación. Lo diferente de la intención no anula el dolor, duele igual. Una mamá sabe que si le están haciendo una cesárea va a tener felicidad en minutos cuando vea a su bebé, pero no por eso no le duele. Dice, ah, bueno, no me duele porque tengo la felicidad, supera el dolor. No, el dolor está ahí y le va a costar, y le van a tirar los puntos, le va a costar caminar. Lo mismo cuando nos operamos para extirpar un tumor, duele, pero cambia el enfoque, le encontramos un propósito al dolor. Hay momentos que tenemos que decidir, o nos aguantamos el dolor de muelas, o nos aguantamos el pinchazo para que nos arreglen la muela, nos hagan un rucanal, un tratamiento de conducto, o nos quiten la muela, como cuando éramos chicos que llegábamos a los 7 años sin diente. Porque no se salva, decían, no se salva, hay que arrancar. Ya le va a salir otra. A mí me dijeron eso hasta los 20 años. Ya le va a salir otra, no me salieron más después. Entonces, esta diferencia de la intención se refleja en la forma que uno percibe el dolor. Podemos reconocer a veces que hay semillas que están siendo enterradas para echar raíces, para producir fruto, o podemos asumir, no, yo estoy siendo enterrado vivo. Estoy asfixiado por la gravedad de lo que me pasa en la vida. Yo no siento que el Señor esté haciendo nada. Pero es determinante saber si estamos siendo plantados o enterrados. Porque pueden ser similares, pero no lo son. El dolor es igual, pero la intención es lo que nos beneficia. La poda de Dios son los eventos que Él permite, que no pretenden castigarte. Dios permite a veces una poda, al igual que un padre amoroso disciplina a un chico para que madure. No necesitan decirme amén, pero debe haber papis acá que en algún momento le dicen al hijo, se acabó el iPad, te voy a quitar el celular. Mira que son todos buenos, justo vinieron las madres Teresa, pero bueno. La intención es castigarlo porque te gusta verlo sufrir, o que aprenda una lección, o levanta las notas en el colegio, o no tiene ciertos privilegios. Eso es una poda. Cuando las madres se ponen en cara de migra y dicen, te voy a sacar todo, y le quitan todo al hijo, hasta tanto el hijo mejore la conducta. Proverbios 3:11 dice, hijo mío, no desprecies la disciplina del Señor, ni te ofendas por sus reprensiones. Digo, por si hay algún ofendido. Porque el Señor disciplina a los que ama, como corrige un padre a un hijo querido. Entonces la mayoría de los padres tratamos de enseñarle a nuestros hijos algunas lecciones, porque vemos un panorama más amplio. Los nenes cuando son chiquititos comen dulces todo el día si los dejamos. Si los dejamos se toman una bebida cola así grandota antes de irse a dormir. Después andan rebotando así por las paredes. Y nosotros que vemos más allá le decimos no, odio esta casa. Yo muchas veces se lo dije a mis padres. Decía que los odiaba y que me iba a ir de la casa. Y un día hasta me fui. Con 5 años me fui de casa, agarré mi maletita y me fui al descansito de la escalera como 2 horas. Y yo recuerdo ya adulto que en una de esas noches oscuras del alma, luego de un enorme fracaso, porque vaya que los tuve y los sigo teniendo, una vez le pregunté al Señor, Señor, ¿por qué yo? Nunca me voy a olvidar que le dije, Señor, ¿por qué yo? Me toca esto, ¿por qué? Y Él me sorprendió con una respuesta, ¿y por qué no? Y me recordó, ¿cuándo es la temporada de poda de un labrador? La poda ocurre después de una cosecha y antes de una nueva cosecha. Esa es la poda. Juan 15:2 dice, Él corta de mí toda rama que no produce fruto. Lo que no produce fruto se corta. Y poda las ramas que sí dan fruto para que den más. Mi papá tenía huerta. Y cuando él agarraba la poda, las podaba. Y cuando la planta estaba tan linda, según mi criterio, y él la dejaba flaquita, finita. Y yo le decía, ¿pero por qué? Me dice, porque toma más fuerza y ahora va a tener más flor o más fruto. Y nota que Jesús no dijo que poda alguna de las ramas que dan fruto. Él dijo, recorto cada rama fructífera. Entonces la poda de Dios en mí es porque no es porque hice algo mal. A veces no es que estoy sufriendo porque estoy desagradando a Dios. Siento el abrasador, dolor del labrador sobre mí. ¿Por qué está podando mis ramas? Porque hice algo bien, porque di fruto. ¿Me están siguiendo, sí o no? Así que cuando, antes de preguntarle por qué yo, porque capaz que hay alguno que dice, yo también me pregunto por qué a mí, yo puedo atrever a preguntarte, ¿y por qué no tú? ¿Por qué no te tocaría una poda? Aunque digas, pero yo hice todo bien. Sí, pero tu comportamiento no te hace inmune a que recibas una poda para producir más. Formas parte de un grupo selecto de gente que han sido elegidas por el labrador para ser podadas. Me encantaría que le digas a alguien, vas a ser podado, cabezón. Dile, cabezona, vas a ser podada. Que no significa que vas a adelgazar necesariamente, vas a ser podada. ¿Por qué? Porque hiciste cosas que otros no han podido. Cumpliste tu propósito. Diste fruto. Así es como crecen los seres vivos, ya que hablemos de vegetales o de visión. Pero cuando nos poda, a veces somos tercos, somos, porque yo soy el principal terco que no entiendo, y digo, ¿y si Dios me ama, ¿por qué yo estoy perdiendo todo lo valioso? ¿Por qué? Pregunto, ¿de verdad creemos que lo que perdemos es valioso? Porque por lo que veo, a veces el Señor no le da el valor a lo que nosotros sí le damos mucho valor. Y vamos por la vida anhelando lo que se nos quitó, y el maestro está muy contento con lo que nos dejó, con lo que todavía tenemos. El milagro de Dios nunca está en lo que se perdió, sino en lo que nos quedó. Si estamos a punto de comer, lo que sea, aunque digas estoy recalentando arroz, eso es todo lo que necesitamos y Dios lo sabe. Si te quedan 2 pescados y 5 panes, eso es todo lo que necesitas. Al igual que la viuda puede que nos quede un poquito de aceite, Dios sabe que en esta temporada es todo lo que necesitamos, es más que suficiente. Y a esta altura del año, cuando faltan 3 semanas para terminar el 2022, el Señor quiere que comences y que comencemos a mirar lo que nos queda y dejemos de lamentarnos lo que perdimos. Lo que perdimos ya está. Lo que se fue, se fue. No podemos anclarnos al pasado. Uno tiene que decir, ¿qué me queda? La bendición de Dios no está en lo que perdiste, sino en lo que te quedó. Y en lo que te quedó es más que suficiente para que tengas victoria, para que te vaya bien y para que emprendas un año en bendición. ¿Tú lo crees de verdad, sí o no? Ahora, si fuera valioso, vamos a pensar esto, si fuera valioso lo que nos cortó el Señor, ¿creemos de verdad que el Señor lo habría cortado si era valioso, si Él veía que lo necesitábamos? Si el Señor, con toda la sabiduría, nos quitó lo que sabía que nos iba a pesar durante la siguiente etapa del viaje de la vida, ¿por qué estamos buscando la manera de recuperarlo? Hay cosas que tenemos que dejarlas ir, con todo el dolor del alma. Porque al podarnos, el Señor nos está ayudando a que solo llevemos lo que necesitamos a donde Él quiere que vayamos. Hay cosas que nos va a quitar. Él sabe que la bendición de la cosecha de la temporada pasada puede convertirse en una trampa para el futuro. Entonces, cruzar hasta la bendición de Dios va acompañado por un proceso de poda. ¿Me están siguiendo, sí o no? Yo no sé cómo es el proceso en tu vida, de verdad. Porque Dios tiene un llamado personalizado para cada quien. Así que las podas podrían ser específicas y únicas. En esto se juegan todo tipo de variables. Las cosas que Dios te podará dirán, ¿pero qué me va a podar el Señor? ¿O qué me podó? ¿Cómo entiendo qué fue lo que me podó Dios y qué es lo que me quitó el diablo? Bueno, va a depender mucho del lugar de donde vengas hasta de donde Él te quiere llevar. Y Dios solo conoce eso, no me voy a meter. Tal vez Dios quiere quitarte algunas relaciones cancerígenas. Lo hablamos todo el año. Relaciones que te drenan, que te vampirizan. A veces Dios tiene que quitarte parientes con todo el dolor del alma, son sangre. Pero son parientes que te drenan y llegan a estas fiestas y estás pensando cómo voy a reaccionar, con quién la vamos a pasar y seguro que va a sacar acá el tema y seguro que antes de las 12 nos estamos peleando todo. Entonces hay momentos en que tú dices, hay que cortar. Y cuando Dios remueve algo de nuestras vidas, no es porque está tratando de quitarte algo. Está haciendo lugar para una cosecha nueva. Está haciendo lugar para lo que Dios te va. ¿Cuántos reciben esta palabra? Díganme en amén. Es un intercambio. Siempre obtienes algo mayor. ¿Por qué? Porque Dios devuelve mucho más de lo que nos quita. Cuando nos dicen de la Catedral de Cristal, váyanse los hispanos. Nosotros éramos un departamento hispano de una iglesia anglo. Y cuando el Señor nos dice, váyanse de acá, porque no hay lugar para ustedes, de esto ya hace 9 años, yo dije, Señor, ¿por qué nos quitas un lugar donde congregarnos? Yo no podía ver que el Señor tenía una arena propio para darnos, un lugar para que estemos juntos, para que no dependamos de nadie. Dios dice, si te quito, estoy haciendo lugar. ¿Recibes eso, sí o no? Entonces, cuando Dios quita algo o a alguien de nuestra vida, está desocupando su disco duro, nuestro disco duro, para una actualización. Y el hecho, como dije el domingo pasado, que estemos peleando grandes batallas significa que estamos cerca de bendiciones más grandes. Tus heridas de batalla son un testimonio de que has sido podado. Es imposible que yo te considere creíble hasta que no vea las marcas del labrador que tienes para ofrecer. Lo que me hace creíble a mí, si acaso lo soy, es que las marcas del labrador se ven, no las oculto. De igual modo, si queremos algo grande, nos va a costar todo. Independientemente de donde te encuentres en la vida, yo lo dije una vez y lo voy a decir otra vez, tú pagaste un precio para estar aquí. Esto parece nimio, parece pueril, pero te sorprendería el número de personas que no consideran cuánto le costó ser ellos mismos. La gente que mira de otros países, a los que vivimos acá, a los que somos inmigrantes, no a los que nacimos, a los que nacieron acá, a los que somos inmigrantes, a veces dicen, qué lindo, ustedes se fueron a Yanquilandia, allá donde abren el grifo y llueven dólares. No es así. Todos pagamos un precio de desarraigo, de dolor. Ya seas un jefe, un cónyuge, un padre, una madre, entregaste algo a cambio para estar donde estás y ser quien eres. Muéstrame una mamá y yo te voy a mostrar, sea una mamá jovencita o una mamá adulta, te voy a mostrar una mujer que dio muchas cosas a cambio, su soltería, su independencia, porque los hombres seguimos siendo independientes. Los hombres hacen hijos y siguen su vida. A la mujer se le detiene en primera instancia, a priori, por 9 meses su vida. Y después, cuando tiene el bebé, ¿qué hace? ¿Ahora sí vuelvo a mi vida? ¡No! Sigue. Muéstrame una mamá y yo te voy a mostrar a una mujer que entregó mucho a cambio para poner un hombre o una mujer de bien en la vida. Entonces, independientemente de cuál sea tu trasfondo, siempre intercambias algo de valor para poder llegar a la persona, para poder llegar a ser la persona que Dios quiere que seas. Entonces yo pregunto, ¿qué estás dispuesto a negociar a cambio de tu futuro? Porque nadie se matricula de la noche a la mañana de grandeza. Se desarrolla durante un periodo donde Dios te poda para que llegues a ser la persona que Él te diseñó. Si alguien dice, sueño con que Dios me dé lo que tiene Dante, no, tú no quieres mi poda. Tú no quieres pasar lo que yo pasé, nadie lo quiere. Porque esas transiciones son las más dolorosas, la poda. Pero yo no pierdo el hecho de que Dios está comprometido a podarme para que yo dé más fruto, pero habrá pérdida. Hay cosas que vamos a perder. Si no perdemos, no vamos a ganar. No pretendo que me digan amén, tampoco me miren con esa cara de franceses, pero por lo menos hagan así. Hablaba una vez con una dama que me dijo, siento que toqué fondo, Dante. ¿Toqué fondo? Y yo le dije, ¿qué había? Y me dicen, ¿dónde? ¿Cómo que en dónde? ¿No me dijiste que tocaste fondo? ¿Qué había ahí? De verdad le dije, ¿qué había ahí? Porque Jesús pronunció una parábola en Mateo 7, dijo, por tanto, el que oye estas palabras y las pone en práctica es como un hombre prudente que construyó sobre la roca. Cayeron las lluvias, vinieron los ríos, soplaron los vientos, azotaron la casa con todo, la casa no se derrumbó porque estaba cimentada, fundamentada en la roca. Por eso, si pasa lo peor, ¿qué vas a encontrar cuando toque fondo? Toqué fondo, ¿y qué hay en el fondo? Porque las personas que hemos tocado fondo tenemos el derecho a informar la veracidad que Dios está en el fondo. En el fondo se encuentra Dios. Cuando toca fondo, hay roca. ¡Aleluya! Hay roca. Ahora, que haya roca en el fondo, ¿nos hace inmunes a las tempestades? ¡No! A las muertes, a los despidos, al rompimiento de relaciones, a la gripe, ¡no! Tampoco hace que nuestro corazón se vuelva a prueba de sufrimiento y no sienta la punzada de una vergüenza, de un fracaso, de un rechazo. Yo digo siempre, yo no soy capaz de medir la profundidad de papás que pierden a un hijo. Tenemos muchos papis y mamis que han perdido hijos. En el coro hay una querida hermana que yo conozco de otra iglesia hace muchos años con su esposo, los Reynoso, que han perdido un hijo. Y cada vez que yo veo a Nancy cantar, me pregunto, ¿cómo se repone un corazón? Porque es un dolor que no logro entender, no me ha pasado. Dios permita que nunca pase. Pero a veces papis que han perdido hijos me dicen, si me pasara algo así otra vez, no sé qué haría, o no sé cómo salir de la cama, o no sé cómo reponerme, y los entiendo. No puedo decirle, hermano, confía en Dios, tiene otros hijos. Perder un hijo, por eso no hay nombre para eso. Yo siempre digo, pierdes un cónyuge, eres viudo, pierdes un padre, eres huérfano, pierdes un hijo, no hay nombre porque el dolor es innombrable. Pero en el fondo hay roca sólida, lo he visto. Si uno edifica la vida sobre Cristo, tocas fondo, pasas un duelo, pierdes el aliento, pero de alguna forma sigues respirando. Me consta, hay mucha gente acá que sigue en pie en medio de la tormenta. Quizás hayas perdido tu bebé, quizás pasaste por un divorcio, o hayas terminaste dándote por vencido contra los acreedores, contra las deudas. Dijiste, basta. Y en ese momento tenebroso, atroz, Dios te dio la fe para salir adelante. Y cuando regresabas desde el fondo, nadaste hasta la superficie con un nuevo don que antes no tenías. Haber visto a Dios en el fondo hace que ningún dolor agudo te vuelva a quebrar nunca más. Estuve ahí y había roca. ¡Aleluya! ¿Tú lo crees? En el fondo hay roca. Por eso aquellos sobrevivientes del cáncer o sobrevivientes de una tragedia dicen, estoy fuerte, a mí no me va a voltear cualquier cosa, no soy de cristal, no soy de mantequilla. Hay gente que es de cristal, cualquier vientito, ay, me ofendo. Le digo, a veces vos lo digo, Señor, dale problemas reales. Para que ya no haga escándalos por una amiguita que cae de la mesa, dale problemas grandes, para que se haga fuerte. Porque el dolor es parte del proceso de la curación, es un antiséptico emocional que limpia la herida. Yo a veces oigo a predicar a tantos colegas y a veces me pregunto, sin ánimo de criticar, ¿qué Biblia leen? Porque está llena de perfección su mensaje, de declaraciones, de decretos proféticos, de victoria, que también los hay, pero la gente se frustra después porque no coincide eso con su realidad. Las historias de la Biblia, la mayoría, si acaso el 99,9, son fracasos. Violencia, sexo descontrolado, asesinatos y una gran cantidad de cosas que no queremos mencionar porque tenemos temor a que piensan que las estamos aprobando. Y no estoy desvalorizando la Biblia, la estoy acreditando. Porque cuando vemos la Biblia sin toda esa higiene que le hacemos, nos damos cuenta de lo reales que somos. Todas las historias de aquí están porque son nuestra historia. Yo me cansé de chico escuchar acerca de la Biblia desinfectada y no predicar de aquellas cosas que no podemos explicar. No, la Biblia es la Biblia, está escrita con tragedias, fracasos, porque son nuestra historia. Las historias de vida esterilizadas, higienizadas, son inventos para controlar la moral del pueblo, el comportamiento de la gente. Entonces no hay que moralizar la Biblia, no hay que hacerla aséptica. El dolor es un gran profesor de teología. El dolor es un entrenador de la vida. Nada obtiene tanto nuestra atención como el dolor, ¿sí o no? Revela qué necesitamos sanar. Reorienta nuestras prioridades. Te das cuenta que si hacemos, nos damos cuenta que si estamos haciendo un escándalo por no tener wifi, de repente un hijo empieza a estar grave y se está muriendo, nos damos cuenta que es una idiotez, una babosada el celular. Las prioridades lamentablemente se nos ordenan cuando llega el dolor, igual que a nuestros hijos. no levanta las notas hasta tanto pierde derechos. Cree que puede faltar al colegio todas las veces que quiera, hasta tanto el padre se pone firme, la mamá, y dice, se acabó. El dolor nos ordena a los patitos. Job perdió todo. Sara luchó contra la infertilidad. Moisés fue fugitivo 40 años. David tenía un suegro que intentó matarlo. Y vos pensás que tenés problemas con tu suegro. María Magdalena poseía un demonio. Pablo tenía recuerdos de asesinatos quemándole el alma. Pero tenían algo en común. Oyeron la voz en medio del dolor. Y mi oración hoy es que cuando estamos terminando el año aprendamos a oír su voz. ¿No será que lo que estás pasando, lo que estoy pasando, es una lección que Dios está tratando de enseñarnos y no nos damos cuenta? ¿No será que hay un área de nuestro carácter que Dios quiere moldear y que no podemos oír a menos que venga este dolor? Nosotros podemos ignorar los sueños, los deseos, las puertas abiertas, los impulsos y las personas, pero no hay una persona que pueda ignorar el dolor. A mí se me clavó una astillita estos días en el pie, me dolía hasta la rodilla, una astillita así. No podía ignorar el dolor, una astillita. Y a veces en la vida una astilla nos quita, nos saca un comportamiento adictivo. Lo usa para sacarnos de una situación adversa, lo usa para sacarnos de una relación abusiva. Yo conozco un montón de mujeres que si no les hubiese dolido el matrimonio, hubiesen estado con ese abusador el resto de su vida. Lo que Dios ha juntado, lo separa el hombre. Si Dios no lo juntó, te lo buscaste sola. Y me consta de tipos abusivos, tipos que las denigran, no solo sexualmente, moralmente, psicológicamente, espiritualmente. Y la pobre aguantando años, si ese dolor no está allí, no tomas la decisión. Y no soy pro divorcio, lo que estoy diciendo es que hay un momento que uno tiene que decir, hasta acá. Soy valioso, valgo más que esto. Lo que pasa es que cuando sufrimos, sentimos que estamos solos. En un desierto, que nadie más sufre como nosotros. El Salmo 107:4 dice, vagaron por el desierto, por lugar desolado. No hallaron camino, no hallaron ciudad habitada. Hambrientos y sedientos, el alma desfallecía en ellos. Entonces en su angustia, clamaron al Señor y los libró de las aflicciones. No habrían clamado al Señor sin angustia. Y te voy a contar algo que quizás no vistes. El libro de Génesis, cuando termina el libro de Génesis, termina con una sola familia tan pequeña de manera que puede enumerar la Biblia todos los hijos, los nombres de todos los hijos. Vamos al libro de Éxodo, primer libro de Éxodo, que es el que sigue a Génesis, y comienzan con una muchedumbre de millones de esclavos bajo el gobierno del hostil faraón. Y en ningún lugar se halla el relato de lo que sucedió en 4 siglos del medio. Hay 4 siglos entre Génesis y Apocalipsis. Génesis y Éxodo. 4 siglos. Yo no he escuchado un solo sermón sobre la brecha entre Génesis y Éxodo. Durante 4 siglos, son 400 años, el cielo estuvo callado. ¿Qué hace Dios después de estar callado 4 siglos? Hace la exhibición de poder que jamás se había visto ni se ha vuelto a ver. 10 veces Dios interviene en una escala tan masiva que no quedó en Egipto una persona que dudara de que Dios existiera. Millones de ranas, piojos, moscas, granizo, faltaron suegras, una plaga de suegras, para demostrar de manera empírica que el Señor era real. Durante los 40 años siguientes Dios los alimentó, los vistió, les planificó el itinerario durante todos los días. Sale Dios del silencio, habla con voz audible, se hace visible. Y aquí quiero destacar una cosa que dije a principio de la pandemia. El poder de Dios, y cualquier poder, puede conseguir casi todo menos el amor. No hay un despliegue pirotécnico de omnipotencia que pueda hacer que Israel lo amara y confiara en él. Por eso no me gusta tanto confiar en las cruzadas de milagros y haga lo que no podía hacer, corra para allá, agáchese, aleluya, porque el incrédulo no va a hacer que eso ame a Dios. Está pensando, es fraguado, la viejita está contratada, debe ser la madre del pastor. El poder no logra que nadie le ame, nadie. Si alguien está pensando, ¿por qué Dios no baja y habla y que todo el mundo lo vea vía satélite y se convierte en todos? No se convierte en nadie. Van a decir que son ovnis, que es un efecto visual, que en realidad no es Dios, es Trump. Van a decir cualquier cosa. El poder no consigue lo que el amor. Esto se ve hasta hoy. En cualquier cárcel o cualquier régimen hegemónico, los guardias, la policía, tiene un poder casi ilimitado. Nicaragua, Venezuela, Cuba. A base de fuerza pueden hacer que la gente renuncie a Dios. Les racionan el papel higiénico, los huevos y la harina. Pueden hacer que maldigan a su familia, que coman estiércol, que pierdan la dignidad por completo. Una sola cosa no puede lograr un gobierno hegemónico ni dictatorial, ni siquiera los guardias de una prisión. No pueden lograr que la gente los ame. El amor no opera bajo las reglas de poder. Los milagros de Dios no logran que sus hijos lo amen más. Si yo entiendo esto, voy a concluir que cuando Dios hace silencio y me lleva al desierto y hay dolor, es porque me ama demasiado. Porque quiere hablar conmigo, porque me quiere silenciar. Si estamos en un desierto de dolor, es por amor. Salmo 3:5 dice: yo me acosté y dormí y desperté porque Jehová me sustentaba. Su palabra indica que aunque estemos descansando, Dios continúa trabajando para nosotros. Los tiempos de oscuridad son para que descanses. ¿Me están siguiendo? Eso le decimos a nuestros hijos: hijito, los tiempos de oscuridad son para que descanses. Este tiempo es para que descanses. Descansa, no puede hacer nada. Ahora, convengamos que Dios contesta oraciones. Yo he visto personas sanadas dejar mudo a los galenos, a los doctores. He visto a parejas infértiles dar a luz. He visto personas perder sus empleos, orar y con rapidez conseguir empleos que le pagan el doble. Muchas veces es así, la fe da resultado. Pero para serte sincero, a veces la gente ora y no pasa nada. Oramos y no pasa nada. Pero para serte sincero, a veces la gente ora y no pasa nada. Oramos y no pasa nada.

Y te digo, capaz que no se va a recuperar la gente que amas. Yo hubiese dado cualquier cosa porque mi papá, mi mamá vivieran hasta los 100 años. Dios dice, hasta acá, me lo llevo. Y los días que ellos murieron, yo estaba acá predicando, porque si no, ¿qué predicamos? Si me voy a morir del dolor y ese día me va a agarrar una depresión, ¿qué crédito a mi vida? Si mi mamá me enseñó que yo tenía que orar para que cuando cerrara los ojos despertara del otro lado en los brazos del Señor. Si eso le pasa a la vieja, ahora yo voy a maldecir. Entonces entiendo que a veces no vamos a lograr todo lo que nos propongamos. Que vamos a tener que lidiar con un dolor que no nos merecemos. Yo no digo que merezcas el dolor viene. ¿Merecí yo la astilla de mi pie? No. Hay días que están llenos de frustración. Yo entendí que la fe no me garantiza una vida libre de dolor, pero sí me capacita para ver la gloria de Dios en medio del desierto. Yo a veces le digo, Señor, mueve los obstáculos de mi vida. A mí no me gusta confrontar. Yo detesto discutir. Detesto debatir. Según mi forma de pensar, a mí los desiertos me detienen, no me dejan avanzar rápido. Le digo, Señor, ¿por qué este desierto? Sí va tan bien. Pero Dios no piensa como yo. Ahora entiendo por qué me consulta tampoco. Ni me pregunta lo que pienso. Así que en lugar a veces de quitar nuestro desierto, Él desarrolla la fe en medio del desierto. Y si nunca nos enfrentamos a un enemigo, no tenemos nunca la experiencia de haber vivido la victoria. Donde no hay oposición, no hay oportunidad. Todas las buenas historias tienen adversidad. Por supuesto, yo escribiría mi vida sin adversidad. Y nació en las playas soleadas de Florida y nunca hubo tormenta en la vida de Dante Gebel y todo sonreía para él y nunca chocó con un chino, no había chinos a su alrededor. Queremos que nuestras historias sean así, salten de la promesa de la liberación a la tierra prometida, pero nos gusta ver cómo otras personas cruzan por el Mar Rojo con un imperio detrás. ¿Por qué nos gusta? Porque miramos Netflix, porque miramos Amazon Prime y HBO. Y nos gustan esas historias complicadas. ¡Ay, nos encanta! El cerebro no distingue la ficción de la realidad. ¿Sabían eso? Sabemos que estamos mirando una película, pero la disfrutamos porque en un momento el cerebro toma la ficción como la realidad. Por eso es que podemos disfrutar. Bueno, algunos dementes disfrutan la montaña rusa. Porque el cerebro no distingue qué es una montaña rusa. Le agarra el mismo miedo que si se estuviera cayendo al vacío de un avión. El cerebro no distingue la verdad de la ficción. Entonces a veces sufrimos y mirando una película. ¡Ay, la dejó! ¡No la dejó! ¡Es Julia Roberts! Es una multimillonaria actuando. Pero perdemos la noción. Pero nos encanta ver la ficción en otros. Pero nosotros que nos construya un puente por encima de las aguas turbulentas, que los enemigos no se acerquen demasiado como para complicarnos la vida. Y así no funciona la vida. La visión no se ajusta a nuestra agenda. Si no, no necesitaríamos la fe. Si todas nuestras oraciones fueran contestadas al instante, ¿sabe qué haríamos? No confiaremos más en Dios, confiaremos en nuestra oración. Usted dirá, no es lo mismo, no, no es lo mismo. Cuando yo era chico había unas hermanas en la iglesia que yo le decía, quiero hablar en lenguas. Dale, hijo, oramos y Dios te lo va a dar. ¿Qué más querés? ¿Novia? ¿Qué andas necesitando? ¿Auto? Decinos que nosotros oramos y te lo damos. Eran las chicas superpoderosas. Ellas no necesitaban a Dios ni nada. Su oración era la poderosa. Y Dios no quiere ni que confiemos en la oración, que confiemos en Él a través de la oración. Pregúntale a Josué. Dios le dijo, te voy a dar éxito en todo lo que vaya, a donde vayas. Yo siempre quise la bendición de Josué. Todo lo que toques será bendecido. ¿Quién no quiere esa bendición? Donde pises habrá bendición. ¡Qué fenomenal! Pero después yo veo todo lo que le pasa al pobre Josué. La ansiedad, los cambios, el sacrificio que vienen dentro del paquete. Claro, la historia detrás de la gloria, siempre. Nunca podemos la gloria sin pasar por la historia. Eso se llama proceso. Detesto hacer repetir a la gente, pero cómo me encantaría que no te lo olvides. Di conmigo proceso. Proceso. Entre la promesa y la paga hay un proceso. Si no sabemos cómo procesar el proceso, es probable que no llegue.

0: lleguemos a la tierra prometida. Y muchos pierden la recompensa porque no soportan el proceso. Son los que quieren cobrar antes de trabajar. Es parte de la naturaleza saltar de la promesa a la paga. ¿Quién no quiere llegar rápido a lo bueno? Pero el proceso es invaluable. El proceso es un tiempo de fortalecimiento. El proceso es el momento donde aprendemos a depender absolutamente de Dios. Y lo más importante que eso, el proceso es la forma en que crecemos para conocer más a Dios. Hay una querida chilena, una psicóloga, a quien le mando un saludo, se llama Pilar Sordo, que ella dice, querida autora, conferencista, dice: yo he visto cómo los argentinos hacen el asado. Así hablan los chilenos. Los argentinos, cuando hacen el asado, ponen la carne a las 10 de la mañana para comer 3 de la tarde. De pasito a pasito, abren el vino, una picadita, para estar ahí, unas botanas, y mientras la carne la van mirando, la van observando, le dicen cosas bonitas: qué buena carne, qué buena pierna tiene esa vaca. Y se acerca más hombre, y miran la carne y la rodean así. ¿Alguien quiere picar? No, no, no, no, no, no, no, no, no, no te atrevas, porque le sacas el jugo. Dice: yo me sorprendo del proceso, que nada que ver con los anglos que hacen esos incendios, tiran la carne y la vaca sale chamuscada, así torturada, ¿no? El argentino es un proceso. Y después le ponen algunas verduritas así, las van haciendo. Y lo primero es el chorizo, y lo abren por la mitad y lo van poniendo vuelta y vuelta así. Si te está agarrando hambre, y bueno, hay que aguantar. Y ustedes dicen: ¿por qué Pilar Sordo, la famosa psicóloga, habla de esto? Porque dice: estimados hombres, así son las mujeres en el sexo, igual. No arrebaten la carne. Y ella usa la palabra: pasen por el proceso. Eso. ¿Mm? Eso dijo la... Pero no se ha arrebatado la hermana. Pasen por el proceso, ¿no? ¡Se fue! Y ese es el punto. Claro, agarré el chorizo así, ¿no? Vuelta y vuelta. Y una de las cosas que más me irrita es cuando alguien arruina la trama de la película y te la espolea. El final de una película, una serie. ¡Ah! Estás viendo la serie que al final se descubre que el policía era el corrupto. ¡Tu abuela! Miro, me arruinó 16 capítulos. Porque cuando el tipo me cuentan que al final es un corrupto, que se salva al final, arruina la experiencia. Uno quiere la tensión, el suspenso. La trama es el punto. ¿Qué tal si esa es la dinámica para nuestra vida? ¿Qué tal si Dios dice: no, no, no, no, acá no es llegar al cielo, es el proceso, la trama es el punto? El guionista escribió nuestra historia. El proceso es el caldo de cultivo de la fe. Él quiere que aprendamos a caminar por fe y no por vista. Y no podemos aprender eso sin transitar por el dolor, por el desierto, el proceso. Y esta palabra va para aquellos que están sufriendo ahora mismo. Nos sentimos ansiosos por la llamada del doctor, con los resultados del análisis, o por la mirada del rostro mientras el médico entra a la habitación. Nos da pánico esa sensación extraña en el pecho, o el bulto, la mancha que está donde no debería estar. Viste que la muerte hace su trabajo en fases: la erosión de los dientes, la inflexibilidad de las extremidades, el entorpecimiento de los sentidos, la vista cada vez más debilitada. Leía que según los centros federales para el control de enfermedades, las causas principales de la muerte son cardiopatía, cáncer, enfermedades respiratorias, Alzheimer, diabetes, nefropatía, neumonía y coronavirus, en ese orden. Y viene la enfermedad e irrumpe los patrones de la vida y nos quita el control de todo. Uno pierde el control cuando está enfermo. ¿Qué puede controlar? A veces ni siquiera uno puede ir al baño. Los que han tenido el COVID saben que uno no puede levantarse para ir al baño. Uno pierde el control de todo. La agenda, lo que querías hacer, uno se queda en la cama y no puede respirar. En el peor de los casos, nos envían a instalaciones médicas costosas donde uno coloca en manos de extraños su vida. ¿Quién puede decir que el hospital es un lugar divertido? Son una conglomeración de agujas, tubos, un olor raro, píldoras, respiradores, puré, gelatina espantosa, sueros intravenosos, sin mencionar la ausencia de privacidad, donde la bata está abierta por atrás. Para que todo el mundo te reconozca, ahí va. Le pediste el ID, ¿no? Pero por el trasero esperes. Y nuestro problema es que no vemos más allá de la nariz. Solo sabemos que estamos sufriendo, que queremos acabar con el dolor. Pero a veces, si viéramos cómo nuestro dolor encaja en la perspectiva de Dios, veremos que hay cosas peores que esta temporada que nos toca pasar. Capaz que la enfermedad es un eslabón necesario para un plan divino que Dios tenga que estar llevando a cabo. Hay gente que no entra a predicar a un hospital a menos que entre con una bata abierta por detrás. Y Dios dice, no quisiste entrar con la ropa formal, vas a entrar con una bata, pero vas a predicar. A veces a través del dolor es que llegamos a ser lo que Dios quiere que seamos. Pablo dijo en Romanos 8:18, lo que ahora sufrimos no es nada comparado con la gloria que nos revelará más adelante. Yo no quiero trivializar la enfermedad, por favor, no la voy a trivializar ni faltarte el respeto. Pero según Pablo, de la perspectiva de Dios, los sufrimientos del momento presente en relación a la gloria de Dios no son nada. Y él lo explica en Filipenses 3:21, dice, Cristo tomará nuestro débil cuerpo mortal y lo transformará en un cuerpo glorioso igual al de él. Eso sí o sí va a pasar. ¿Sería bonito ser sanados aquí ahora? Y sí, ¿quién no? Pero si nos espera el cielo, como te dije el domingo pasado, ¿de qué podemos quejarnos? Tenemos un gran médico que resucitó a su hijo, que dejó atrás una tumba vacía. Entonces yo quiero puntualizar lo que te dije el domingo pasado. Quiero que terminemos el año diciendo, Señor, tú sabes que yo amaría una salud mejor. Pero si tú no me la das, yo sé que mi cuerpo va a ser cambiado en gloria cuando llegue a los cielos. Eso es un agradecimiento que mueve los cielos como nunca. Cuando agradeces, agradece por la espina. ¿Están siguiendo, sí o no? Yo esta semana meditaba acerca del dolor de María, la mamá de Jesús. Yo pensaba cuando ella levantó, qué terrible, ¿no? Esto de ver a un hijo morir. Cuando ella levanta los ojos y ve a su hijito amado, clavado en vigas de madera rústica junto a dos criminales. Yo he visto a mamás destrozadas viendo a un chiquito asistido con respiración. ¿Sabes lo que es ver a tu hijo torturado? Un chiquito de 33. Bueno, uno sufre por cualquier hijo, aunque el hijo tenga 50. Un muchachito de 33. ¿Qué es lo que vio María cuando levantó la vista? ¿Será que vio al león de Judá, al Mesías? ¿Agradeció porque el Salvador del mundo estaba perdonando los pecados? ¿O como mamá vio al bebé que nació en un establo, al bebé que envolvió en pañales? O tal vez vio al chiquito que jugaba a los 11, 12 años en el patio de Nazaret, riendo y cantando, y las risitas del nene le venían a la mente. O tal vez vio al hombre que olía a sudor y a serrín cuando venía por una taza de leche fría en la carpintería de su padre terrenal. Tal vez vio todo eso junto. Y María sabía que nunca más iba a volver a ser la misma porque habían crucificado a su hijo. Una madre no se repone después de eso. Ella lo había criado para que sea un buen chico, un buen hombre. Lo crió para que sea un hombre conforme al corazón de Dios, y justamente todo eso fue lo que lo mató. Hizo todo bien. Lo crió para que sea educado, lo llevó al templo, hizo todo bien la mamá. Y eso lo mató, porque no andaba por malos caminos y por eso lo llevaron a la muerte. Yo creo que María, lo que vio en el Gólgota, fue a otros dos hombres crucificados junto a su hijo, gritando, sangrando, clamando. Y a pesar de su parecido, porque había tres, había una diferencia. Dos estaban siendo castigados, uno estaba siendo podado. Uno no estaba siendo castigado. Dos de ellos gritaban pidiendo clemencia, piedad, que es el dolor sin sentido, inesperado, sin propósito, de un condenado a muerte. Pero su hijo proclamó otro grito, gritó también, un grito desgarrador. Juan 19:30 dice que entonces Jesús, una vez que tomó el vinagre, dijo: ¡consumado es! Y entregó el espíritu. ¿Cómo sé que gritó? Porque Marcos 15:37 dice: y Jesús, dando un fuerte grito, murió, expiró. Entonces todo dice que ese fuerte grito fueron las últimas palabras de Jesús, que apuntó como consumado es. Lo dijo gritando para que todos escucharan. Un grito que le dio a su padre frente a todos. La palabra consumado viene del griego tetelestai. Tetelestai, mejor dicho, tetelestai, que quiere decir pagado en su totalidad. Tetelestai era una palabra usada cuando una deuda quedaba pagada, cuando un siervo completaba la tarea encomendada de su amo. Tetelestai. El himno nacional argentino proclama tres veces la palabra libertad. El himno dice: oíd mortales el grito sagrado, libertad, libertad, libertad. Ese es el grito sagrado. En México, cada 15 de septiembre celebran el grito de independencia de Dolores, allá en Guanajuato actualmente, atribuido al cura Hidalgo, Miguel Hidalgo y Costilla. Y fuera de cualquier broma o rivalidad futbolísticas, algunos otros más torpes nos quedamos sin voz por gritar por nuestro equipo, por una simple Copa del Mundo, que por una semana creemos que nos va a cambiar en algo, perderla, ganarla o empatarla. Por unas semanas creemos que nos va a dar algún beneficio. Tardaremos un mes o dos, y me incluyo, porque así de torpes somos, en darnos cuenta que los únicos beneficiados son los jugadores, que logran grandes fichajes luego del campeonato. Pero nuestra vida, ¿qué hace? Sigue girando. Solo para descubrir que a veces el dolor no se fue. Está ahí, bajo la superficie de la euforia, del grito, de la camiseta, del gol, del penal. Pero solo hay un grito desgarrador que los siglos y la historia no podrán silenciar jamás. No es el de México, no es el de Argentina. Es el grito con propósito. Tetelestai, consumado es. Terminado, logrado, finiquitado, pagado en su totalidad. Ese es el único grito sagrado. Todo lo que nos toque pasar de ese grito para acá. En esta semana se debatía tanto si se hacían servicios o no se hacían servicios cuando hay una final del mundo, independientemente del país que esté jugando. Yo siempre lo pensé con respecto al Super Bowl, que para los que no saben, de otra parte del mundo, el Super Tazón es aquí tan importante como el soccer, como el fútbol para los que vivimos en Latam, o hemos vivido en Latinoamérica. Y de pronto a veces es sorprendente como los pastores anglos te dicen: el día del Super Bowl desaparece la iglesia. Y yo siempre pienso, sin caer en aquellas amenazas legalistas que nos daban cuando niños, ¿qué pasaría si el Señor viniera, no? No es porque el Señor no puede llevarnos si no estamos en la iglesia o en el templo, pero ¿qué tal si el Señor, que solo nos pide a veces una hora, dos horas por semana, viera que nuestras prioridades han cambiado por un juego? ¿Qué es importante? Yo sé que muchos van a decir: pero ¿cómo no amas tu país? Y sí, yo soy el más argentino de los argentinos, pero digo siempre, las prioridades deben estar claras, especialmente para los ministros, para los que estamos llamados a esto. Es como digo siempre, los pastores técnicamente, aunque toda la semana trabajamos, pero técnicamente se nos pide estar 52 domingos al año. 52 domingos tiene un año. Y a mí a veces me cuesta cuando me piden consejo y me dicen cómo hacer para que la iglesia crezca. Le digo: primero, en primer lugar, ¿cuántas veces faltas? Y me encuentro con pastores que dicen: no, de 52 domingos, 30 estoy en la iglesia y los demás viajo. 52 domingos son 2 meses de trabajo de mi papá, de tu papá, nuestro, de cualquiera que trabaja. Son 2 meses de trabajo. Entonces le digo: si no puedes estar 52 domingos ahí parado, aunque tengas enfermedad, aunque te duela la muela, aunque tengas problemas, ¿cómo vas a pedirle fidelidad a la gente? ¿Cómo vas a decirle a los voluntarios que se paren ahí horas hasta que le duelan los callos? Entonces yo pienso que uno tiene que pedir el compromiso que uno brinda. Y River tiene eso. No estoy criticando a las demás congregaciones, cada pastor sabrá la visión que Dios le encomendó. Pero River tiene la seguridad de que cada uno de nosotros da lo mejor de sí. No somos los mejores, somos un hospital del alma, somos una iglesia rota, pero vaya caramba que tenemos las prioridades correctas, amamos al Señor y estamos aquí para que Dios nos hable. ¿Cuántos reciben esta palabra? Díganme amén. Muy bien. De tanto en tanto me gusta relatarte alguno de los mejores cuentos favoritos que he leído, que le pertenecen al gran autor y monje benedictino Mamerto Menapace. Vaya caramba que tiene nombre, pero es un gran, gran autor. Que por cierto, yo lo suelo mencionar seguido. Si me siguen, lo suelo mencionar seguido. Soy un asiduo lector de todas las obras de este caballero. Menapace nació durante 1942, fue el noveno de 13 hermanos, y desde 1980 es el abad del monasterio de los Toldos, una ciudad argentina del noroeste de la provincia de Buenos Aires. Y además es el presidente de la congregación benedictina que reúne a los monasterios de Paraguay, Uruguay y Argentina. Y desde muy joven se dedicó a escribir cuentos, poesías, ensayos bíblicos, narraciones, reflexiones. Publicó más de 40 libros con temas que van desde el encuentro con Dios al crecimiento en la fe. En el 94 le dieron el premio Conex, que es el diploma al mérito, como uno de los mejores cinco o uno de los cinco máximos exponentes de la literatura juvenil. Los jóvenes lo leen con voracidad. En un tiempo de redes sociales donde parecería que nadie lee, no saben cómo los jóvenes eligen sus libros, porque él tiene una forma de redactar, de narrar, que es fabulosa. Hace poco cruzamos algunas líneas, me sorprendió ver su correo electrónico, dice que estaba agradecido que yo lo había mencionado, y yo le dije, no, al contrario, me honra mencionarlo, y gentilmente me invitó a tomar unos mates, que es una infusión argentina, en los Toldos. Dijo, nos tenemos que encontrar. Y uno de sus cuentos que más amo, que alguna vez también te conté cortito, pero es extraordinario, se llama La ostra perlífera. Era una ostra marina, dice el cuento, no era un caracol. Su nombre era Marina. Era un bicho de profundidad y como todas las de su raza, había buscado la...
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2: Era el año 1944, y la Segunda Guerra Mundial hervía en su última etapa. Estaba por comenzar la batalla final, la de Berlín, Alemania. Fue entonces que la fábrica Mercedes-Benz recibió un pedido oficial. Tenía que fabricar un automóvil completamente a prueba de balas. Esto incluía puertas blindadas, cristales irrompibles y un motor de 400 caballos de fuerza capaz de hacer correr el vehículo a más de 200 kilómetros por hora. Debía estar tapizado con el más fino cuero, poseer teléfono, radio, aire acondicionado y ser completamente automático. Estaba destinado al mariscal Göring. Como último detalle, debía proveérsele de un mecanismo especial en que, con solo moviendo una llave, esa joya mecánica podía desintegrarse instantáneamente. El mariscal Göring lo usó muy poco tiempo. Poco después Berlín caía. Todos los jefes alemanes fueron tomados presos. Hitler se suicidaba y el mismo Göring, ingiriendo una pastilla de veneno, también se quitaba la vida. El famoso Mercedes-Benz fue confiscado por las tropas invasoras y fue después vendido a un coleccionista por $165,000. El nuevo dueño que compró el auto para exhibirlo posee ahora no tan solamente una joya mecánica, sino una reliquia histórica, pero es también dueño de una bomba. Pues con el más pequeño descuido, el mal uso de esa llavecita hará desintegrar por completo ese tesoro. Amigo, el hombre es también un tesoro de incalculable valor. Y el hombre también tiene una llavecita que controla su vida. Esa llave es su voluntad, ese elemento dentro de él que lo distingue de la bestia. La voluntad es esa parte muy especial del hombre que le da la capacidad de imaginar, de creer, de soñar, de amar. Es la parte del hombre que le permite tener fe, experimentar esperanza, creer en sí mismo, conocer a Dios. Pero esa misma voluntad lleva en sí también la capacidad de destruir, porque usada para engañar, para deshonrar, para odiar, para matar, se convierte en la llave que puede desintegrar totalmente el tesoro que es el mismo. Amigo, cuando nuestra voluntad no está sometida a la voluntad de Dios, lo repito, cuando nuestra voluntad no está sometida a la voluntad de Dios, ella nos destruirá. El hombre no puede sin Dios regir su vida a modo de no destruirse a sí mismo. Yo le suplico, amigo, entréguele su vida al Señor Jesucristo y sea usted el tesoro que Dios intentó que usted fuera.
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1: Estamos en las 11:05.

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0: La voluntad de Dios no lo llevará donde el poder de Dios no lo pueda guardar. Y la voluntad de Dios es absolutamente la mejor cosa para usted, para su esposa y para sus hijos.
1: ¿Qué es exactamente lo que usted necesita para hacer la voluntad de Dios? Lo que usted tiene que hacer es dejar de sentirse como Dios. Renuncie a ser su propio Dios y deje que Dios sea su Dios. Otras cosas que usted definitivamente necesita para hacer la voluntad del Padre es tener la disposición para dejar que Él lo guíe. Segundo, demostrar la mansedumbre necesaria para que Él lo amolde, para que el Señor tome el control. El tercer punto necesario para hacer la santa voluntad de Dios es que exista en usted franqueza. Es decir, que al pedirle al Señor que le muestre cuál es su voluntad, tiene que hacerlo sinceramente. Debe decir: Padre, de todo corazón y mente, te pido que me muestres qué deseas que yo haga. Si usted es una persona que no puede encontrar la respuesta del Señor, creo que necesita estar más tiempo de rodillas, pasando más tiempo a solas con Él. Pero no solo hable, deje de contarle al Señor cada cosa que desea y permita que el Señor le hable. Una de las formas más importantes como el Señor se comunica es a través de su palabra. Por eso es necesario que usted la estudie todo el tiempo. Pero el Señor también usará a personas más maduras en la fe para guiarlo. En Hechos capítulo 9, del 1 al 6, usted podrá analizar todos los puntos que hemos mencionado. El pastor Rogers con el tema: ¿Cómo saber la voluntad de Dios?
0: Amigo, quiero hacerle una pregunta. Si Jesucristo se le presentara cara a cara, literalmente, corporalmente, físicamente, se le apareciera hoy mismo, ¿qué haría usted? Antes que todo, creo yo que usted se postraría y con reverencia le adoraría. Pero ¿qué tal si el Señor le da la oportunidad para que usted hable y usted dice: Señor Jesús, hay una cosa que deseo preguntarte? ¿Qué preguntaría? Suponga que él le contesta: ¿qué quiere saber? ¿Qué le preguntaría usted? ¿Cuál sería su pregunta? ¿Sabe usted lo que pienso que sería? Pienso que usted le haría esta pregunta: Señor, ¿qué quieres que yo haga? ¿Qué deseas que yo haga? Ahora, este episodio literalmente sucedió. Él apareció un hombre llamado Saulo, y eso fue lo que Saulo le preguntó. Por favor, en nuestras Biblias, veamos en el libro de los Hechos. Dice: Saulo, respirando aún amenazas y muerte contra los discípulos del Señor, se presentó al sumo sacerdote y le pidió cartas para las sinagogas de Damasco, a fin de que si hallaba algunos hombres o mujeres de este camino, los trajese presos a Jerusalén. En simple español, esto significa que él tenía autorización para apresar a los cristianos, encadenarlos y traerlos de regreso a Jerusalén para ser juzgados. Dice la palabra: mas yendo por el camino, aconteció que al llegar cerca de Damasco, repentinamente le rodeó un resplandor de luz del cielo, y cayendo en tierra, oyó una voz que le decía: Saulo, Saulo, ¿por qué me persigues? Él dijo: ¿Y quién eres, Señor? Y él le dijo: yo soy Jesús a quien tú persigues. Dura cosa te es dar coces contra el aguijón. Él, temblando y temeroso, dijo, y aquí está la pregunta: Señor, ¿qué quieres que yo haga? Y el Señor le dijo: levántate y entra en la ciudad, y se te dirá lo que debes hacer. Las dos preguntas más importantes que jamás cualquiera podría hacer. Pregunta número uno: ¿quién eres, Señor? Pregunta número dos: ¿qué quieres que yo haga? Estas son las dos preguntas más importantes. Y el apóstol Pablo pasó el resto de su vida buscando la respuesta a estas dos importantísimas preguntas. ¿Quién es Jesús? ¿Y qué quiere Jesús que usted haga? Y estas son las dos preguntas que quiero que usted se pregunte hoy. Porque al hombre hoy se le ha descrito como una generación de hombres sin dirección, en una edad de proyectiles dirigidos. Somos criaturas inteligentes que hemos perdido nuestro camino en la oscuridad. Ahora yo tengo tres proposiciones de este pasaje para usted. La vida de Saulo, quien llegó a ser el apóstol Pablo. Hay tres cosas que oro que Dios, el Espíritu Santo, las selle en su corazón. Número uno, ¿y qué bendición es esta? Número uno, su guía es una promesa. Dios nos ha prometido guiar. Mire, por favor, en la palabra de Dios, el versículo 6, la parte final del capítulo 9 del libro de los Hechos. Y el Señor le dijo: levántate y entra en la ciudad, y se te dirá lo que debes hacer. No creo que Jesús haya podido darle una mejor promesa que esta que le hace aquí. Se te dirá. Usted dice, eso fue lo que el Señor le dijo a Saulo. Él no me dijo esto a mí. Bien, déjeme darle algunos versículos más. Anote los siguientes. Efesios capítulo 2, versículo 10. La Biblia dice, porque somos hechura suya, creados en Cristo Jesús para buenas obras, las cuales Dios preparó de antemano para que anduviésemos en ellas. Creados en Cristo Jesús para buenas obras, las cuales Dios preparó de antemano para que anduviésemos en ellas. ¿Qué significa esto en simple español? Que Dios tiene un plan para su vida. Escuche este otro versículo, Isaías capítulo 58, versículo 11, Jehová te guiará continuamente. Escuche este otro, Proverbios capítulo 3, versículo 6, reconócelo en todos tus caminos y él enderezará tus veredas. Amigo, la guía es una promesa en la palabra de Dios. ¡Cuán bendecidos somos los que conocemos al Señor! Tenemos un Padre arriba controlando todas las cosas. Tenemos al Salvador al lado guiando nuestros pasos. Tenemos al Espíritu adentro hablando a nuestros corazones. Y podemos saber la guía de nuestro Señor. Podemos saber su voluntad. Bueno, la voluntad de Dios. La voluntad, ver la guía de nuestro Señor. Podemos saber su voluntad. Bueno, la voluntad.

En Deuteronomio 29, versículo 29, dice: las cosas secretas pertenecen a Jehová, nuestro Dios, mas las reveladas son para nosotros y para nuestros hijos para siempre. Las cosas secretas pertenecen a Dios. Amigo, usted será una persona feliz si solo renunciara a ser Dios y dejara que Dios sea Dios. Solo hágalo y deje a Dios ser Dios. Hay ciertas cosas que usted nunca comprenderá hasta que llegue al cielo, si entonces las entiende. Las cosas secretas pertenecen al Señor nuestro Dios. Esto es la voluntad soberana de Dios. Dios es soberano. Lo he dicho antes. Nada sucede sin el permiso de Dios. Hay una segunda voluntad, y esta es la voluntad moral de Dios. Dios tiene una voluntad moral. Hay ciertas cosas que Dios dice que son buenas, y hay ciertas cosas que Dios dice que son malas. Por ejemplo, es malo cometer fornicación, es malo robar, es malo asesinar, es malo mentir, el orgullo es malo. Todas estas cosas son malas. Hay ciertas cosas que son buenas. El amor es bueno, la justicia es buena, la honestidad es buena, la bondad es buena, la consideración es buena. Esto es de Dios, esto es la voluntad moral de Dios. Esta no va a cambiar para mí, esta no va a cambiar para usted. Hay una ley permanente de lo bueno y lo malo porque Dios lo ha dicho. Bueno, esto es su voluntad moral. Y esta se encuentra en la palabra de Dios, sin titubeo, sin tartamudeo, sin disculpa, sin indecisión, sin dudas, sin peros. Eso es. Dios dice, esto es bueno y esto es malo. Esto es la voluntad de Dios. Él no va a cambiarla para usted, Él no va a cambiarla para mí. Pero hay un tercer tipo de voluntad, y esta es la que hablamos ahora, y es la voluntad individual de Dios. ¿Qué es la voluntad especial de Dios para usted? Dios tenía un plan individual para Saulo. Por ejemplo, mire por favor el versículo 15. El Señor le dijo, ve, porque instrumento escogido me es este para llevar mi nombre en presencia de los gentiles y de reyes y de los hijos de Israel, porque yo le mostraré cuánto es menester que padezca por mi nombre. Es que Dios tenía un plan muy especial para este hombre. Dios dijo, mi plan para este hombre es que él va a llegar a ser un apóstol a los gentiles. Él es un hombre muy especial. Él es un instrumento escogido. Esto es muy importante para mí, que Dios lo eligió individualmente para ser un instrumento escogido. Y Dios tiene un plan especial para cada uno de nosotros. Dios tiene un plan especial para cada uno de nosotros. Segundo, la guía es provisional. Ahora hay ciertas medidas que entran en acción antes de que usted pueda saber la guía de Dios. Por ejemplo, la número uno, debe haber disposición. De nuevo, la palabra de Dios dice, él temblando y temeroso dijo, Señor, ¿qué quieres que yo haga? Bien, solo supongamos que él quiera hacer la voluntad de Dios como él quisiera. Muchas personas no quieren realmente la voluntad de Dios, quieren hacer su voluntad y que Dios les dé el visto bueno. Hay algunas personas que van al arquitecto, piensan que quieren una casa, desean que el arquitecto la diseñe, pero lo que realmente quieren es que el arquitecto rediseñe lo que tienen en su mente. Lo que es apropiado en construir casas, pero no es lo apropiado en construir una vida. Amigo, si usted desea saber la voluntad de Dios, debe haber, número uno, disposición. Número dos, debe haber mansedumbre. Mansedumbre. ¿Sabe qué dijo él? Dijo, ¿qué quieres que yo haga? Eso es, Dios, tú estás en control. Yo no estoy en control. ¿Sabe qué es la mansedumbre? Mansedumbre significa que usted se deja enseñar. ¿Cuántas personas conoce usted que se dejan enseñar? En el Salmo 25, versículo 9, la Biblia dice, escuche esto, porque este es un versículo clave. Salmo 25, versículo 9, enseñará a los mansos su camino. Enseñará a los mansos su camino. Ahora, ¿es usted manso? Si usted no es manso,

0: Si no tiene disposición y no es manso, no sabrá la voluntad de Dios. Hay una tercera medida. No solamente había disposición y mansedumbre, pero había franqueza. Él buscó la voluntad de Dios. Él está orando, está diciendo, Señor, muéstrame tu voluntad. Él ha estado receptible a la voluntad de Dios. No diga simplemente, si Dios quiere mostrármela, Él puede hacerlo. Usted seriamente, sinceramente o orando, ha pedido, Dios, quiero saber tu voluntad. ¿Se reporta servicio? ¿Piensa usted que depende de Dios el poner su mano sobre su hombro, agarrarlo y cambiarlo? ¿O después de haber encontrado al Señor Jesús, va usted, como Pablo, a decir, Señor, ¿qué quieres? ¿Qué es, Señor, lo que realmente quieres que yo haga? Permítame hacerle una importante pregunta. Ha estado diciendo, he tropezado por todos lados. No puedo encontrar la voluntad de Dios. No sé la voluntad de Dios. ¿Me permite hacerle una pregunta personal? ¿Cuánto tiempo está pasando solo con Dios, con su Biblia, en su tiempo devocional, reportándose para servicio? Puede ser que Dios esté hablando, pero usted no está escuchando. Y aun cuando ora, usted no está escuchando. En lugar de decir, habla, Señor, tu siervo escucha, está diciendo, escucha, Señor, que estoy hablando. Y usted está solo orando y contándole algo a Dios. Debe haber franqueza. Y no vengan por ahí diciendo, oh, yo quiero saber la voluntad de Dios. A menos que haya disposición. A menos que haya mansedumbre, a menos que haya franqueza, a menos que haya sometimiento, todas estas cosas estaban presentes cuando el apóstol Pablo oró y dijo, Señor, ¿qué quieres que yo haga? Aquí está el tercer punto que quiero que vea. No solo su guía es una promesa, no solo es esta provisional. En tercer lugar, es práctica. Dios ha dado algunas formas muy prácticas para que usted pueda saber su voluntad y las vamos a encontrar. Aquí las tenemos y quiero que usted las mire. Una forma que puede saber la voluntad de Dios es por los milagros y sería deshonesto si no lo mencionara. Mire en el versículo 3, más yendo por el camino, aconteció que al llegar cerca de Damasco, repentinamente le rodeó un resplandor de luz del cielo y cayendo en tierra, oyó una voz que le decía, Saulo, Saulo, ¿por qué me persigues? Y Dios podría haberle hablado a través de una visión. Dios podría haberle hablado a través de un sueño. Dios podría haberle hablado con una voz audible. Dios podría haberle hablado y orientarle con un milagro. Y quiero de inmediato decir, Él no guía normalmente en esta forma, pero Él lo hace a veces. Ahora, desde que tenemos el Nuevo Testamento y la Biblia completa, este tipo de milagros no son muy necesarios. Y esta no es la forma normal de Dios. Pero lo menciono porque está aquí en la palabra de Dios. Dios podría hablarle a usted de esta forma. Pero si usted tiene una visión, un milagro, un sueño, lo que sea, usted debe de verificarlo con las otras cosas que estoy a punto de decirles y vean si compaginan las unas con las otras y que no sea pura autosugestión. Número 2. Dios hablará con usted y Dios le guiará con su palabra. Bien, ¿guió Dios al apóstol Pablo con su palabra? Créalo que sí. Número 1, él era un rabí y él estaba sumergido en la palabra de Dios, el Antiguo Testamento. Número 2, él acababa de oír un sermón y ese sermón fue dado por uno de los predicadores más grandiosos que jamás hayan vivido, un hombre de Dios lleno del Espíritu, cuyo nombre era Esteban. Y cuando Dios, el Espíritu Santo, apareció a Saulo, él dijo, «Dura cosa te es dar coces contra el aguijón», es decir, en resistir la palabra de Dios. En el Salmo 119:105 leemos, «Lámpara es a mis pies tu palabra y lumbrera mi camino». Y la mayoría de la voluntad de Dios para su vida, amigo, se encuentra en la Biblia, Ahora, por ejemplo, yo digo que no es la voluntad de Dios que se case con un incrédulo. Si está saliendo con una persona y esa persona no es salva, entonces, ¿por qué salir con alguien con quien no podría casarse si usted se enamora? Usted sabe la voluntad de Dios muchas veces al leer la Biblia. Y usted dice, Dios me está guiando a que me divorcie de mi esposa para casarme con otra. Eso es una mentira. Eso es una mentira. Está aquí en la palabra de Dios. Y es pura arrogancia la suya el orar y decir, Dios, muéstrame tu voluntad, cuando Dios ya se la ha mostrado. Quiero mencionar una tercera forma en la que Dios le guiará, no solo por medio de su palabra. Dios le guiará por medio de sus siervos, por medio de su gente. Mire, por favor, lo que dice la palabra de Dios. Había entonces en Damasco un discípulo llamado Ananías, a quien el Señor le dijo en visión, Ananías, y él respondió, heme aquí, Señor. Y el Señor le dijo, levántate, y ve a la calle que se llama Derecha, y busca en casa de Judas a uno llamado Saulo de Tarso, porque mira, está orando, y ha visto en oración a un varón llamado Ananías, que entra y le pone las manos encima para que recobre la vista. Entonces Ananías respondió, Señor, he oído de muchos acerca de este hombre, cuántos males ha hecho a tus santos en Jerusalén. Cada palabra que Ananías estaba diciendo en este momento salía de su corazón, porque lo tenía en su garganta. Dios dijo, tú vas a ir ahí y hablarás con este hombre. ¿Quién va conmigo? Tú irás solo, Ananías. Y él tenía autorización del sumo sacerdote para apresar a todo aquel que orara en su nombre, pero el Señor le dijo, ve, porque instrumento escogido me es este. Aquí está el punto. Cuando Dios estaba hablando con Saulo, Dios estaba diciendo, le mostraré a Saulo, Saulo voy a mostrarte mi voluntad. Y Dios también tomó a un hombre llamado Ananías y usó a Ananías para confirmar su voluntad. Ahora Dios lo hará. La Biblia dice, y en la multitud de consejeros está la victoria. Proverbios 24, versículo 6. Porque con ingenio harás la guerra, y en la multitud de consejeros está la victoria. Bien, ¿qué significa esto? Significa que cuando Dios esté hablándole de algo, Dios se lo confirmará muchas veces con alguna otra persona, para que en boca de dos o tres testigos conste toda. Y no sea usted tan orgulloso y no sea tan arrogante que usted tenga miedo del consejo de otras personas. Ahora tenemos al pueblo de Dios. Le diré otra forma en la que Dios le confirmará su voluntad. Y este es el Espíritu de Dios. Dice la palabra, fue entonces Ananías y entró en la casa y poniendo sobre él las manos dijo, hermano Saulo, el Señor Jesús que se te apareció en el camino por donde venías me ha enviado para que recobres la vista y seas lleno del Espíritu Santo. El Espíritu de Dios desde este momento en adelante guió a este hombre. Fue el mismo hombre quien escribió en Romanos capítulo 8 versículo 14, porque todos los que son guiados por el Espíritu de Dios, estos son hijos de Dios. Y el mismo hombre escribió en Gálatas 5, versículo 18, pero si sois guiados por el Espíritu, no estáis bajo la ley. El Espíritu de Dios le guiará, usted oirá su voz. Jesús dijo, mis ovejas oyen mi voz. Y déjeme contarle cómo guía el Espíritu Santo. Si alguna vez ve una persona obsesionada, probablemente esté siendo gobernada por el diablo. Dios no grita y Dios no empuja. Dios susurra y Dios guía. Él guía a sus ovejas. Él no las está guiando al matadero. Él las está guiando a los pastos verdes. Y más le vale que llegue a ser lo suficientemente sensible para poder oír al Espíritu de Dios y conocer su voz, la voz de Dios. Yo no sé cómo explicarlo de ninguna otra manera, pero es sobrenatural cuando una persona camina en el Espíritu. Y cuando una persona camina en el Espíritu, sabe lo que Dios hace. Dios abre puertas y Dios cierra puertas a los mansos que Él simplemente guía. Y lo que usted piensa que son circunstancias son los planes y caminos de Dios. Y Él simplemente nos guía por este mundo y muchas veces no nos damos cuenta que era la providencia, la sabiduría de Dios, hasta años después a medida que Dios guía a los suyos.
1: Estamos tan felices que haya sintonizado nuestro programa. Gracias por escuchar hoy al Dr. Adrián Rogers en la voz del pastor Lenín de Llanón. Oramos que este mensaje le haya bendecido y que le ayude a comprender aún más que el Señor Jesucristo es el amor que vale. 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Gracias por estar con nosotros hoy. Soy Milton de los Santos. 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
1: Con lazos de ternura, con cuerdas de amor, los atraje hacia mí. Los acerqué a mis mejillas, como si fueran niños de pecho. Me incliné a ellos para darles de comer.

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pensamientos. Has escudriñado mi andar y mi reposo, y todos mis caminos te son conocidos. Pues aún no está la palabra en mi lengua, y he aquí, oh Jehová, tú la sabes toda.

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0: Espíritu Santo. Condúcenos, Señor. Indúcenos, Señor. Sedúcenos. Sé más fuerte tú que yo, Señor. Enséñame tus caminos. Enséñame a caminar.
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0: imposible para nuestro Dios. Aleluya.
1: Sabemos, Señor, que tú ya estás aquí.
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0: Así es, Señor. Jesús, no hay nadie, Señor, como tú.
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1: Alma mía, en Dios solo reposa, porque de Él es mi esperanza. Vuelve la esperanza a tu pueblo. Vuelve paz a nuestra alma, porque algo hará Dios.

0: Gloria.
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Tú me has sanado, Señor. Tú rescataste del hoyo mi vida. Tú perdonaste todas mis iniquidades. Me has coronado con favores y misericordias. Tú has saciado de bien mi boca. Me rejuveneciste como el águila. Y Señor, hoy vengo a decirte que estoy agradecido, porque tú has derramado

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0: 4:04.
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0: 4:12.
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0: 4:20.
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0: 24 horas con 29 minutos.
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0: 4:44.
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0: ellos, porque
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estamos en las 4 de la mañana con 50 minutos. Bueno, por un arreglito de por acá, pues ya estamos con ustedes. Espíritu Santo me está bautizando. Contentos y alegres, ya saliendo al aire en los

0: 4:52.
1: Es la hora exacta aquí en los estudios de Estéreo Cumbre. Ya estamos con ustedes en esta preciosa mañana, después de un arreglo por acá. Pues ya estamos siempre al 100%. Así es que gracias a nuestros hermanos que están llamando. Ahí está hermana Laurita Chutú. Está nuestro hermano Lorenzo también. Gracias por estar con nosotros. Y también allá en los Cuchumatanes también ya están despiertos. Decimos.

Estamos en las 4 de la mañana con 56 minutos. Gracias por estar siempre con Estéreo Cumbre en esta preciosa mañana de este sábado 18 de julio, acompañándoles a ustedes con música especial, música que alaba y glorifica el nombre de nuestro Señor y Salvador Jesucristo. Gracias a nuestros hermanos que están siempre con nosotros. Hermano Rudy también nos está sintonizando allá en la Capianía y él está saludando a su hijito que pues va a cumplir un añito, dice. Hay otro Rudito por ahí. Dios les bendiga también a su mamacita, también a toda la familia allá en la Capianía. Gracias por estar siempre con nosotros.

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2: Así es que estamos saludando a nuestro hermano Rudy y a Rudito también, que ya se nos había pasado por aquí el saludo, pero lo estamos haciendo con mucho cariño. Así es que saludamos a hermano Rudy Funes y a su esposa y a su familia, al niño también que está cumpliendo años.
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0: Muy buenos días a nuestra hermana Laurita Shetuk también y a hermana Esperancita allá en zona número 2, nos sintoniza.
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¡Sí, señor!

5 horas con 9 minutos.

0: Estamos en las 5 de la mañana con 20 minutos.
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0: Estamos saludando también a nuestra hermana Magda y a toda la familia allá en Tojocas. Nos están sintonizando y gracias por hacerlo y estar siempre con nosotros.

sushi con cacahuate. De caramelo, sí, sí. Se puede pasear con los abuelos. 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Ahí en la estación de pre.

0: Bueno, entramos al tiempo de nuestra oración en esta mañana para que Dios nos pueda bendecir más. Y esto lo hacemos con nuestros hermanos que están ya listos para orar. Ahí, aunque esté en su trabajo, aunque esté trabajando, en su mente, conéctela con el Señor.
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Muchas gracias te damos, oh Dios, en esta preciosa mañana por estar con nosotros. Gracias, Padre Celestial, porque aquí tu bondad y tu misericordia están siempre con nosotros. Te alabamos y glorificamos tu santo nombre, Señor. Bendice a cada uno de mis hermanos que está escuchando la radio. Bendice a todos aquellos que están siempre buscando la bendición a través de la música. Gracias te damos, oh Dios, en esta preciosa mañana de este sábado. Una mañana muy buena, Señor, donde tú permites derramar bendición a todos aquellos que buscan tu bendición, Señor. Aquellos que buscan tu presencia, Padre. Pedimos en el nombre de Jesús por cada uno, Señor. A los oyentes también, a nuestra hermana Laurita Shutup, también a su mamacita, también a nuestra hermana Magda y toda su familia. También a nuestro hermano Rudy Funes y a su hijito también que está cumpliendo años. Gracias te damos, oh Dios, en esta preciosa mañana. Derrama bendiciones sobre nosotros, Señor. Estamos buscando tu presencia a cada momento, Señor. Hablando de tu palabra, no nos abandones, oh Dios. Derrama bendiciones sobre todos aquellos que escuchan esta emisora. Aquellos que están siempre buscando la bendición a través de la música. Gracias te damos, oh Dios. Bendito y alabado sea tu santo nombre, oh Jesús de Nazaret. Gracias, bendice los negocios, Padre, que aquí se da publicidad a ellos, Señor. Bendice las tiendas, los talleres. Bendice también, Padre Celestial, a todos los hermanos que van a pasar por estos micrófonos, Señor, en este sábado. Te lo pedimos en el nombre de Jesús. También te pedimos, Padre, por los programas, Padre. Programas que están aquí en la radio, sosteniendo también a la radio. Bendíceles, Padre eterno, en el nombre de Jesús. Así que muchas gracias, oh Dios del cielo y del universo. En el nombre de Jesús. Amén.

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gloria al Señor. Muy bien, amados hermanos, los saludo siempre bajo la dirección del Padre, del Hijo y del Espíritu Santo. Gracias al Señor por su infinita misericordia, por su poder y todo lo que Él hace a favor nuestro. A pesar de que, como podemos decir, el día de ayer pudimos sentir que Él existe, que Él vive, que Él permanece para siempre. Solo así el hombre puede reaccionar, solo así el hombre puede arrodillarse ante su Creador. Pero más hermanos, gracias a Dios seguimos con vida, seguimos adorando en espíritu y en verdad. Iniciamos este programa siempre con la oración de principio. Oh soberano Dios, gracias te doy por todo, Padre. Gracias, Hijo. Gracias, Espíritu Santo de Dios, por traerme un día más, un fin de semana más, traerme con vida, con salud, con estas fuerzas, bendito Dios, con este gozo que traigo en mi corazón, Padre. Gracias, Padre, porque tú eres el único, el Padre eterno, el Dios todopoderoso, el Dios admirable, oh Príncipe de Paz. Por ello, Dios, vengo para conducir este programa radial con mucho gozo. Pido tu respaldo, tu bendición, mi vida. Guarda la vida de mi familia, la vida de mi esposa, mis hijos, oh Dios. Protéjalos con tu Santo Espíritu, Padre. Este es mi anhelo y gracias porque yo sé que tú nunca nos has negado, bendito Dios. Te pido tu respaldo en la vida de esta emisora, desde la torre en la cumbre, bendito Dios, hasta estos aparatos en esta cabina. Oh Dios, guárdalos, Padre, ya que están al servicio tuyo las 24 horas. Bendice, Señor, los que hacen posible, ingenieros, Padre, como también, oh Dios, los locutores, la asociación de pastores, Señor, los programadores, Padre, y cada uno de los que hemos tenido el santo privilegio de tomar este micrófono para poder dirigirnos a la audiencia que está al pendiente de cada programa, oh Dios. Hoy no es la excepción, Padre, en esta mañana. Gracias porque me permites poder llegar en la intimidad de muchos hogares, bendito Dios. Oh, bendito Rey de Reyes, levante banderas ahí donde están mis hermanos, oh Dios. Pon paz, esa tranquilidad, ese gozo delante de ti, mi Dios, porque solamente tú puedes dar todo lo que necesitamos, mi Dios. Tu palabra dice, porque sin fe es imposible agradar a Dios. Padre, ayúdenos, socórranos, oh Dios. Mira el que está pasando momentos difíciles. Aumenta la fe. Padre, tú conoces, oh Dios, lo que pudimos vivir esta semana. Pero tú sabes lo que dije en mí, en mi mente, lo que pronuncié conforme tu palabra que dice, dad gracias en todo, porque esta es la voluntad de Dios para con vosotros en Cristo Jesús. Gracias, oh Dios. Padre, vimos tu mano de poder, tu mano de respaldo, Dios. Gracias, Padre. Y así tu pueblo puede ver tus maravillas, tus prodigios, oh Dios. Hay que agradecer en todo momento, bendito Rey de Reyes, Señor de señores. Gracias, Padre. Por este momento, una vez más, estoy en cabina. Y, Padre, pido la guianza de tu Santo Espíritu, que estos 120 minutos puedan ser para honra y gloria de tu nombre, bendito Dios. Gracias, Padre. De esta manera se apertura este programa. Levante banderas, guíelos, respáldalos, quienes están en su hogar, en su trabajo, en su vehículo, o no sé, bendito Dios, cada uno sabe dónde se encuentra en esta hermosa mañana. Tu bendición sea sobre cada uno de mis hermanos, bendito Dios. Gracias, Padre. Gracias, Hijo. Gracias, Espíritu Santo de Dios. Amén. Y amén, amén. Bendito Dios, gloria al Señor. Muy bien, amados hermanos, ya escuchamos o ya hicimos la oración de apertura, sería ese el término, la oración de apertura, gloria al Señor. Muy bien, amados hermanos, dice en Salmos capítulo 25, Salmos capítulo 25, versículo 1 al versículo 8, dice bajo la dirección del Padre,
del Hijo y del Espíritu Santo de Dios. A ti, oh Jehová, levantaré mi alma. Dios mío, en ti confío. No sea yo avergonzado. No se alegren de mí mis enemigos. Ciertamente ninguno de cuantos esperan en ti será confundido. Serán avergonzados los que se rebelan sin causa. Muéstrame, oh Jehová, tus caminos. Enséñame tus sendas. Encamíname en tu verdad y enséñame, porque tú eres el Dios de mi salvación. En ti he esperado todo el día. Acuérdate, oh Jehová, de tus piedades y de tus misericordias, que son perpetuas. De los pecados de mi juventud y de mis rebeliones, no te acuerdes. Conforme a tu misericordia, acuérdate de mí por tu bondad, oh Jehová. Bueno y recto es Jehová, por tanto, Él enseñará a los pecadores el camino. Gloria al Señor. Aleluya. Qué bueno es Dios. Cuán grande es nuestro Dios. Él es tan misericordioso. Nosotros somos los que nos equivocamos, fallamos, pecamos, pero Él es grande en misericordia para perdonarnos. Así que Dios les bendiga, cano por nombre. Adelante siempre en la obra del Señor. Vamos a escuchar la primera alabanza para honra y gloria del Señor.

0: Gloria al Señor. Muy bien, amados hermanos, qué bueno, gracias a Dios, porque Él es tan bueno con nosotros, amados hermanos. Él no es como cualquier hombre, como cualquier mujer. No, no es, porque Él dice en su palabra: mis pensamientos no son como vuestros pensamientos, ni mis caminos son como vuestros caminos. O sea que, amados hermanos, Él es el maravilloso de todo. Y de agradecer, amados hermanos, porque ya transcurrió una semana más y tenemos que levantarnos con gratitud, con acciones de gracias cada mañana. ¿Sabe usted, hermano y hermana, que hay hombres y mujeres que ya no pudieron abrir sus ojos por ciertas circunstancias? Pero hoy que usted está vivo, cierto, hay problemas, hay luchas, hay dificultades, pero hay que seguir adelante, madre hermana. Hay que seguir adelante. Tenemos mucho que hacer de aquí en adelante mientras Él nos regala vida. Tenemos que trabajar en la obra de Él. Tenemos que evangelizar. Tenemos que anunciar las buenas nuevas. Tenemos que perseverar. Tenemos que... Y hay mucho que hacer, amados hermanos. Adelante siempre en la obra del Señor. Dejo bueno, antes de dejar disponible el número, saludo especial a mi esposa, a mi hermana Juana Rosa, a mi familia, a Tsunamita Adelaida, a Johanna Linet, a Eser Gemuel Neravías, a Jesús Gudiel, que se encuentran en el extranjero. Que Dios los guarde en cada momento, su salida, su entrada, cada uno por nombre. Toda mi familia, y gracias, alabo a Dios porque Él siempre nos ha cuidado en todo momento. A toda la audiencia, a donde usted se está gozando en esta hermosa mañana, créeme, amado hermano, que este es un fin de semana donde tenemos que gozarnos porque Dios nos regala vida, nos da salud. ¿Nos está cobrando? No, hermanos, les decía y siempre he dicho, y uno lo vive en carne propia. Estar en un hospital, a nadie se le desea, porque con estar 24 horas, ahí va a depender si son 5, 6, 8, 10 mil quetzales. Imagínese usted que si ya lleva viviendo años, ¿cuánto le está cobrando Dios? Pero aún así, no somos agradecidos con Él. Así que adelante siempre en la obra de Dios, amados hermanos. Muchas gracias a quienes nos están visualizando ya. Estamos transmitiendo en vivo en Facebook, en la página de la emisora, la Radio Estéreo Cumbre. Muchas gracias, mi hermano, mi hermana, es Consuelo de León. De León, lindo día, hermano. Que Dios lo use en gran manera. Muchas gracias. Alabado sea Dios en esta mañana, en su palabra. Un saludo a mi esposo y a mis hijos acá en la zona 12, Chimusinique. Bendiciones, siervo de Dios. Y muchas gracias, mi hermana Consuelo. Amén, dice, muchas gracias. Bueno, ya escribió 3 mensajes. Cada mañana nuevas son sus misericordias, dice su palabra. Así es, Él está maravillosa, más hermana. Muchas gracias, hermana Consuelo, Dios les bendiga grandemente. Dejo disponible el número de la radio 77-69-04-19. Ahí se puede comunicar usted, 77-69-04-19. Y si gusta, puede marcar mi número personal, 30-22-27-77. 30-22-27-77. Escuchamos una alabanza más.
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Gloria al Señor. Muy bien, amados hermanos, muchas gracias por quienes nos están visualizando en esta hermosa mañana. Dios bendiga la vida de mi hijo Esther Gemuel Nedavías Gómez Lorenzo. Ahí nos está visualizando juntamente con Jesús Gudiel. Dios les bendiga. Muchas gracias por el mensaje, lo que están escribiendo los hermanos. Mi hermano Reinaldo Pablo, amén. Dios te bendiga, hermano Fermín, dice mi hermano Reinaldo Pablo. También mi hermano Germán López, saludos, hermano, en Teneusa. Muy bien, Dios le bendiga, hermano Germán. Nuestro saludo a la distancia y adelante siempre en la obra del Señor. Bueno, ya me escribieron vía WhatsApp. Y dice de la siguiente manera, más hermanos. Hola, buenos días, hermano Fermín. Me complace con una alabanza de Martín Osorio. Oh Dios, dame fuerzas. Soy Florinda de Chichicana. Sigue adelante con su bonito programa. Soy Florinda Pérez de Chichicana. Estoy escuchando su programa ese. Muchas gracias por hacerlo, amados hermanos y hermanas. Dios les bendiga grandemente. Mi hermana Arcadia, acá en la zona 11 de Cambote, Huehuetenango. Qué bueno, Dios le bendiga. Fiel oyente del programa. Está al pendiente de su programa, hermano. Muchas gracias a ustedes. Dios los va a bendecir. Dios les va a dar esa bendición tan especial, porque sabemos de que adoramos a un Dios que vive y permanece para siempre. Bendiciones, hermano Fermín, ánimo siempre, mi hermano Zacarías Ordóñez. Muchas gracias por sus palabras. Vamos a seguir adelante haciendo la voluntad de nuestro Dios. Bueno, se fue la señal de la radio. Dice, ojalá vuelve nuevamente. Nos están reportando, no sé qué haya pasado. Pero aquí seguimos adorando a Dios con todo nuestro corazón. Vamos a escuchar una alabanza más para honra y gloria de Dios.

0: 6:30.
1: Gloria al Señor. Muy bien, amos hermanos, muchas gracias por la comunicación de cada uno de ustedes. Y esta es la alabanza que solicitó mi hermana Arcadia. Y sinceramente, nadie se puede librar de esto. Nadie, ninguno. Ni que fuera el más poderoso, que tuviera más posesión, nadie se va a librar. Solo aferrarnos a Dios, amados hermanos, y seguir adelante, amados hermanos. Eso es lo que tenemos que hacer. Cierto, vuelvo a decir, en esta vida siempre van a haber dificultades, pero no hay que desmayar, sino que al contrario, esforzarnos, y usted verá la gloria de Dios. Dios bendiga la vida de mi hermano Israel. Te viste hermosa, ahí nos sintoniza el hermano. Gracias por este programa, dice mi hermano. Quiero escuchar un canto de Julio Elías. Debo correr, dice mi hermano. Con mucho gusto. Dios les bendiga. Mi hermano Mario Alvarado. Él vive ahora en San Lorenzo, pero él es nativo de Malacatancito. Dios le bendiga, mi hermano Mario. Dios lo guarde a usted y familia. Y sigamos adelante en la obra del Señor. A quienes nos están visualizando, compartan nuestra transmisión. A mi hermano Consuelo, a mi hermano Reinaldo Pablo, a mi hermano Zacarías Ordóñez, a mi hermana Norma Lorenzo, Dios le bendiga. Y a cada uno por nombre, a más hermanos. Vamos a seguir adelante, vamos a escuchar esta alabanza. Debo correr con mi hermano Julio Elías.
2: Aleluya. Es una gran bendición reunirnos todos en este lugar y poder darle gloria
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2: Y claro, hemos venido para glorificar a Cristo Jesús. Todos los que están allá en el lado derecho, en el lado izquierdo, allá enfrente, los que están aquí, a una sola voz levantamos nuestras manos y decimos gloria a Dios. Amén. Eso, eso. Levante su manita y diga gloria a Dios, gloria a Dios. Eso. Ahora dele un aplauso fuerte al Rey de Reyes. Oh, qué bendición. Estamos muy seguros de que hoy vamos a meter muchos goles, porque el árbitro es Cristo y Él está a nuestro favor. Amén. ¿Cuánto lo confiesan? No, pero esto está muy tibio. ¿Cuánto lo confiesan? Otra vez, ¿cuántos dicen gloria a Dios todos? Amén. Comenzamos con debo correr hasta llegar a la meta final. Hay tantos obstáculos, sí, Señor. Pero Dios es mucho más poderoso que toda barrera que Satanás pone. Cante conmigo, escucha esta canción.

0: Qué lindo. Dice, prometí aceptar tu palabra, desafiar toda lucha, toda tentación. Amén. Lo vamos a cantar, yo quiero que se goce y que demos gloria a Dios, a que estamos en esta gran concentración conmemorando los 75 años y aquí estamos en victoria. Satanás ha tratado de hacer muchas cosas, pero el nombre del Señor ha prevalecido, porque es el nombre sobre todo nombre.
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2: Y se tocó la séptima trompeta. Hubo grandes voces en el cielo que decía: he aquí, el gran rey viene, tomará todos los dominios y los reinos de la tierra, y él reinará.

Gloria al Señor. Muy bien, mis hermanos. Bueno, qué gozo. Ya escuchamos estas alabanzas. Debo correr y Cristo reinará. Con Apocalipsis. Qué bueno. Gracias por su comunicación. Dice Shalom, Shalom, hermano Fermín, escuchando en carretera rumbo al altiplano marquense. Complacerme con puro gozo. Mi vida está confiada en Dios. Atentamente, mi hermano Hugo. Saludos y bendiciones, hermano Hugo. Ya, gracias por su comunicación. Dios les bendiga grandemente, más hermanos. Bueno, el número, si gustan, nuevamente repito, es el 7769-0419. 7769-0419. O a mi número personal, 3022-2777. A mi número personal, 3022-2777. Así es, más hermanos. O escríbenos al WhatsApp de la Radio Estéreo Cumbre, 4014-3988. 4014-3988. Vamos a escuchar una alabanza más para honra y gloria del Señor.

Gloria al Señor. Muy bien, mis hermanos, seguimos complaciendo. Bueno, tuvimos unos buenas circunstancias acá, pero ya estamos resolviendo, más hermanos. Vamos a ver cómo complacer las alabanzas para honra y gloria de nuestro Dios. Espero que usted sigue con ese gozo, más hermanos, ya que el Señor nos está bendiciendo en gran manera. Vamos a escuchar esta alabanza. Te amo porque me nace hacerlo. Así es, más hermanos.

Manos, el tiempo va transcurriendo ya. Casi termino la hora de programación y muchas gracias por su comunicación, amados hermanos. Gracias de verdad quienes están siguiendo a través de su radio receptor, pero quizás no tienen de cómo comunicarse. Pero aquí estamos saludándolos desde la cabina de la radio Estéreo Cumbre con todo gozo, amados hermanos. Seguimos adelante haciendo la obra de nuestro Dios. Así es, amados hermanos, ya hoy se va terminando el espacio de complacencias, escuchar la última alabanza. Y de ahí ya viene el mensaje de la bendita palabra del Señor.

Gloria al Señor. Muy bien, amados hermanos. Gracias a Dios. Gracias por el apoyo de mis hermanos. Dios bendiga la vida, hermano Augusto Ordóñez Pérez. La vida de su esposa, mi hermana Dorca Méndez, y su familia. Que Dios los respalde, que Dios los guarde en todo momento. Como también gracias al apoyo de mi hermano Miguel Escalante. Dios le bendiga, hermano Miguel Escalante, en su trabajo, al igual hermano Augusto Ordóñez. Que Dios los cubra con su poder, con su manto de poder. Aleluya. La vida de su esposa, hermana Elizabeth Ordóñez, y su familia. Dios les bendiga grandemente. Gracias al apoyo de mis hijos, a Eser Gemuel Neravías, a Jesús Gudiel. Gracias, porque seguimos adelante cada día. Y a usted, gracias por sus oraciones. Dios lo recompense en gran manera. Muy bien, entramos a la meditación de la bendita palabra del Señor. Lo vas a encontrar en el libro de Santiago, capítulo 2, versículo 14 al versículo 26. De cuenta, son varios versículos. Santiago, capítulo 2, versículo 14 al 26. Dice siempre bajo la dirección del Padre, del Hijo y del Espíritu Santo de Dios. Hermanos míos, ¿de qué aprovechará si alguno dice que tiene fe y no tiene obras? ¿Podrá la fe salvarle? Y si un hermano o una hermana están desnudos y tienen necesidad del mantenimiento de cada día, y alguno de vosotros les dice, id en paz, calentaos y saciaos, pero no les dais las cosas que son necesarias para el cuerpo, ¿de qué aprovecha? Así también la fe, si no tiene obras, es muerta en sí misma. Pero alguno dirá, tú tienes fe y yo tengo obras. Muéstrame tu fe sin tus obras, y yo te mostraré mi fe por mis obras. Tú crees que Dios es uno. Bien haces. También los demonios creen y tiemblan. Más quieres saber, hombre vano, que la fe sin obras es muerta. ¿No fue justificado por las obras Abraham, nuestro padre, cuando ofreció a su hijo Isaac sobre el altar? ¿No ves que la fe actuó juntamente con sus obras? Y que la fe se perfeccionó por las obras. Y se cumplió la escritura que dice, Abraham creyó a Dios y le fue contado por justicia, y fue llamado amigo de Dios. Amigo de Dios. Vosotros veis, pues, que el hombre es justificado por las obras y no solamente por la fe. Asimismo también Raab, la ramera, no fue justificada por obras cuando recibió a los mensajeros y los envió por otro camino. Porque como el cuerpo sin espíritu está muerto, así también la fe sin obras está muerta. Oh, amado hermano. Este es un tema muy extenso. La fe del Evangelio. La fe del Evangelio. Fe y obras conforme a la palabra de Dios. Amado hermano, ¿cuántas veces hemos escuchado que alguien que no sea creyente y diga, yo estoy mejor que usted, yo me estoy mejor que tú? Oh, amado hermano, cree que solamente con creer en Dios es lo suficiente. No, hay que tener obras. Aún en la actualidad existen varias controversias entre diferentes tipos de creyentes. Algunos objetan que las obras sean parte de la fe
del Evangelio. Pero la Biblia aclara que el Evangelio no es una simple colección de pensamientos, sino hermanos que pueden enlazarse de una manera más conveniente. La verdad es que fe y obras tienen que ir de la mano. Fe y obras tienen que ir de la mano. No pueden separarse. No. También, amados hermanos, tenemos que entender las iglesias que dicen que se trata solo de fe, sin obras, son herederas del pensamiento luterano. Martín Lutero, hasta cierto punto, fue enemigo de las obras. Quizá porque en su momento histórico, en lugar de estar en el asunto de la reforma de manera práctica y ortopráctica, lo escondieron el castillo de Federico de Sojaña. Así que Martín Lutero hizo una reforma, pero no la practicó. ¿Da cuenta, hermano? O sea que si uno se convierte, ya es evangélico, no puede decir unas cosas y practica otro. No. Lo tenemos que vivir, o lo tiene que vivir el hombre y la mujer, lo que está confesando. ¿Pero qué ha pasado hoy en día? Confesamos una cosa y hacemos otra. Entonces caemos en lo que pasó con Martín Lutero. Hizo una reforma, pero no la practicó. ¿Da cuenta? Porque no estuvo en el momento con aquellos que se desagarraron y se enfrentaron a la máquina del clero, que por amor a lo que él pensaba. Pero sucede que tampoco se puede heredar solamente el pensamiento de un hombre y tratar de denigrar la parte teológica, ortopráctica, bíblica, que nos extrae los elementos básicos para poder interpretar y formular un sistema de enseñanza acerca de la fe y de las obras. Sucede que esa pugna continúa entre algunos cristianos que se creen que las obras no valen nada. Oh, amados hermanos, hay cristianos todavía que dicen, no, las obras no son importantes, basta con que tenga usted fe, basta con que tenga fe, obras no es tan importante. No, ¿cómo va a creer esto? Escuche, ojalá interpretemos como debe ser, amados hermanos. Por supuesto que tenemos que hacer la distinción específica acerca del tipo de obras de las cuales estamos hablando. El apóstol San Pablo habla acerca de las obras de justicia, pero refiriéndose a las obras del Evangelio, porque para los que somos evangélicos, la justicia no es humana. La salvación no se gana por simples méritos propios. O sea que no es nada humano. No es aquello que cuando usted logra algo le van a elogiar, le van a decir, este sí es bueno, este no tanto lo hizo, este es malo. No, Dios ve su actuar, no solamente ve lo externo, sino lo interno, su corazón, cómo está actuando. ¿Lo está haciendo con todo gozo o entre porque a la fuerza lo están exigiendo, lo está haciendo? Es lo que uno debe pensar primero, más hermanos. ¿Se da cuenta de esto? Es lo que uno debe ser o entender, que este no es humano, no es humana. ¿Se da cuenta, madre hermano? Entonces, por eso, la justicia de Dios, revelada por el Evangelio según Romanos,
capítulo 1, versículo 17. Sin el Evangelio no hay justicia. El hombre sin Dios es injusto. El hombre sin Dios es injusto. Y las obras de los incrédulos son como trapos de inmundicia delante de Dios. Veamos lo que dice, amados hermanos, que aún el profeta Isaías habló diciendo que las justicias de los israelitas contemporáneos a él eran como trapos de inmundicia. Vea, Isaías capítulo 64, versículo 6. Imagínense, amados hermanos, como trapos de inmundicia. Ahora uno puede decir el hombre que no es evangélico. No, con eso estoy diciendo que usted ya no puede, no sirve. No, quiero que lo interpreta de una forma espiritual. Como Dios ve todo lo que se hace fuera de Él, separados de Él. Note la diferencia. Isaías lo dice, Isaías 64, capítulo 64, versículo 6, que él lo ve como trapos de inmundicia. Todo lo que la persona fuera de Dios lo hace, él dice, este es mi trabajo, este es lo que estoy haciendo, estoy visitando, pero fuera de Dios no es evangélico aún. ¿No cree usted de que todo le va a agradar a Dios? No, hermano, no, amigo que me escucha. No es así. Leamos la palabra de Dios para entender, para que sus obras sean agradables al Rey de Reyes y Señor de Señores, debe convertirse a Dios. Imaginemos ahora cómo ve Dios la justicia que suponen tener los pecadores e impíos. ¿A cuenta, hermano? Ellos suponen, no, yo sí estoy mejor, estoy haciendo mejor que ustedes como evangélicos. No, no es así. Así que la justicia verdadera de Dios no se limita a la justicia que proclaman tantos a través de simples obras sociales. Aquí no se trata de obras sociales. No es aquello como hablar de un presidente, de un gobernador, de un diputado, de un alcalde. No es esto. Este es material, este es social, este sí es que lo está haciendo. Pero ese elogio ahí queda nada más. Este es terrenal. Ese elogio que recibe, este sí es bueno, este sí está trabajando, este sí, este es elogio social. Esto nada que ver delante de Dios lo que tenemos que hacer como corresponde a más hermanos. No es la justicia de aquellos que se creen que ya saben todo. No, no, no, no, no, no es esa, más hermanos. Las naciones en el mundo que han nacido del Evangelio son desarrollados y prósperos. ¿A cuenta, madre hermana? Los países. Ya no estamos hablando solo del grupo de personas. Los países. Cuando se someten a Dios, cuando su gobernante tiene temor de Dios, el país no sufre los embates, pero tristemente los gobernantes más se van por cosas materiales. No hay temor de Dios, nunca mencionan a Dios en sus discursos. Eso es lo difícil y lo terrible que puede pasar a un país. Qué difícil, amados hermanos. Pero el gobierno,
las autoridades que tienen temor de Dios, su país es desarrollado, son desarrollados. Da cuenta. Eso es lo que pasa hoy en día. Si vemos el caso de nuestro país, Guatemala, si vemos cómo está Guatemala, Guatemala es un caso diferente, porque fuimos conquistados por los idólatras que impusieron su falsa religión con el uso de la fuerza bruta. La historia lo señala. Que lean la historia. ¿Qué pasó? ¿Qué sucedió con este país? Así que vemos que el Evangelio de Cristo es el único elemento que Dios trajo para que el hombre pueda conocer y vivir la justicia. ¿Cuántos hombres y mujeres hoy en día hacen caso omiso a Dios? Ah, pero cuando hay circunstancias adversas, Padre eterno, Dios poderoso, ayúdame. ¿Sabe usted que esto solamente es de labios? No es de corazón. Eso es lo que sucede muchas veces. Hasta cuando hay un momento crítico, hasta ahí el hombre y la mujer se acuerdan de que hay Dios. Y eso es lo que no quiere Dios, amados hermanos. Oh, amado hermano. El Evangelio de Cristo es el único elemento que Dios trajo para que el hombre pueda conocer y vivir la justicia. Así que el Evangelio es la justicia de Dios. El Evangelio no falla. El Evangelio trae seguridad. El Evangelio trae paz. El Evangelio, amados hermanos, y tómale muy en cuenta que el Evangelio trae desarrollo, trae riquezas, etc. Pero ¿sabe cómo han tipificado algunas personas que el Evangelio es o ha traído subdesarrollo? Que el Evangelio ha llegado para que la gente sea más tonta, dice. ¿No ha escuchado usted esto? Para los que se pierdan, sí. Pero para nosotros, los evangélicos, esto nos ha servido a más hermanos. Y sigamos adelante adorando a nuestro Dios, sirviendo a nuestro Dios, a más hermanos. Porque sabemos que el Evangelio no falla. El Evangelio trae seguridad, trae paz, trae desarrollo, trae riqueza, más hermanos. Siempre y cuando el hombre se sujeta al mandato de Dios, a la teocracia de Dios, se sujeta. Porque muchos no se dejan sujetarse. Ni los hijos ahora se dejan sujetarse por sus propios padres, mucho menos a Dios, que no lo ven. No se sujetan a sus padres que ven todos los días, no se sujetan. Mucho menos para sujetarse a Dios que no lo ven. Pero Dios nos llama a la reflexión, amados hermanos. Entonces sucede que las obras que practica el Evangelio son perfectas. Porque ha traído desarrollo, son perfectas. ¿Por qué? Pues porque son las obras de la fe de Jesucristo, la cual es el Evangelio. Así que Cristo es el centro de todo. Porque sin Cristo no hay salvación. Sin Cristo no hay milagros. Sin Cristo no hay redención. Sin Cristo no
hay vida eterna. Oh, amado hermano, oh amigo que me escucha. Ojalá me está entendiendo, me está interpretando lo que Dios quiere para cada uno de nosotros. Muchos están viviendo fuera del Evangelio, pero sí aseguran que van a ser salvos un día. ¿Cómo? ¿Cómo? Si la misma palabra dice, id por todo el mundo y predicad el Evangelio a toda criatura, el que creyere y fuere bautizado será salvo. Mas el que no creyere y no fuere bautizado será condenado. Ah, ¿qué han dicho muchos? Siempre me han comentado. No, este es un engaño de ustedes. Porque quieren que haya más hombres y mujeres, como quien dice, sujetos a nuestra autoridad, sujetos a lo que nosotros queremos hacer y decir. No, no es eso, amados hermanos. No es eso. Dios dejó ese mandato. El que lo ha recibido va a tener parte, porque si no, lo que dice lo último de lo que ya di a conocer, Jesucristo va a dar vida eterna. Si no acepta a Cristo, no hay vida eterna. No hay. Sé que aquí no estamos engañando. Aquí no venimos a engañar. No, venimos a hablar la verdad. La verdad. Sin Cristo no hay salvación. Sin Cristo no hay vida eterna. Aunque el hombre diga, no, yo sí, esto no es cierto, yo me opongo. ¿A quién se está oponiendo? Si la misma palabra dice, id por todo el mundo y predicad el Evangelio. El que va a aceptar, va a aceptar. Va a hacer lo que dice la palabra de Dios. Y el que no quiere aceptar y nunca va a aceptar, pues para él estará la condenación. ¿Qué más se puede hacer, hermanos? Uno le está cumpliendo, uno está haciendo ver qué es lo que Dios quiere de nosotros. ¿Cuál es la diferencia entre un creyente y uno que no sea creyente? Y ahí está la diferencia, más hermanos. Por eso, amado hermano, sin Cristo no hay milagros, no hay redención, ni mucho menos vida eterna. ¿De qué aprovecha que alguien diga que tiene fe si no tiene obras? ¿De qué aprovecha? Vamos a ver esto. ¿De qué aprovecha, amado hermano, si alguno dice que tiene fe y no tiene obras? ¿Podrá la fe salvarle? No. El cristiano mediocre que dice que la obra no vale, está equivocado. El creyente mediocre, el creyente tibio, va a decir, la obra no es importante, no tengan pena. Ya sea si vamos al culto, si vamos a hacer la obra, sino la cosa que ya somos evangélicos. Con la fe es suficiente. No, está equivocado. Está equivocado. El verdadero evangelio no se echa en la fe, sino sabe que para demostrar su fe debe tener obras. Así que aunque la persona sea muy buena, aunque la persona sea muy altruista, aunque la persona sea muy, amados hermanos, filantrópico, muy social, sí, pero si no tiene a Cristo, por medio del Evangelio, sus obras no valen. No valen. Aunque todo el mundo lo vale elogiar, este es el mejor, este es el bueno. Pero si no tiene a Cristo, no vale
nada. Así de simple, más hermanos. Sin engaño, sin decir más mentiras. O sea que ahí está. No vale nada, según la palabra de Dios. Oh, amados hermanos. Las obras de justicia siguen un ejemplo. Escuche usted bien esto. Las obras de justicia siguen un ejemplo. Si un hermano tiene necesidad, usted debe acogerlo. Conforme a la justicia de Dios por la fe de Jesucristo. Si usted va, si usted ve la necesidad de vestirlo, hágalo. Si usted ve la necesidad de alimento a un hermano, ¿qué hará? ¿O qué va a hacer? ¿O qué haría usted? Ah, hay que apoyarle, amado hermano. Hay que apoyarlo. Cristo dijo: al que te pida, dale. Y al que quiere tomar de ti prestado, no se lo rehusas. San Mateo capítulo 5, versículo 42. San Mateo capítulo 5, versículo 42. Usted dice, perdón, usted debe vestir y alimentar a su hermano necesitado. Vea las necesidades reales de la gente y dele las necesidades reales. ¿Sabe usted que hay hombres y mujeres que tienen la posibilidad, pero no como debe ser real? Amén. Sin obras la fe es muerta. Sin obras la fe es muerta. Si la fe no tiene obras, es muerta. Escuche usted bien. Si la fe no tiene obras, es muerta. Así que las obras que produce la fe son evangelizar. Escuche usted bien esto. Esta es una de las obras. Evangelizar. ¿A cuántos les gusta evangelizar? No, simplemente dicen, no, yo no puedo, no voy, no tengo tiempo. Que vaya alguien más. Yo no puedo y no voy. Evangelizar. La primera obra. Una obra más, ganar almas para Cristo. ¿Te cuenta? Ganar almas. Y una obra más, hacer la obra misionera. Hacer la obra misionera. Que usted le dice, bueno, usted se va a ir a tal lugar. Amén, con mucho gusto. Pero que dice mucho, yo no puedo, no tengo tiempo, que vaya otro. Que alguien más vaya. Yo no puedo. ¿Se da cuenta, madre hermano? También, madre hermano, Dios quiere que dediquemos nuestra vida para su obra. Uno dice, no, esto es para los pastores, yo no. Sí, dedíquele tiempo. Pero hoy en día muchos dedican más su tiempo en lo secular. ¿Por qué? Está su negocio, dedica más tiempo. ¿Va a ir al culto? Yo creo que no, tengo ocupación. ¿Va a ir al anillo? Esta vez no, estoy muy ocupado. ¿Vamos a la visita? Ay, no puedo. Dejemos otro día. Y ese día casi nunca llega. Porque ahí va a estar ocupado. Entonces, amado hermano, se dedica más a lo material. Mas Dios quiere que usted aparte su tiempo. Apartó una hora, hora y media, 2 horas. Ese es lo válido para Dios. Porque lo está apartando con todo su corazón.
y no va disgustado. Es que por su culpa dejé cerrar mi negocio. Es que usted me insiste que para realizar esta visita. Es que usted me insiste para... Como quien dice, la fuerza va. Entonces no debe ser así, amado hermano. Debe ser con gozo. Debe ser con entusiasmo. Y verá usted cómo Dios va a manifestar su presencia en su vida. Si una persona no ha sido lavada con la sangre de Cristo, sus obras no podrán salvarle. No podrán salvarle si no ha sido lavado con la sangre de Cristo. En otras palabras, si no ha aceptado a Cristo como su único y suficiente Salvador, sus obras no pueden salvarle. Pero si usted ya es evangélico, ahí está trabajando, ahí se está esforzando, sepa que Dios lo está tomando muy en cuenta lo que usted está haciendo. Ya dije, obras más claras: evangelizar, ganar almas, hacer la obra misionera, más hermanos. La obra misionera. Oh, amadas hermanas, qué glorioso es estar haciendo la obra de Dios, la obra misionera, más hermanos. ¿Se da cuenta? La obra misionera. No dividir la obra de Dios. No dividir la obra de Dios. Apoyar la obra con recursos efectivos, como también a más hermanos, con su voluntad sirviendo a Dios. ¿Da cuenta, madre hermana? Eso es lo que Dios anhela de nosotros. Eso es lo que Dios desea de nosotros. Por eso, amados hermanos, todos dicen creer en Dios. Por eso dije, si una persona no ha sido lavada con la sangre de Cristo, sus obras no podrán salvarle. En el mundo escuchamos hoy en día, todos dicen, creen en Dios. Todos. ¿Acaso hay un ser humano que pueda decir, yo no creo en Dios? Todos creen en Dios. La diferencia es que no todos han reconocido a Cristo como su único y suficiente Salvador. Ahí está la diferencia, amados hermanos. Todos dicen creer en Dios. Hasta el diablo, escuchó usted desde el principio. Hasta el diablo y sus demonios saben que Dios existe. Tiemblan ante el Dios Todopoderoso. El diablo dice que existe Dios. Oh, qué terrible, hermanos. Amigo que me escucha. Entonces no es nada más decir, yo creo que sí existe Dios. Sí, ay, yo creo en Dios, yo creo. Pero ¿y su acción para arrepentirse de sus pecados, para acercarse a Dios? Ya escuchó que sin Cristo no hay redención. Sin Cristo no hay vida eterna. ¿Se da cuenta? Sin Cristo. Por lo tanto, debe sí o sí aceptar a Cristo. Esa es la invitación hoy en día, más hermanos. Amigo que me escucha. Así tiene que ser. Y quienes me están visualizando, Dios pueda obrar en nuestras vidas, amados hermanos. Amigo que me escuche, está a tiempo. Usted está a tiempo para alcanzar la vida eterna. Algunos pensadores dicen, escuche usted bien esto. Algunos pensadores dicen, no importa la religión que profeses, busca a tu Creador. Como quien dice, si es evangélico o no es evangélico, no importa. No, la Biblia pide para creer en Cristo, más hermanos. A Dios solo se llega a través de Cristo. A Dios solo se llega a través de Cristo. ¿Se da cuenta? Que no es nada más solo el hablar, el decir, no tenga pena. Si usted está acá, no tenga pena, no. Sin
A Dios solo se puede llegar, solo puedes llegar a través de Cristo. Según el Evangelio de San Juan, capítulo 14, versículo 6. Cristo es el camino y no uno de los caminos. Ahí no dice. Cristo fue muy enfático y claro y conciso. Yo soy el camino, la verdad y la vida. Nadie viene al Padre si no es por mí. Ahí no dijo Cristo. Yo soy uno de los caminos. Como quien dice, hay variedad de caminos, hay muchas opciones. No, aquí no hay más opciones. Aquí es el único camino, es Cristo. Yo soy el camino, dijo Cristo. Yo. No dijo, dicen que soy el camino. No, yo. Confirmado, con seguridad, con certeza. Yo soy el camino, dijo Cristo. Por eso, amado hermano, a Dios solo se le puede llegar a través de Cristo. Por eso Él dijo, Cristo es el camino y no uno de los caminos, en ninguna manera más, hermanos. Cristo es el único mediador. No dijo uno de los mediadores, no, único mediador. ¿Da cuenta? Único camino, único mediador. Ahí no hay más opciones. Ahí no hay aquello de decir, es que hay otras opciones. Es que no hay. Único mediador, único camino. Oh, amados hermanos, eso es lo que tenemos que aprender y entender, que Dios nos está hablando para que entendamos su propósito, amados hermanos, su palabra, para que entendamos el anhelo de nuestro Dios. Porque muchos rechazan, muchos dicen, no, yo ya estoy bien, ya conozco todo, pero la verdad, no conoce esto, no conoce. Cristo es el único camino. ¿Da cuenta? Cristo es el único camino. Cristo es el único mediador. No hay otro. No hay, amados hermanos. Oh, amado hermano, amigo que me escucha. El incrédulo hijo, ¿de quién es? Termine usted con esa idea. El incrédulo, ¿hijo de quién es? Oh, amados hermanos, pareciera que tuviese fe, pero cuando se le habla del Evangelio, se manifiesta su incredulidad. Hable usted a un incrédulo, hable usted a un mundano, dígale, vamos a ir a evangelizar. A ver qué le va a responder. Le va a decir, no, eso no es mi trabajo, hágalo usted. ¿Y no que cree en Dios, pues? ¿Y no que está diciendo, está confesando, yo creo en Dios? Ahí note la diferencia usted, amado hermano. Usted y yo, si tenemos que hacer la obra de Dios, porque la fe sin obra es muerta. La fe sin obra es muerta. ¿Da cuenta, madre hermano? La fe sin obra es muerta. La ausencia de una señal de aliento sobre si vivimos o no. ¿Cómo es? Es en otro idioma. Yashkamik. Decimos nosotros, semam. Yamakim. Y todos decimos, ya murió, ya falleció. Pero hermanos, mientras hay hálito de vida, amigo que me escucha, mientras usted tiene aún hálito de vida, o sea que está vivo, tiene toda una oportunidad de aquí en adelante para hacer la voluntad de Dios. Si usted no lo hace, usted es el responsable ante su Dios. Dios ya cumplió con su palabra. Dios ya manifestó su presencia. Dios ya hizo su parte. Ahí ya es el hombre, si es que quiere hacer la voluntad de su Dios.
Amado hermano, por eso no tenemos que confundirnos y tenemos que tener muy presente que la fe sin obras es muerta. Así que tenemos que servir a nuestro Dios, hacer la voluntad de nuestro Dios, trabajar siempre en la obra de nuestro Dios. Así es, amados hermanos. Adelante siempre en la obra del Señor. Esto ha sido el mensaje de esta hermosa mañana. Espero que Dios haga obra en su vida. Usted que de repente medio está haciendo la obra, asegúrese. Haga bien la obra de Dios para que usted reciba el galardón del Dios Todopoderoso. Tenemos el segmento de oración. Oh, bendito Dios. Una vez más te agradezco, Padre, y sobre todo por esta palabra que he predicado en esta hermosa mañana. Gracias por la oportunidad una vez más. Gracias, Señor, por tu respaldo en mi vida. No he venido a hablar de mí mismo, o he dicho en mis propias palabras, sino me he basado de tu palabra, bendito Dios. Gracias, oh Dios, por darme la oportunidad una vez más de dar a conocer con denuedo tus misterios, de poder hacer tu obra, oh Dios. Porque quizás, Padre, en este mundo el hombre y la mujer confiesan que tienen fe o que obedecen a ti, oh Dios, y la realidad es otra. Oh Dios, hoy he dado a conocer tu palabra, mi Dios. Ayúdelos. Yo sé que, Señor, tu palabra ha hecho efecto. No sé, en uno, en dos, tres vidas, familias, tú conoces, oh Dios. Levante banderas, Padre, en la vida de los propios evangélicos, que a veces ya vivimos confiados que ya tenemos todo, pero tu palabra viene a animarnos a buscar más tu presencia, a vivir conforme a tu palabra, Dios. Perdónanos, no somos dignos delante de ti, fallamos, nos equivocamos en cualquier momento, Dios, pero levante banderas, pon paz en nuestro corazón, danos más sabiduría y entendimiento, Dios, y poder hacer conforme a tu voluntad, bendito Dios. Gracias, Padre. Pido, Señor, por las familias que están pasando momentos difíciles. Quizás están en un hospital, quizás ahí mismo en su hogar, quizás hoy han enfrentado alguna situación adversa. Pero, oh Dios, Padre, tome el control, Elohim, tome el control en la vida de esta familia, del ser querido que está cruzando algún momento difícil. Señor, hágase todo conforme a tu voluntad. Guárdalos, líbrese de toda enfermedad, libre de todo espíritu de Señor, de todo mal, de demonios, de enfermedades, de infecciones. La sangre de Cristo lo quema. Poder de Dios, aleluya. Mira por la vida, Señor, de mi hermano Israel. Pasa tu mano de poder, oh Dios. Allá en Vista Hermosa, Padre, se encuentra en quebranto de salud. Pero en tu nombre, oh Dios, tú vas a obrar, tú vas a manifestar tu presencia, oh Dios. Al igual, en otros lugares hay hermanos que están necesitados de ti. Pasa tu mano de poder, oh Dios. Haz obras a maravillas, Padre. Gracias por este santo privilegio. Gracias por esta oportunidad que tú me concedes cada sábado de poder estar en cabina de la radio Estricumbre. Y siempre vengo con gozo, Padre, con toda la energía que tú me das. Gracias te doy por todo, Padre. Gracias, Hijo. Gracias, Espíritu Santo de Dios. Amén y amén, amén. Amén, amén.

0: Gloria a Dios. Muy bien, amados hermanos, muchas gracias. Así es, Dios está obrando en gran manera. Gracias por la comunicación de mi hermano Benjamín. Ahí nos está sintonizando esta hermosa mañana. Gracias por el mensaje, dice el hermano, que aclara muchas cosas. Ese es el propósito, amados hermanos, que uno entienda lo que Dios quiere para cada uno de nosotros. Así que adelante siempre, amados hermanos, cada uno por nombre, donde hoy me han escuchado en esta hermosa mañana con esta programación alegre que siempre llega en la intimidad de cada hogar cada sábado de 6 a 8 de la mañana.
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Gloria a Dios. Muy bien, mis hermanos. Bueno, ya escuchamos esta alabanza. Si uno niega a Cristo, a ver qué, cómo va a responder él en el día final. Así que, mis hermanos y amigos que me escuchan, adelante siempre. Hay que buscar la presencia de Dios porque hoy es el momento para reconocer a Cristo como nuestro único y suficiente Salvador. Que Dios les bendiga grandemente. Ya el tiempo se me está culminando. Gracias a Dios por regalarme este santo privilegio. Si en alguno de ustedes nace el poder apoyar la obra de Dios, pues Dios lo va a recompensar de una u otra manera. Se puede comunicar con mi persona. Bueno, siempre dejo mi número disponible. El número personal, el número 30-22-27-77. 30-22-27-77. Por hoy, que Dios les bendiga grandemente. Que la bendición del Padre, del Hijo y del Espíritu Santo sea con cada uno. Y que Dios los guarde en el transcurso de la semana que viene y a cosechar las grandes bendiciones de nuestro Dios. Así es, amados hermanos, que bueno, gracias, bendiciones, hermano Fermín. Saludos desde Memphis, Tennessee. Dios le bendiga, hermano Wagner Sales. Dios le bendiga grandemente. Gracias por este saludo. Que Dios les bendiga grandemente. Escuchamos esta alabanza instrumental.

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0: 8 horas en punto.
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0: nombre. Privilegio grande que nos da el Señor de estar ya en sus hogares para llevarle bendiciones en esta mañana. Mañana tan especial que Dios nos concede, donde le damos la gloria a nuestro buen Dios. Gloria al Señor. Gloria a Dios.
1: Ocho con cuatro minutos, le damos gracias al Señor por permitirnos este privilegio tan especial de estar ya en sus hogares, mis hermanos. 8:04 y estamos para servirles este día maravilloso, un día de fiesta, un día agradable ante el Señor, porque Él nos da vida y vida en abundancia. ¿Se da cuenta que en un instante uno puede fallecer? En un momento uno puede perder la vida. Y yo sé por qué se lo digo, hermano, es importante que nosotros estemos a cuentas. Y la Biblia nos habla muy claramente, dice que en los posteros tiempos habrán guerras, rumores de guerra, pestes, hambre, terremotos y un sinfín de cosas. Y se está cumpliendo, ¿verdad? Entonces es bueno que nosotros le sirvamos al Señor de corazón y que estemos al día con el Señor. Que estemos al día con el Señor. Porque nosotros tenemos, mis hermanos, la vida, pero agradeciéndole al Señor a cada momento, a cada instante que nos concede este privilegio tan especial. Disfrute la vida, mi hermano, disfrute la vida, pero en Jesucristo, disfrute la vida en el Señor. Que esto es lo más importante en la vida del ser humano. Que uno pueda vivir tranquilo, uno pueda vivir en paz, uno pueda vivir con gozo de parte del Señor. ¿Sabe? El Señor tiene cosas grandes y maravillosas que nosotros no hemos descubierto, porque la Biblia nos habla. Cuando nosotros somos cristianos y empezamos a buscar al Señor y empezamos a buscar su presencia, bueno, los que han tenido la experiencia no me dejarán mentir que mientras usted busca al Señor en oración, en ayuno, usted clama al Señor, usted se somete al Señor, vive una vida de santidad, usted va a ver cosas grandes y maravillosas, amén, que no se lo contaron, sino que usted va a tener la experiencia tan especial de servirle al Señor, de glorificar su glorioso nombre. Y esto es lo importante en la vida del cristiano, hermano. El ser cristiano no es solamente acepté al Señor Jesucristo y ahí nada más. No, mi hermano. El ser cristiano es servirle al Señor de corazón. Servirle al Señor de corazón y servirle con un corazón sincero, con un corazón limpio, mi hermano. Y de esto vamos a hablar el día de hoy. Espero que usted no cambie, siga en sintonía de Estéreo Cumbre, pues aquí se le habla la palabra de Dios como tiene que ser, ¿verdad? Entonces tenemos que sujetarnos a la palabra del Señor y poder vivir una vida agradable ante el Señor. ¿Qué tal amaneció, mi hermano? ¿Amaneció contento? ¿Amaneció feliz? Qué bueno, porque eso es la gracia de Dios cuando uno amanece tranquilo, ¿verdad? Ya usted le oró al Señor, ya le clamó al Señor, le dijo: Padre, guárdame este día, que yo no caiga en tentación, líbrame del mal, Padre. Porque le repito, en un momento, en un instante, uno puede perder su salvación. Entonces, es importante que nosotros estemos a cuentas con el Señor, pidiéndole que Él haga la obra en nuestra vida. 8:08, puede llamarnos al 77690419. Ahí nos puede llamar 77690419 y nos puede escribir al 4014-3988. Le repito el número para que usted nos escriba: 4014-3988. Estamos para servirle y vamos a escuchar un canto en esta mañana para que usted se goce, para que usted se deleite en el Señor, que usted le dé la gloria a nuestro buen Dios, que esto es lo primordial. Gloria al Señor, mis hermanos. Escuchemos este canto.

Muy bien, hermanos, queremos felicitar. Hoy están de fiesta en Boston, allá en Molden. Está reunida la familia Marroquín, dándole la gloria al Señor por celebrar el cumpleaños de Damaris Marroquín, que hoy está de fiesta. Gracias al Señor, porque reconocemos que el dador de la vida es el Señor. Qué privilegio más grande, mis hermanos, estar con el Señor, ¿verdad? Porque uno disfruta la vida. Era lo que le decía en el principio. Uno disfruta la vida agradeciéndole al Todopoderoso. Felicitamos entonces a la familia Marroquín allá en Molden, donde están reunidos todos para exaltar el glorioso nombre del Señor. Saludo a hermana Shirley, que me ha escrito en esta mañana. Bendiciones, Shirley, y su esposo Jairo, y a toda su familia. Gracias al Señor, porque hasta aquí Él ha sido bueno. Gloria al Señor. Quiero felicitar también a hermano José Miguel Moreno, que estuvo de fiesta el día de ayer. Ayer fue su cumpleaños y le damos gracias al Señor. También hermana Ceci Gómez, que cumplió años el día de ayer. Le agradecemos al Todopoderoso por la vida que le concede y la felicitamos. Felicitamos a todos los cumpleañeros del día de hoy y esperamos que la pasen de lo mejor con su tamal. ¿De qué? Ah, de oreja, dice Mano Coca. Aunque a Mano Coca no le gusta, pero el tamal de oreja es el del cumpleañero, ¿verdad? Qué bueno, mis hermanos. Aquí siempre bromeamos con el tamal, ¿verdad? Pero esperamos que usted la pase de lo mejor. Quiero saludar a hermana Vitalina Vázquez, que nos escucha allá en San Sebastián. Gracias por hacerlo. 8:18 y vamos a pensar en la palabra del Señor en esta mañana. Vamos a pensar en la palabra del Señor. Quiero tocar el tema, ¿cómo evitar perder la salvación? ¿Cómo usted puede perder la salvación? Usted sabe que la salvación no se pierde. El que se pierde es la persona, el cristiano, el creyente, es el que se pierde. Entonces, es importante que usted esté comprometido con el Señor. Bueno, ¿cómo se obtiene la salvación? Es la pregunta. Cuando usted viene directamente con un corazón sincero, contrito y humillado, entonces usted viene, y muchas veces el pastor le dice, repita conmigo estas palabras: Señor Jesús, vengo ante ti para reconocer mi pecado y saber que he sido un hombre que ha estado hundido en el lodo cenagoso, pero que hoy entrego mi corazón a ti para servirte. Ya no le quiero servir al mundo, ya no le quiero servir a Satanás. Quiero servirte a ti, quiero que tú seas mi dueño. Quiero que tú cambies mi forma de ser. Y hoy te entrego mi corazón para salvación de mi vida. Cuando usted expresa esas palabras, o cuando usted... Muchos han recibido al Señor Jesucristo en su casa, en algún lugar, porque ha nacido en ellos entregar su vida al Señor. Y cuando oran y le entregan el corazón al Señor, es ahí donde uno encuentra la salvación. Es ahí donde uno encuentra la salvación. El Espíritu da testimonio a nuestro espíritu de que somos salvos, ¿verdad? Nadie puede decirme, usted es salvo. No. Usted debe de saber si es salvo o no. Salvo de condenación, salvo de todo. Pero hoy usted ha encontrado la salvación. Mire, ¿para qué vino a morir el Señor Jesucristo? Es la interrogante. ¿Para pantallar? No, Señor. Él vino con un propósito, y es para salvar al mundo entero de la condenación. Él dio su vida sin tener, mi hermano, sin tener la culpa, sin tener necesidad. Él dio su vida en la cruz del Calvario por cada uno de nosotros, para que nosotros fuésemos salvos. Y usted no va a encontrar la salvación en una estatua, no va a encontrar la salvación en un hombre, no va a encontrar la salvación en el pastor, en alguien más. No, Señor. El único que le puede dar la salvación es Jesucristo. Porque Él vino a morir en la cruz del Calvario, Él dio su vida, Él presentó ese sacrificio vivo y santo. Entonces, cuando uno acepta al Señor Jesucristo como su Salvador, uno viene a ser propiedad de Dios. Propiedad de Dios. La pregunta ¿es usted salvo? Hágase la interrogante.
¿Es usted salvo? ¿Le dicta su conciencia y su corazón de que usted está a cuentas con Dios o no? Oh, esto es importante, hermano, que usted lo medite. Por eso aquí enfrentamos a las personas, confrontamos a las personas con la palabra del Señor, con las Sagradas Escrituras. Entonces, mi hermano, tenemos que estar conscientes de que nosotros somos hijos de Dios. Yo estoy seguro de que soy hijo de Dios, porque guardo mi vida en santidad. Claro que usted sabe, mi hermano, que uno no tiene que, ¿cómo le llama? Engrandecerse o ¿cómo le dijera? Dar el mismo testimonio uno mismo, sino otras personas pueden ver el testimonio en uno. Pero también el Espíritu me hace sentir, amén, de que soy salvo en Cristo Jesús, según mi conducta, mi comportamiento ante el Señor. Nunca se avergüence del Evangelio. Aquellas personas que son evangélicas, es importante que den testimonio del Evangelio. ¿Por qué le digo esto, hermano? Porque hay muchos que les da vergüenza decir que son evangélicos. Sí, así como lo oye. Hay muchos que les da vergüenza cuando están con amigos, cuando están con personas. No le dicen bendiciones, mi hermano. Esa palabra, hermano, se usa en Israel siempre. ¿Verdad? Shalom. Entonces, es importante que usted y yo saludemos a los hermanos como hermanos en Cristo Jesús. Cuando a usted le da vergüenza decir, Dios le bendiga a mi hermano, saludos hermano, así con esa palabra mi hermano, porque recibimos, bueno, es otro tema, ¿verdad? Que si usted quiere lo escudriñamos, que no todos son hijos de Dios. Somos hijos de Dios por creación, pero por redención ya no. Solamente los escogidos de Dios. Eso es otro tema, ¿verdad? Que podríamos escudriñarlo un día, pero lo invito a la iglesia Filadelfia para que usted vaya y aprenda de la palabra del Señor y juntos estudiamos la palabra del Señor. Entonces dice el libro de Mateo capítulo 9, versículo 24. 9:24. Dice así la palabra del Señor. Bendito es el Señor. Vaya conmigo, por favor. 9:24, porque todo el que quiere salvar su vida la perderá, y todo el que pierde su vida por causa de mí, la salvará. Pues, ¿qué aprovecha al hombre si ganare todo el mundo y se destruye o se pierde a sí mismo? ¿Qué va a aprovechar usted si tiene dinero, si tiene todo, pero no tiene al Señor Jesucristo? Por gusto está trabajando. Verso 26. Porque el que se avergonzare de mí y de mis palabras, de este se avergonzará el Hijo del Hombre cuando venga en su gloria y en la del Padre y de los santos ángeles. Él se va a avergonzar de aquellos que no dan testimonio de él, de aquellos que muchas veces no les gusta saber que... Yo oía de una hermana que estaba ante una multitud. Y llegaron unas hermanas y le dice ella, por favor, aquí no me va a decir hermana, porque tengo mis conocidas y no quiero que me diga hermana, por favor. Y las hermanas se quedaron sorprendidas de la hermana, porque es una mujer que sirve en la iglesia. Pero lamentablemente le da vergüenza decir que es evangélica. Según la conducta de cada persona, ¿verdad? Usted sabe que no todos los que son miembros de una iglesia son verdaderamente cristianos evangélicos. No, señor. Hay muchas personas en las iglesias evangélicas que no han nacido de nuevo, que no han encontrado su salvación, que solo están ahí porque no quieren darle problema a la esposa o al esposo o a los hijos, sino que quieren apantallar ser cristianos. De eso hay muchos en las iglesias. Entonces hay que hablarle las verdades de que no pueden ser salvos si no están entregados al Señor. Entonces usted debe de saber, mi hermano, que es importante que nosotros demos testimonio. Un cristiano secreto, un cristiano secreto se le llama a esa clase de cristianos que no quieren dar testimonio del Evangelio. Si usted es un hijo de Dios, tiene que identificarse. Usted sabe, mi hermano, que cuando entra a un banco o a cualquier institución, siempre andan un gafete
para identificarse de quién, a qué empresa trabajan y todo. ¿O no? Claro, claro que sí. Su identificación es personal. Su conducta, su forma de ser, su forma de expresarse, todo esto viene a dar testimonio entonces de la palabra del Señor. No cae su identidad. Manifiesta este conocimiento, este conocer de que usted es salvo, de que usted conoció la verdad, de que está en Cristo Jesús, de que usted tiene segura su salvación. Entonces, él en aquel día, el Señor en aquel día le dirá: buen siervo y fiel, en lo poco me fuiste fiel, pero entra al gozo de tu Señor. Pero ¿qué le dirá a los impíos? ¿Qué le dirá a aquella persona que no es salva? ¿Qué le dirá? Apartado de mí, hacedores de maldad. No os conozco. Qué terrible, ¿verdad? No los conozco. ¿Por qué? Porque no dieron testimonio de mí. Hermano, es importante. Ya se dio cuenta usted que hasta pastores y con los jóvenes. ¿Qué tal vos? ¿Cómo estás vos? Y que aquí, y que allá, y que esto y que lo otro. En los lugares así se juntan con la juventud, pero no se tratan de hermanos. No, no dan un testimonio fiel. Y sabe, mi hermano, hay muchos que no les gusta cargar su Biblia. Hoy utilizan más el celular para que no se dé color de que usted es evangélico, ¿verdad? Tremendo, mi hermano. La astucia del enemigo, ¿verdad? Entonces, mi hermano, pues no es prohibido utilizar su celular en algunos casos que usted no llevó su Biblia por algo que pasó. Pero más debe de utilizar su Biblia para que lo vean, hermano. Antes se identificaban los evangélicos porque andaban su Biblia bajo el brazo, o no me dejara mentir. Cuando miraban a una persona con su Biblia en la mano, ah, este es protestante, este es aleluya, este es aquel gritón. Entonces ya lo identificaban a uno como un cristiano evangélico. Debe de perseverar para, hermano, ¿cómo evitar perder la salvación? Nunca se avergüence del evangelio. Y segundo, persevere hasta el fin. Persevere. No deje que el enemigo le gane ventaja. Vamos al libro de Mateo. Mateo capítulo 10, versículo 22. Dice así. 10:22. Bendito es el Señor, hermanos. Y seréis aborrecidos de todo por causa de mi nombre. Mas el que persevera hasta el fin, ese será salvo. ¿Se ha dado cuenta, hermano, que los cristianos son tratados mal? Hoy en día aquí en Guatemala, pues, qué bueno, porque aprecian a los cristianos, algunos, ¿verdad? Otros los maltratan, otros los ven con un rostro, pero tremendo, ¿verdad? Entonces, es importante que usted sepa que no va a ser bien recibido en los hogares. Me recuerdo cuando yo salí a evangelizar en todo Chuscag, Regadío, Chantla, en Carpintero, Chichalún, salí a evangelizar casa por casa. En eso no habían tantas casas como hoy, ¿verdad? Pero caminaba evangelizando y en algunas casas me recibían bien. En otras me sacaban a empujones y me trataban mal. Una persona quiso matarme con un gran machete. Pero es por causa del Señor, para darle a conocer a las personas el Evangelio Santo. Hermanos, qué importante es que nosotros le sirvamos al Señor y que perseveremos hasta el fin. No importa la situación, no importa lo que pasemos como evangélicos, tenemos que servirle al Señor. Entonces, también nos ama que tenemos que amar la verdad. En el segundo libro de Tesalonicenses, capítulo 2, versículo 10, nos habla la palabra del Señor. Lo vamos a buscar para que usted se dé cuenta de lo que estamos hablando el día de hoy. Segundo libro de Tesalonicenses, capítulo 2, versículo, ¿qué le dije? Versículo 10. 2:10, dice así. Y con todo engaño de iniquidad para los que se pierden,
por cuanto no recibieron el amor de la verdad para ser salvos. ¿Sabe, mi hermano? El enemigo ha venido a confundir a la persona. El enemigo. Por eso le decía que hay muchas clases de cristianos. Al domingo pasado estuvimos hablando de esto. Pero hermano, el hombre que no ama la verdad nunca podrá encontrarla. Si cierra sus ojos a la verdad, nunca la verá. Usted se ha dado cuenta que hay muchas personas que conocen la Biblia, conocen la palabra del Señor, saben de que nosotros los evangélicos les hablamos la verdad y escudriñan la Biblia, pero se aferran a su creencia, se aferran a la doctrina que sus padres le inculcaron, se aferran ahí y no quieren salir de ahí, sabiendo de que están en mal camino. Entonces, la Biblia nos habla muy claramente y nos dice de la siguiente manera el texto bíblico, bendito sea Dios. Versículo 10 dice: y con todo engaño de iniquidad para los que se pierden, por cuanto no recibieron el amor de la verdad para salvación. O sea que se pierden conociendo las Sagradas Escrituras, conociendo la palabra del Señor. Y no debe de ser usted un creyente de estos, ¿verdad? Por eso le digo, ¿cómo evitar perder la salvación? Si usted ya es salvo, pues hablo con los evangélicos. Este mensaje es para los evangélicos. Entonces, tener un temor ante Dios. Usted sabe, mi hermano, que cada día nosotros tenemos que tener temor al Señor. No miedo. No temor a lo que puedan hacer los hombres. No temor a lo que pueda perder usted. Tiene un temor, una reverencia ante Dios. Y eso es lo que debe tener un cristiano. Tener temor de Dios. Tener reverencia de Dios. Tener ese cuidado de vivir en santidad. De vivir una vida agradable ante el Señor. Para que usted, mi hermano, pueda recibir la gloria de nuestro Señor. Debe de reservar la confianza en el Señor. Hebreos capítulo 10, versículo 35 y 36 nos dice: por la fe somos salvos. Por la fe. Mire, hermano, si no creemos en el Señor, porque nosotros no hemos visto al Señor, nosotros no hemos visto al Señor personalmente. Muchas veces se oye su voz audible que nos habla por medio de la palabra, o por medio de sueño, o por medio de revelación. Pero no hemos visto en persona al Señor. Pero sin embargo, hemos creído en Él, conforme a la fe y conforme al estudio bíblico. Hemos creído y confiado en las promesas de Dios. A eso se le llama fe, que sin ver, nosotros hemos creído. No somos como Tomás, ¿verdad? Tomás dijo: hasta que yo vea los hoyos en su mano y en su costado, entonces voy a creer. Y así hay muchos Tomases dentro de las iglesias. Entonces es importante que nosotros como cristianos, hermanos, le creamos al Señor y que tengamos temor para poder servir al Señor. Sin fe es imposible agradar a Dios. Sin fe es imposible agradar a Dios. Tenemos que leer las Sagradas Escrituras en el libro de Hebreos capítulo 11, versículo 6. Nos habla de cómo nosotros, hermanos, debemos de tener confianza en el Señor, seguridad en el Señor. Porque nosotros tenemos la promesa de que un día vamos a estar con el Señor en el cielo. Cuando estemos allá con Él, entonces se menciona en la Biblia, habrán calles de oro, mar de cristal y esto y lo otro. Pero qué glorioso, mis hermanos, porque tenemos la promesa del Señor y lo hemos creído por medio de la fe. No tenemos que retroceder. El enemigo va a tratar la forma de cómo desanimarlo. Y lamentablemente, hermano, hay muchos creyentes, muchos cristianos que han retrocedido porque han perdido la fe. Han perdido la confianza en el Señor. Aquella confianza que usted le tenía, que oraba por todo, se acabó. Aquella seguridad que usted tenía, aquel amor que usted le tenía
al Señor Jesucristo se acabó. Y lamentablemente quiero decirle esto, hermano, que muchos evangélicos que antes no tenían asuntos financieros, que no habían sido prosperados, pero que hoy están prosperados económicamente y se han olvidado del Señor, se han olvidado de la promesa de Dios. Lamentablemente, mis hermanos, esperamos que usted nunca retroceda, que usted sea una persona humilde ante Dios, que usted pueda servirle a Dios de corazón.

importante que nosotros estemos a cuentas con el Señor, mis hermanos, para no perder nuestra salvación. Procure no perder su salvación, mi hermano. Procure mantenerse firme y fiel ante Dios. Procure acercarse más a Dios. Una recomendación: no se olvide de la oración, porque olvidándose de la oración, entonces viene el enemigo y estorba su vida, y usted no va a soportar. Es importante la lectura bíblica, la oración, el ayuno, ponerse a cuentas con Dios para no perder la salvación. Porque el enemigo nos ofrece un sinfín de cosas. Mire la juventud hoy en día. La juventud cristiana está perdida. Y no me dejarán mentir, hermano. La juventud tiene un pie en el mundo y en el evangelio. Y uno los trabaja, uno les ayuda, pero no llegan a la comprensión. Entonces, es importante que nosotros veamos esto, hermano, que necesitamos estar a cuentas con Dios. Sabe que los tiempos son difíciles, y que si nosotros perdemos la salvación que el Señor nos ha dado gratuitamente. Nosotros estábamos condenados, hermano, pero viene el Señor y viene a dar su vida en la cruz del Calvario para que nosotros no seamos condenados. Así es que cuide su salvación, mi hermano. Manténgase firme y fiel en el evangelio y recibirá usted la corona de la vida. Amén, amén. Que el Señor nos bendiga con esta pequeña meditación. Y vamos a escuchar un canto en esta mañana. Gloria al Señor. Dele gloria.

esa oveja era yo. Señor, recuerdo aquel día cuando llegaste a mi vida, ese día cuando más te necesitaba. Gracias por abrazarme

Muy bien, mis hermanos, gracias por llamar en esta mañana tan especial, mañana tan gloriosa. Quiero, mis hermanos, saludar a todos los hermanos que nos están escribiendo, que nos están visualizando. Hermana Shirley Marroquín allá en Boston, hermana María José Paniagua, hermana Imelda Martínez, hermano Edgar Giovanni Gutiérrez, hermano Tereso Claudio allá en El Tunal, Quiché, Luis Carlos Marroquín en Boston, Flori Pérez también nos está escuchando, hermano Mauro Martínez, el propietario de Trinos Nazarenos, hermana Ana de Marroquín también nos está visualizando, que Dios la bendiga. Dice bendiciones, tío Cipriano, saludos a su esposa, que Dios me la bendiga, que Dios la guarde, que Dios la cuide. Gracias, hermana Anita. Hermana Lujendi Gómez, que nos está visualizando también. Hermana Meili Carrillo González, también nos está visualizando. Hermano Michael Méndez, también nos está visualizando. Hermana Aura Martínez, hermana Imelda Martínez, dice, saludos, hermano Cipri, que Dios lo bendiga grandemente. Lo estamos escuchando desde Tennessee con Haroldo. Muchas bendiciones. Oh, qué glorioso. Que lo disfruten, hermanos, estando en Estados Unidos. Que Dios los guarde. Me saluda a su familia, a toda su familia. Que Dios les bendiga. Hermano Jonathan Vázquez nos está visualizando también. Y dice, hermano Jonathan, saludos desde Boston, Massachusetts. Gracias, mis hermanos. Hermana Verónica Calderón en Los Ángeles, California, también nos escucha. Y también hermana Damaris Marroquín, felicitaciones a la cumpleañera, y el día de hoy se comerán el tamal de oreja, dice hermano Luis. Qué bueno, qué glorioso, disfruten con toda la familia. Felicitamos a hermana Damaris Marroquín, que hoy está de fiesta. Gracias por estar con nosotros. Jessy, ¿qué tal está mi querida y amada sobrina Jessy de Marroquín? Gracias por estar con nosotros. Hermano Yarnel Marroquín también está escuchándonos. Hermano Michael, saluda a hermana Lorenza Méndez y a hermana Gaby. Gracias, hermano. Hermano Verónica Calderón dice, saludos, hermano Pastor Zipi, familia y bendiciones. Gracias por estar con nosotros, mis queridos hermanos. Hermano Verónica Calderón dice, saludos, hermano Pastor Zipi, familia y bendiciones.

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Y esperamos que usted siga en sintonía de Estéreo Cumbre en esta mañana tan especial. Saludos a hermano Eugenio del Valle. Vamos a escuchar otro canto. Vamos a escuchar otro canto en esta mañana y esperamos que usted le dé la gloria al Señor y que usted glorifique este santo, santo nombre. Gracias al Señor. Para los hermanos que necesitan mi número porque se quieren comunicar conmigo, anótenlo por favor: 5528-3758. Le repito mi número: 5528-3758. Escuchemos este canto.

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Quiero saludar a todos los hermanos de Asamblea de Dios Filadelfia de la zona 3 de Huehuetenango, Guatemala, donde estamos predicando el Evangelio glorioso del Señor. El día de mañana, mis hermanos, tenemos un servicio campestre y esperamos que toda la iglesia esté presente. Lleve a toda su familia, ahí vamos a estar gozosos, felices, comiendo churrasquito, caldo de res, ahí asado, dice hermano Carlos de El Tabernáculo. Claro que sí, hermanos, ahí vamos a estar gozándonos de una manera muy hermosa juntamente con mis hermanos el día de mañana, si Dios así nos presta la vida. Usted puede visitarnos a la iglesia. El día lunes tenemos cultos familiares en diferentes sectores. Y el día martes tenemos la fraternidad de varones también, que visitamos casas de personas sin conversa y realizamos el servicio. Y el día miércoles el Concilio Misionero Femenil se reúne en el templo a las 3:30 de la tarde. En la noche los jóvenes se reúnen también en las casas, ahí con estudio bíblico y trabajando en la obra del Señor. El día jueves tenemos servicio general, servicio de enseñanza en Asamblea de Dios Filadelfia a las 7:30 de la noche. Usted es cordialmente invitado para asistir a este servicio de enseñanza donde nosotros estudiamos la palabra del Señor. El día viernes no tenemos servicio, es día de ensayo, día de sesiones con cada organización y no tenemos servicio. El día sábado es servicio de jóvenes a las 6 de la tarde en la Asamblea de Dios Filadelfia. El día domingo tenemos escuela dominical a las 9:30 de la mañana, pero este domingo no vamos a estar en el templo. Ya se le dijo que la reunión va a ser a las 9 de la mañana, si usted quiere acompañarnos. A las 9 de la mañana va a ser la reunión en el templo para estar en el lugar donde vamos a estar unidos con mis hermanos en este día tan especial. Día de mañana domingo, si Dios nos presta la vida. Hermanos, esperamos que usted pueda orar, no se olvide de la oración, siga clamando al Señor, siga buscando al Señor, porque sin la oración nosotros no somos nada. El enemigo anda buscando a quién devorar, y no va a devorar a los inconversos, no. Cuando le digo a quién devorar es porque dice la Biblia que anda como león rugiente, ¿verdad? Pero va a destruir las vidas, los matrimonios. ¿Cómo se manifiesta esto? Destruyendo matrimonios, destruyendo vidas, acabando con aquella felicidad de los hogares. Por eso le digo que no se deje devorar por el enemigo. Es importante que nosotros estemos a cuentas con el Señor, buscando su presencia, y que no nos olvidemos de acercarnos al Señor. Quiero saludar al pastor Giovanni Gutiérrez, que es fiel oyente a este programa, y quiero saludar también a hermana Damaris Marroquín. Allá está reunida toda la familia en casa de hermano Franklin Marroquín. Hermano Franklin es un buen muchacho y lo saludo en esta hora juntamente con su hermana Shirley, hermano Jairo. Hay recuerdo de hermano Jairo. Que Dios le bendiga en esta mañana y que toda la familia disfrute de la gloria del Señor en este día tan especial. Hermanos, que Dios les bendiga. Si el Señor me lo permite, el próximo sábado estaré con ustedes para llevarles ricas y abundantes bendiciones. Que la paz, el gozo y la bendición del Señor sea siempre en su corazón. Y el próximo sábado, escúcheme, ahí estaré, si Dios me presta la vida, de 8 a 9 de la mañana. Estamos para servirles, mis hermanos, y esperamos que este programa haya sido de bendición para su vida. Amén, amén.

El Alfarero Divino. Esperamos contar con su amable sintonía el próximo sábado de 8 a 9 de la mañana. Nos despedimos con el versículo de la palabra de Dios. He aquí, yo vengo pronto. Retén lo que tienes para que ninguno tome tu corona. Que Dios les bendiga.

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Buenos días, amada audiencia. Continuamos en la frecuencia de la bendición 92.9. No se separe, amado hermano, de esta frecuencia maravillosa, donde la palabra de Dios corre con el propósito de que sea glorificada en su vida y que contribuya a su crecimiento espiritual, esa relación que usted tiene con su Dios, con nuestro Dios. Así es, amados hermanos, hoy 18 del mes séptimo del 2026, amados hermanos, qué bendición. Gracias al Padre por permitirnos la vida. Así es. Cada mañana nuevas son sus misericordias, amados hermanos, y su bondad para siempre. Qué privilegio la Iglesia Cristiana Tabernáculo de la Fe, ubicada en la Quinta Avenida 6-30 de la Zona 1, agradece su fiel sintonía a sus programas, amados hermanos. Los días jueves a las 10 de la mañana y los sábados, los días jueves con hermano Miguel García y los días sábados con el siervo del Señor y siervo suyo, amado hermano Carlos Gustavo Viatoro, para servirle. En el horario de 9 de la mañana. O sea, gracias por hacernos a los que nos visualizan por las diferentes plataformas de las redes sociales, amados hermanos. Pues muchas gracias por tomarse el tiempo de estar con nosotros en esta mañana de sábado 18 de julio del 2026. Así es. Saluditos, amados hermanos, saludos, un abrazo que los abrace a todos, amados hermanos, así es. Ahí a Ramiro Palacios, que siempre está con nosotros, Dios lo bendiga, amado hermano. Edilzar, allá en la Unión Americana también, gracias por hacerlo. Sabemos que no nos mira así en vivo, sino que ya cuando ya está en descanso, mira la repetición por medio de las redes sociales. A la familia Martínez en la zona 5, a la familia Alvarado Castillo también, bendiciones. A Victoria Viatoro aquí en la zona 10, que Dios te bendiga. Victoria, sabemos que está siempre pendiente de los programas del Tabernáculo de la Fe y por supuesto de la programación de la radio 92.9, gracias por hacerlo. A hermana... que nos miran en el Calvario y nos sintonizan en el Calvario. Hermana Álida, claro que sí, hermana Álida, Dios la bendiga. Ahí guardando la fe, amada hermana, y siempre constantes en la oración, amada hermana Álida. Dios me la bendiga hoy en gran manera. A hermana Vitalina Vázquez también, saludos hasta San Sebastián. Hermana Nora también, que siempre nos sintonizan allá en Colotenango. También saluditos hasta allá. 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Los hermanos López, esperamos que la palabra de Dios también llegue a su mente y a su corazón, porque sabemos que la fe viene por el oír y el oír por la palabra de Dios. Así es, amados hermanos. Entonces, y la palabra de Dios nunca regresa vacía, eso es seguro. Así es, pero todo es en el tiempo de Dios, todo es en el tiempo de Dios, y que Dios me los bendiga allá en Colotenango, donde nos sintonizan. Y así a muchas personas que nos sintonizan, y saludos por estar en sintonía y en comunicación. Así que vamos a Mildred de Campos también. Hermana Mildrita también siempre nos sintoniza, gracias por hacerlo. Y a los que se me olvida, pero a Dios no se le olvida nada, amados hermanos, así es. Entonces vamos a hacer nuestra oración inicial en esta mañana. Bendito Dios, gracias por la vida. Gracias, Padre, porque cada mañana nos sorprendes, Padre mío. Porque el día de mañana no es nuestro, no es la alarma la que nos despierta, bendito Dios, es tu misericordia y tu bondad. Gracias, Padre, gracias, gracias por todo, y no tenemos cómo retribuirte, Padre, lo que si hiciéramos un listado de todas las cosas que nos das, Padre bendito, solo con el oxígeno que nos proporcionas, Padre.
es más que suficiente. Ayúdanos a comprender, bendito Dios, que debemos de buscar primeramente el reino de Dios y su justicia y tu justicia. Y sabemos que todas las cosas las añadirás conforme a tu voluntad, Señor. Ayúdanos a no vivir ansiosos y afanosos, Señor, sino que estar en la palabra, Padre, y que nuestra delicia sea tu palabra, Padre. Bendice a toda la audiencia que está sintonizando la 92.9. Bendice también a los que se tomaron el tiempo de estar en las redes sociales para escuchar y estar conectados para meditar en tu palabra y en las alabanzas, bendito Dios. Bendice a la radio, al personal que aquí labora, a la asociación de pastores, a la directiva. Padre, danos sabiduría, Padre, para compartirle a tu pueblo, bendito Dios. No pensamientos nuestros, no. Sabiduría que viene de ti, bendito Dios. Porque la sabiduría que viene de lo alto, que viene de ti primeramente, es pura. No está adulterada, es pura, es la pureza. Y esa es la palabra de Dios. Gracias, gracias, oh Dios. Hermano Víctor también nos sintoniza. Ahí. Hermano Horacio, Claudio también se ha reportado que siempre nos sintoniza. Gracias por hacerlo. Así que te damos las gracias, Señor. En el nombre del Padre. Amén y amén. En el nombre de Jesús. Amén y amén. Muy bien, amados hermanos. Hermano Miguel García, ya se me había olvidado, amado hermano. Ya se me había olvidado saludarlo, pero ahí va su saludo, hermano Wilfredo, hermano Hermi, pastores del Consejo Pastoral de nuestra iglesia. Que Dios los bendiga, que Dios los bendiga y que estén siempre en sintonía de nuestros programas. Así es. Así que vamos a entrar allá también a mi hogar. Allá están mis nietas, mi esposa, mi cuñada también y a un matrimonio que está ahí con nosotros también, de Dora, y luchando con un bebé por el cual hemos estado orando y bendito Dios, y está estable y así es la obra que Dios empieza, la va perfeccionando, como la aurora que va de aumento en aumento hasta que el día es perfecto. Así es Él, algo que Él empieza lo perfecciona. Así es, saludos a mi cuñada también que ahí está con nosotros, allá también, allá por Concepción Tutuapa, también allá de ese rico frío, también por medio de las redes sociales, también allá nos sintonizan, hay partes que llega la señal, allá por Zipacapa también, San Marcos también llega la señal de la 92.9. Así es, amados hermanos, y así es como la palabra de Dios corre y es glorificada. Así que Dios me los bendiga. De los saludos nos pasamos a la primera alabanza. Siempre, mire, no mire, eso está mal dicho, escuche. Ah, mire también, porque si me están viendo en las redes sociales, está bien dicho. Entonces mire y escuche, va. Siempre las alabanzas que yo pongo siempre están relacionadas con lo que voy a compartir. Entonces escuche esta alabanza y ahí se va a dar cuenta de qué voy a hablar. Si quiere se puede comunicar. Vamos a meditar lo que la palabra dice, de lo que vamos a oír por medio de la alabanza. Si se quiere comunicar por medio de la vía telefónica lo puede hacer. Mi número de teléfono es el 53-65-98-35. Carlos Gustavo Viatoro para servirle. Adelante, Oscar de la Cruz, con la primera alabanza.

Bueno, teníamos ahí un poquito de... Pero así es. Vamos a dar nuestros anuncios, amados hermanos, de todas las actividades que realizamos en nuestra amada Iglesia Tabernáculo de la Fe el día lunes. Vamos a hacerlo así rapiditamente. Son las 9:19, amados hermanos. Los lunes se ensayan los ministerios de alabanza y danza, hermanos. La idea es de que usted no esté de brazos cruzados, involúcrese en la obra del Señor. ¿Quiere ser parte de uno de los ministerios? Abóquese ahí al encargado de los ministerios. En este caso es hermana Keila, hermano Wilfredo. Si quiere ser parte, ahí está Ashley González también. Él puede... La directora de danza puede abocarse ahí. Involúcrese, amado hermano. Los días martes, los varones, amados hermanos, no dejemos de congregarnos. Que ni las fiestas, ninguna cosa creada nos separe del amor de Cristo y del compromiso que tenemos de permanecer firmes en la vocación que hemos creído. Así es, amado hermano. El día miércoles continuamos con nuestro ayuno, amados hermanos. Este miércoles a partir de las 10 de la mañana los esperamos, amados hermanos. La verdad es que no es para todos, amados hermanos. Muchos más les gusta el emocionalismo y todo eso, pero estar de rodillas ante el Señor, a ver qué día les voy a poner una alabanza que es el fondo que nosotros utilizamos y qué belleza, amados hermanos. No hay lugar más alto que estar a los pies de Cristo, amados hermanos. Y cuando uno derrama sus lágrimas, no por tristeza ni dolor, sino que en agradecimiento por lo mucho que Él ha hecho en nuestra vida. Los miércoles, a partir de las 3 de la tarde, el servicio de la femenil, amada hermana, no deje de congregarse como muchas tienen por costumbre. No lo haga, que la novela no la detenga, que las redes sociales no la detenga, que Facebook no la detenga, que TikTok no la detenga, que Instagram no la detenga. Hay un montón de distractivos para que usted no vaya, pero usted tiene que ser victoriosa, usted tiene que vencer todo eso en el nombre de Jesús, amada. Así que a partir de las 3 de la tarde, el Ministerio de la Femenil con su culto los días miércoles. Así es, los días jueves empezamos a las 10 de la mañana con los programas radiales, amados hermanos. Hermano Miguel García, los jueves con ustedes, y el último jueves nuestro pastor general, hermano Wilfredo, también con ustedes para compartir la palabra. Ya pronto van a ver unas sorpresas ahí que estamos orando para que el Señor nos conceda más espacios para seguir anunciando el Evangelio del Reino, que eso es lo que nos mandó a hacer el Señor. Así es el, y por la noche a las 7:30 allá en la Quinta Avenida 6-30 de la Zona 1, ubicada nuestra amada Iglesia Tabernáculo de la Fe, el servicio del día jueves, y después pues una tostadita o más algo ahí con la coinonía ahí disfrutando, amados hermanos, unánimes en un mismo sentir, y eso es hermoso, amado hermano. Los días viernes continuamos con el estudio bíblico. Y ahorita vamos a entrar a otra etapa. Y el día sábado, los jóvenes, amados hermanos, los jóvenes pueden llamar ahí al 77-64-2018 y ahí le van a dar información de las actividades del Ministerio de Jóvenes. Pero antes de eso, el programa radial, por supuesto, de su servidor Carlos Gustavo Viatoro, a partir de las 9 de la mañana, precisamente en este horario. Que Dios me los bendiga. Y también el día domingo, nuestro culto general dominical, amado hermano, a partir de las 10 de la mañana, y el último y el primer domingo de cada mes, la cena del Señor, una de las fiestas más solemnes que debemos recordar siempre, amado hermano. Así es, recordando el nuevo pacto que es en la sangre de Cristo Jesús, así nos lo exhorta Pablo en la carta de Corintios, y también nos lo dice en el Evangelio según San Lucas. Así es. Entonces, amados hermanos, hoy sí vamos a irnos con Ruth. Con Ruth, y vamos a ver si ya no la tienen por ahí. Adelante, Olga de la Cruz.

Bueno, un saludito allá, hermana Glendy. Ahí reportándose ahí por medio del WhatsApp. Así es, amada hermana. Que Dios me la bendiga, hermana Glendy, ahí con cuidado. Él ha prometido cuidar su salida desde ahora y para siempre. Así lo dice el Salmos 121. Así es, en su último versículo. Qué bueno. Ahí el estéreo a todo volumen ahí en la camioneta que va manejando. Ahí ya llevando a sus hijas, que Dios la bendiga, y a sus generaciones, amada hermana. Qué gusto que usted también esté en sintonía. Allá saliendo del puente de Cuyumpá, de allá viene y ya viene directo a la ciudad. Ahí que tenga paciencia con el tráfico, amada hermana, porque eso es un caos ahora, amados hermanos. Así es. Bueno, vamos a entrar a nuestra lectura bíblica en esta mañana. Yo no sé qué pensó usted en la alabanza que acabamos de escuchar. Aunque la tierra tiemble. ¿Cuántos temblaron este día? ¿Qué fue? 17. A las 8:40 y algo. Cuando no nadie esperaba un temblor de gran magnitud. A mí me gustaría preguntarle en esta mañana, ¿en qué pensó usted, amado hermano? ¿Quiere que le diga una cosa? Toda la gente se puso atónita, a gritar, a buscar a sus hijos, a preguntar de aquí para allá. Y esta mañana quiero llamar su atención porque la venida del Señor va a ser así, amado hermano. Cuando usted menos se lo espere, la final trompeta va a sonar. Y va a ser un alboroto buscándose unos a otros. Así va a ser la venida del Señor. Le quiero compartir como testimonio. Yo estaba sentado a la mesa desayunando. Cuando empieza, creo, mira, hermano. Los que me estaban rodeando, los que estaban a la par mía, empezaron a gritar y en fin, y yo lo que hice fue inclinar mi rostro. Padre, aquí estamos, aquí estamos. Si nos toca irnos en este, pues nos vamos, pero estamos seguros a dónde vamos. Y son momentos en que uno puede ponerse a cuentas, amado hermano, con el Señor. Padre, si esto va a pasar más allá, te pido perdón. Si algo no he confesado, te pido perdón. ¿Y qué hace ahí uno, hermano? Es buscar solvencia para que si esto llega a otros niveles, sabemos que nos vamos con el Señor. Aunque usted se ponga a gritar, aunque usted ponga a hacer un montón de cosas, usted no puede hacer nada, amado hermano. Entonces es a lo que quiero es usar este paralelismo con la venida del Señor Jesús. Con esos eventos que la palabra de Dios menciona mucho. El arrebatamiento de la iglesia, la segunda venida del Señor. Y Él nos advierte, amados hermanos. Es que todo esto no nos debe de sorprender, amados hermanos. Por eso es que usted tiene que tener de memoria versículos que lo alienten en ese momento de desesperación. Yo no sé si usted tiene un versículo de memoria para alentarse y tomar fuerzas para enfrentar eso que y darle ánimo a las personas que están a su lado. Muchos piensan que ponerse a gritar y llorar y con eso se va a calmar. No, amado hermano, no. Y mire, yo digo que hasta el ateo clama a Dios en ese momento. Los que están en pecado, lo primero que hacen es clamarle a Dios. Y no estoy diciendo que está malo, pero el Señor lo que quiere es que te arrepientas de la forma que estás viviendo. Y después de un temblor, así como es el día domingo, la iglesia está llena. Pero ya cuando pasa el efecto, vuelven a lo mismo, a sentarse. Pero miremos pues lo que dice la palabra de Dios. Oiga, ¿qué dice?
Dios es nuestro amparo y nuestra fortaleza, nuestro pronto auxilio en las tribulaciones. Estoy meditando en el Salmo 46, amado hermano, capítulo 1. Su auxilio no es la conred, amado hermano. Su auxilio, su pronto auxilio, el más inmediato que usted tiene es el poder de Dios en su vida. Y no lo digo yo, lo dice el salmista. Dios es nuestro amparo y nuestra fortaleza, nuestro pronto auxilio en las tribulaciones. Cuando yo miro este pasaje en el segundo párrafo donde dice mi pronto auxilio y Él fue mi auxilio en ese minuto de tormento en que la tierra era removida y se movía, amado hermano. Él fue mi pronto auxilio. ¿Y cómo lo encontré? Por medio de la oración. Es curioso que después de que pasa la tormenta, la gente sale a buscar a sus seres queridos. Y en la venida del Señor así va a ser. Cuando todos los que hayan estado bien con el Señor y sean levantados, después de que pase ese evento, todos van a empezar a decir, ¿y dónde está Sutano? ¿Dónde está Mengano? No, hombre. Tenemos que tener a nuestras generaciones preparadas, que nuestros hijos estén caminando en el camino de la verdad. Ya. Para que cuando estos eventos pasen, si morimos, ya sea pues que moramos o que vivamos, del Señor somos. Si de una manera o de otra tenemos que pasar este paso que nadie quiere, pero sin embargo tenemos que pasarlo. Por eso dice, Dios es nuestro amparo. Dios tiene que ser tu amparo siempre. Y no solo cuando está temblando la tierra, no. Todos los días, amado hermano, todos los días. Por eso el poder del cristiano está en la oración, en el ayuno, en esa conexión continua con tu Creador, en esa relación personal que tienes con Él. No solo te acerques a Él cuando están pasando situaciones como estas que pasó el día de ayer. Y cuando pasó lo más fuerte, pues estaba sentado uno, quedaron unas réplicas, aún con las réplicas la gente se asustaba. Pero solo les pasó el miedo y andaban en la feria, ¿va? Es increíble ver cómo la gente vive entretenida por cosas que no valen la pena, amados hermanos. Da tristeza, realmente da tristeza. Por eso es que la palabra de Dios es maravillosa cuando dice, muchos son los llamados y pocos los escogidos. Porque ancho es el camino que lleva a la perdición y muchos van por él. Y angosto es el camino que lleva a la vida eterna y pocos. Y yo espero, me anhelo que entre esos pocos esté tu familia, estés tú, que me estás viendo por las redes sociales y que me estás oyendo por la 92.9. Porque como padre no queremos que ninguno se pierda, sino que todos vengamos al arrepentimiento. Es la idea de Dios y es lo que yo te ofrezco en esta mañana. Ven a Cristo Jesús. No esperes tiempos de crisis para poderte acercar a Dios. No, sé igual que el hijo pródigo, recapacita y vuelve al Señor. Si no has tenido un encuentro personal con Dios, ya no tardes. Dios es nuestro amparo y nuestra fortaleza, nuestro pronto auxilio en las tribulaciones. Oiga lo que dice el verso 2. Por tanto, no temeremos, dice, aunque la tierra sea removida y se traspasen los montes al corazón del mar, aunque bramen y se turben sus aguas y tiemblen los montes a causa de su braveza. Él es nuestro pronto auxilio. Y no solo lo dice el salmista. No solo lo dice el salmista, amado hermano. No solo lo dice el salmista. Lo dice el Evangelio también según San Mateo. Pero ahorita vamos a ir a Mateo. Pero ahorita solo vamos. Estoy meditando aquí en estos dos versículos del Salmo número 42, número 46.
Y como testimonio te puedo dar ese consejo. Cuando estén pasando eventos así, no te pongas a gritar. Dobla tus rodillas y clámale a Dios. Porque eso hice yo. Y eso me trajo una paz a mi corazón. Una paz que no se puede explicar. Pero es la paz de Dios, amados hermanos. Y como decía la alabanza anterior, la de Elmer y Ruth, aunque la tierra tiemble, yo estoy determinado a seguir adelante. Nada me va a detener. Nada me va a detener. Incluso si hace 2 minutos hubiera temblado, aquí estuviera. Porque sé de quién soy. Ya. Entonces te dejo en tu corazón para que te memorices este salmo maravilloso, capítulo 46 y verso 1 y 2. Dios es nuestro amparo, nuestra fortaleza, nuestro pronto auxilio en las tribulaciones. Por tanto, no temeremos, aunque la tierra sea removida, no temeremos, porque Él es nuestro pronto auxilio. Bueno, vamos a con la segunda alabanza que se llama, a ver, aquí la tengo. Les voy a poner esta alabanza de la gran tribulación con Marino Stanislao. ¿Saben por qué, amados hermanos? Porque la gente estaba tribulada. Vieran ustedes todo el movimiento que había, los padres corriendo a traer a los hijos. Y vieran qué mover, hombre. Entonces vino a mi mente, y cuando sea aquel día, ¿qué iremos a hacer, amados hermanos? Tal vez no van a estar perdidos, extraviados o algo así, pero póngale usted, solo de pensar que no estaban a cuentas con el Señor, póngale usted. Y esos tiempos van a ser más difíciles. Imagínese cómo nos ponemos con un temblor así como estos. Pues cuando sea la gran tribulación, amados hermanos, cuando sea el arrebatamiento, ¿qué vamos a hacer? Que esta alabanza también llame tu atención. Esa es la intencionalidad, que llame tu atención esta alabanza que viene enseguida. 9:40 en Huehuetenango, acá en Estéreo Cumbre. Adelante, Oscar de la Cruz.

Continuamos, amados hermanos, 9:46, ya no me alcanza una hora para estar con ustedes, amados hermanos, pero vamos a San Mateo 24, amados hermanos, vamos rápidamente a San Mateo, ahí hay algo que quiero compartir con ustedes, amados hermanos. San Mateo 24 tiene... En negrías tiene resaltado, esta es la segunda parte de la meditación de la palabra de Dios, amados hermanos. La Iglesia Cristiana Tabernáculo de la Fe con ustedes siempre, amados hermanos. El capítulo 24 de San Mateo nos habla señales antes del fin. Señales antes del fin. Él quiere llamar nuestra atención porque el fin de los tiempos está cerca, amados hermanos. Así que el Señor nos da muchas recomendaciones, amados hermanos. Aquí nos está hablando Él. Y estando Él sentado en el Monte de los Olivos, los discípulos se le acercaron aparte diciendo. No fue entre el montón del gential que había ahí, no. Los discípulos se apartaron y lo llamaron. Y mire quién le preguntó a Jesús. Dice, los discípulos se le acercaron aparte, dice, diciendo, Dios, dinos, dinos. Estaban curiosos los discípulos. Y si estaban curiosos los discípulos, usted también tiene que tener esa curiosidad. ¿Cuándo serán estas cosas y qué señal habrá de tu venida y del fin del siglo? Mire la pregunta que le hicieron. Y gracias a Dios que le hicieron para que nosotros también tengamos luz y conocimiento de las cosas que han de acontecer. Y gracias a Dios que le hicieron para que nosotros también tengamos luz y conocimiento de las cosas que han de acontecer.

Leo de Carlos Viatoro como persona. Y oiréis de guerras. ¿Hay guerras? Sí. ¿Hay rumores de guerras? Sí. Mirad que no os turbéis. Ahorita cuando miramos esto de turbéis, ¿qué vino a su mente? Lo llevó al Salmo 46. No se turbe vuestro corazón. Así es. Porque es necesario que todo esto acontezca, pero aún no es el fin. Porque se levantará nación contra nación y reino contra reino, y habrá pestes. Y estas cosas que está hablando el capítulo 24, verso 7, se levantará nación contra nación, lo estamos viviendo en nuestros tiempos, amados hermanos. Reino contra reino, ahí está en la guerra, hermanos. No vamos a decir nombres porque es delicado decirlo. Y habrá pestes. Hay pestes, amados hermanos. Ya pasó una y ya había otra en las puertas, pero la detuvieron todavía. ¿Cuántos cree usted que se llevó el COVID, amado hermano? Se llevó a muchas personas queridas. Y ahí se llevó el COVID a cristianos y a no cristianos también. El más reciente, ¿se acuerda usted de aquel, ¿cómo se llama? Aquel estilo Titanic que andaba en el Pacífico, no sé dónde, que se desató una pandemia ahí también. Hubieron muertos también. Y habrán pestes y hambre. Hay hambre en el mundo, amado hermano. Y terremotos en diferentes lugares. Entonces este acontecimiento del día de ayer no es sorpresa, amado hermano. Son señales, amados hermanos. Y si son señales, hay una intencionalidad de llamar tu atención de que somos tan pequeños ante la magnitud de lo que nos rodea, amado hermano. Somos tan frágiles, amados hermanos, que en un movimiento de un sismo que dura un minuto, nos damos cuenta que somos tan pequeños ante la grandeza de Dios. Y vienen cosas peores, amados hermanos. Vienen cosas horrendas, peor que lo que aconteció. Si no, miremos a Venezuela, amados hermanos. ¿Cómo está Venezuela? Que Dios bendiga al pueblo venezolano, amados hermanos. ¿Pero qué estaban haciendo ellos, amados hermanos? Estaban celebrando ese día del mentado San Juan, amados hermanos. No, hombre, lo que Dios quiere es que tú estés meditando en su palabra de día y de noche, así como se lo dijo Moisés a Josué, así como lo dice el salmista, te lo dice a ti también, que meditarás en este libro de la ley, y que en el libro y que en la ley esté tu delicia. Y habrá pestes y hambres y terremotos en diferentes lugares. Todo esto será principio de dolores. Cuando el verso 8 dice, y todo esto es principio de dolores, ¿sabe qué viene a mí? ¿Qué viene a mi mente? Habrá alguien ahí que me irá a cuestionar, va, pero como sé un poco de medicina, cuando la mujer ya está en sus 9 meses, que es el tiempo de la que lleva para dar a luz, tienen una escala de 1 a 10 en la dilatación del útero para que aquella nueva criatura venga. Ya. Y empiezan con unas pequeñas molestias. Y ya cuando empieza el primer grado de dilatación, el dolor se hace más fuerte. A veces a las 2 horas o 3 ya suben a 2, más fuertes. Suben a 3 y se hace más fuerte.

y suben a 4 y más fuerte, y así se van, mire, a más hermanos, hasta llegar a 7, 8 o 9, y son unos dolores, pero terribles, amados hermanos. Y así es esto, así como lo dice el 8, y esto es principio de dolores, o sea, en principia con algo leve y cada vez van a ser más, van a ser peores las situaciones. Y Dios lo dice, cuando el hombre hable de paz, vendrá destrucción repentina, amados hermanos. Pero que todos estos acontecimientos no te asusten, sino que te acerquen al Señor. Así como lo dijo el salmista en el verso, en el capítulo 46, verso 1 y 2. No se turbe vuestro corazón. No. Lo miremos para que lo memoricemos esta mañana de una vez. Dios es nuestro amparo. Acude a la oración. Declara la palabra. Dios es nuestro amparo y nuestra fortaleza, nuestro pronto auxilio en las tribulaciones. Por tanto, no temeremos aunque la tierra sea removida, no temeremos porque Él es nuestro pronto auxilio. Yo te invito que busques un tu versículo y lo memorices y que te protejas con él. Yo tengo el mío. El mío es: el ángel de Jehová acampa alrededor de los que le temen y los defiende, dice. Yo no hay noche que no diga ese versículo. Yo te invito a que tengas uno. Que Dios te bendiga en esta mañana. El tiempo se nos hizo corto, amados hermanos, pero vamos a dejar la última alabanza con los voceros de Cristo. Cristo viene ya. ¿Cómo estás? ¿Cómo está tu relación con Él? ¿Estás conectado o estás desconectado? Dios no te va a dar tiempo, porque Él viene como... Para el que está en Cristo no viene como ladrón en la noche, porque nosotros estamos vigilando siempre. Viene el ladrón como en la noche para los que no se han arrepentido, para los que no están alineados con Él, para los que no están aprobados, amados hermanos, para los que están desconectados, para ellos viene así. Pero aquí los dejo con esta alabanza y con esta alabanza me despido. Que Dios me los bendiga. Hasta la próxima, si el Señor así lo permite. Estaré nuevamente con ustedes. Que la gracia del Señor Jesucristo, que el amor del Padre y la comunión del Espíritu Santo esté con usted y con toda su familia. Hasta la próxima. Que Dios me los bendiga. Amén y amén.

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2: 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Hermanos, en esta mañana, tengan a bien este programa Familias con Propósito. Agradecemos al Señor una vez más por la oportunidad que nos da de estar aquí nuevamente en esta radio para poder llevar una palabra de

Bendición a cada uno de ustedes allá en sus hogares, allá donde ustedes se encuentran, en el trabajo, en el camino, donde ustedes estén escuchando esta radio que ha sido de gran bendición para cada uno de nosotros. Reciban un cordial saludo a todos los fieles oyentes de este programa Familias con Propósito. Les saluda hermana Elki Méndez de Iglesia Betania, zona 1, Huehuetenango. Agradecemos al Señor por sus bendiciones, ¿verdad? Yo sé que el Señor ha sido bueno. La palabra del Señor dice que nuevas son sus misericordias todos los días. Así que todos los días debemos de ser agradecidos con Él por todo lo que Él nos da, por sea lo bueno o lo malo. El Señor tiene el control de nuestras vidas y debemos de agradecerle. Aleluya. Estamos aquí para llevar un programa más con un tema muy especial que el Señor nos ha regalado, un tema que yo sé que nos va a ayudar a todos, porque todos necesitamos escuchar la palabra para el diario vivir de nuestra vida. Pero vamos a empezar haciendo una oración en lo que nuestro hermano pues nos prepara una alabanza. Aleluya. Padre que estás en los cielos, gracias te damos, Señor, por este día. Gracias, Señor, por tus bondades, por tus misericordias. Agradecemos, Señor, por la vida, por la salud que tú nos has dado, por el trabajo, por la comida, por todo lo bueno que tú has sido con nosotros. En esta hora, Señor, yo te pido que prepare los corazones de todas aquellas personas que están escuchando esta radio, que tú prepares, Señor, esa tierra para que la palabra llegue y no regrese vacía, para que la palabra pueda dar fruto en nuestras vidas. Señor, yo bendigo a cada uno de los que nos están escuchando y que hoy puedan poder escuchar esta palabra, pero también la puedan poner en práctica. Gracias te damos, Señor Jesús. Amén. Aleluya. Así nos vamos a escuchar esta alabanza, pero antes quiero decir el tema para que usted esté preparado y no vaya a quitarle volumen a la radio ni la vaya a apagar, sino que esté atento a esta palabra que el Señor trae para usted esta mañana. El tema es: ¿por qué pedir la sabiduría? Aleluya. Yo creo que todos los días, en cada momento, nosotros tomamos decisiones, en cada instante es de tomar decisiones y necesitamos la sabiduría de Dios. Y usted sabe que la sabiduría viene de lo alto, la sabiduría solo Dios nos la da. Aleluya. Así que vamos a tener este tema, pero primero no sé si ya está por ahí preparada la alabanza. Vamos a escuchar esta alabanza. Aleluya.

0: Continuamos con nuestro programa. Como les decía, el tema es por qué pedir la sabiduría. Pero antes vamos a dejar un tiempo para hermana Ana María que nos salude en esta mañana.
1: Sí, que el Señor les bendiga, hermanos, en esta mañana, hermanas, amigos que nos escuchan por medio de la radio. Nos sentimos felices porque el Señor nos ha regalado otro sábado más para estar en el programa Familias con Propósito. Y creo que día a día es Dios tiene propósitos para nuestra vida, y hoy pues nos tiene aquí con hermana Elki para poder de nuevo predicar la palabra del Señor. Y creo que pues el tema, creo que hermana Elki ya lo explicó, ¿verdad? Y por qué pedir la sabiduría, ¿verdad? Es un tema muy, muy, muy importante y muy bonito, y hoy vamos a platicar de este tema que el Señor nos ha regalado, y esperamos de que sea de bendición para su vida.
0: Amén. Para eso vamos a leer Santiago 1:5 y dice: y si alguno de vosotros tiene falta de sabiduría, pídala a Dios, el cual da a todos abundantemente y sin reproche, y le será dada. Aleluya. Amén. Creemos que si alguno de nosotros tiene falta de sabiduría, ¿qué debemos hacer? Pedírsela a Dios, ¿verdad? Él es el único que nos puede dar la sabiduría. Y dice que la sabiduría es un regalo de Dios. No tenemos que pagar por la sabiduría, simplemente pedírsela a Dios, que Él nos la va a conceder. Aleluya.
1: Gloria a Dios, así es. Entonces, la palabra del Señor pues nos habla, ¿verdad? Y creo que es muy importante tener y pedir sabiduría como hijos de Dios, ¿verdad? ¿Y para qué nos sirve la sabiduría como hijos de Dios? Yo creo que es muy importante saber, ¿verdad? Que la sabiduría es la que nos puede ayudar y dirigir para comportarnos y hacer todas las cosas bien, ¿verdad? Para tomar decisiones, para muchas cosas, pero vamos a estar hablando para punto por punto, ¿verdad? Dice: para saber comportarnos en todo momento como cristianos, tenemos que tener sabiduría, tenemos que pedirle al Señor, porque pues nosotros solos no podemos, hermanos, hermanas, necesitamos que el Señor nos abra el entendimiento, nos guíe, nos dé de su sabiduría para saber cómo ser, cómo comportarnos, cómo hablar, cómo ser guiados en el temor de Dios. Dice que el principio de la sabiduría, que es el temor a Dios, ¿sí? Y ese, si nosotros tenemos temor a Dios, entonces es que nosotros tenemos sabiduría, ¿verdad? Y para poder vivir una vida dentro del Evangelio, tenemos que tener sabiduría. Y usted dirá: ¿pero por qué? Para saber qué comportarnos, si yo sé cómo comportarme, ¿verdad? Pero muchas veces nosotros, cuando no usamos la sabiduría de Dios como cristianos, como hijos de Él, muchas veces nos podemos expresar mal. Muchas veces podemos hablar, ¿verdad? Tal vez no con la intención de ofender, pero nos expresamos mal. ¿Por qué? Porque nos falta sabiduría para poder hablar, para poder comportarnos en todo tiempo y en todo momento. Porque la Biblia dice: todo tiene su tiempo, ¿verdad? Y hasta para eso tenemos que saber que la sabiduría tiene que estar ahí en todo tiempo. Y entonces nosotros como cristianos, muchas veces, si no leemos la palabra, si no le oramos a Dios que nos dé sabiduría, podemos ser cristianos, pero podemos hablar muchas veces para ofender a las personas, ofensivamente, ¿verdad? ¿Por qué? Porque no usamos la sabiduría. La sabiduría, cuando está en nuestra vida, ya no somos los mismos, ya no tenemos que hablar con aquellas palabras que antes hablábamos, antes de venir a Cristo. Dios comienza, cuando pedimos la sabiduría, comienza a guiar nuestra boca, comienza a guiar nuestros pensamientos, comienza a guiar nuestra vida, hasta saber cómo comportarnos, cómo hablar, cómo vestirnos, cómo andar, por qué camino caminar. Todo eso lo hace la sabiduría. Recuerde que Salomón es un claro ejemplo de nosotros. Y decía Salomón que Él no le pedía la sabiduría, la riqueza a Dios. Él no le pidió. Él tenía opción a pedirla. Pero él, ¿qué pidió? Él pidió sabiduría. ¿Y qué le dijo el Señor? Por cuanto me pide sabiduría, ¿verdad? Y no le pedía riqueza, se la dio. Le dio la riqueza, pero no fue porque Salomón se la pidió, le dio todo. Pero lo que le agradó al Señor es que Salomón no pedía todo eso. Él, antes de pedir todo esto, para su propio bien, pedía sabiduría para guiar, para hablar, para saber cómo arreglar los problemas y las situaciones que vinieran a su vida, a sus manos, ¿verdad? Y lo vimos en la palabra del Señor. Miramos, ¿verdad?, cuando aquellas mujeres se peleaban por aquel niño, ¿verdad? Qué sabiduría de Salomón, ¿verdad? Entonces, es un claro ejemplo para nuestra vida de que nosotros, hermanos y hermanas, si no usamos la sabiduría, muchas veces

0: A veces podemos estar mal. Podemos estar mal porque no hay quien que nos guíe. Y nosotros vamos a actuar como conforme nuestra prudencia, dice la Biblia. Y recuerde que la Biblia nos recomienda que no actuemos conforme nosotros pensamos, como nosotros queramos, sino que actuemos conforme la palabra nos dice. Y la palabra nos dice que pidamos y usemos la sabiduría de Dios para poder hacer lo que Dios quiere, para poder guiar nuestra vida por el camino que Dios quiere, para poder hablar y ayudar a los demás, porque muchas veces si no usamos la sabiduría, no podemos ayudar a personas. Damos mal testimonio hablando, ¿verdad? Un ejemplo tan pequeño cuando no hay sabiduría, hermanos. Está el cocode, están los vecinos, ¿verdad? Hablando del agua, hablando de la de que más se ocasionan sesiones de agua y todo esto. Y el cristiano que no usa la sabiduría, ¿qué pasa? Que en medio de un pueblo que no conoce de Dios, habla palabras sin sabiduría. Y es ahí donde damos mal testimonio. Entonces, son tan cositas tan sencillas que yo les pongo, ¿verdad?, para que la entendamos bien, de que cuando estamos en esas reuniones de gente donde hay gente que no conoce de Dios o que sí conoce pero que no quiere aceptar lo de Dios, debemos de como cristianos cuidar nuestras palabras, cuidar nuestro comportamiento. Cuidar cómo actuamos, no nos vayamos a enojar, a gritar y a decir, sí, que aquí se hace lo que yo diga o lo que yo pienso, porque eso es no tener sabiduría. El cristiano en todo tiempo debe de saber comportarse como hijo de Dios.
1: Amén. Sabemos que la sabiduría no es conocimiento, porque muchas veces pues alguien puede pensar, pues como yo tengo tal estudio, yo ya soy sabio. No, la sabiduría es muy diferente al conocimiento, porque podemos tener estudio o tener conocimiento de ciertas cosas, pero no ser sabios, ¿verdad? Ser insensatos, como dice la palabra. Entonces, en cada momento debemos de pensar antes de actuar, ¿verdad? ¿Estoy usando la sabiduría? O si hemos visto que nos ha ido tal vez un poco mal en las decisiones que hemos tomado, pues pedirle al Señor la sabiduría, ¿verdad? Santiago 1:17 dice, pero la sabiduría que es de lo alto es primeramente pura, después pacífica, amable, benigna, llena de misericordia y de buenos frutos, sin incertidumbre ni hipocresía, aleluya. Entonces, la sabiduría es muy diferente al conocimiento. El punto número 2 dice, necesitamos la sabiduría para tomar buenas decisiones en el diario vivir. Aleluya. Proverbios 3:5 dice, fíate de Jehová de todo tu corazón y no te apoyes en tu propia prudencia. Reconócele en todos tus caminos y Él enderezará tus veredas. Porque muchas veces cometemos errores, ¿verdad? Al tomar nuestras decisiones en cada momento, todos los días tomamos decisiones, sean decisiones pequeñas o grandes, pero todos los días tomamos decisiones, por qué camino irnos, a dónde vamos a ir, muchas decisiones, ¿verdad?, que nosotros tomamos a diario. Entonces, por eso es importante tener la sabiduría y como dice la palabra, no fiarnos de nuestra propia prudencia, ¿verdad? No decir, es que yo ya lo sé todo, ¿eh? Es que yo no necesito que alguien me diga nada porque yo ya lo sé todo. Es ahí donde vienen las consecuencias de decisiones que hemos tomado mal. A veces, ¿verdad? Hemos escuchado, ¿verdad? Yo he escuchado que muchas personas pues dicen, ah, es que el diablo me mandó este problema, es que el diablo se metió aquí. Y muchas veces no es el diablo, no. Es nuestras malas decisiones por no tener sabiduría. Abrimos la puerta al diablo, sí, por la mala decisión, pero es a causa de la falta de sabiduría. Pero a mí me agrada esto. Ajá, me agrada esto porque la palabra del Señor dice, si alguno no tiene sabiduría, pídala y que nos la van a dar en abundancia. Entonces, yo he agarrado casi todos los días, le pido sabiduría a Dios y le digo, ayúdame a tomar buenas decisiones, le pido sabiduría para todo, porque yo sé que Él me la va a dar, porque hay una promesa en la palabra que nos va a dar sabiduría, incluso para tomar un trabajo, ¿verdad? ¿Estará bien este trabajo? ¿Me están ofreciendo un sueldo muy bueno por hacer un pequeño mandado? ¿Estará bien este trabajo? Debemos de clamar al Señor y pedir esa sabiduría y decirle al Señor qué decisión debo tomar. Dame la sabiduría para que todo salga bien, para que no venga una consecuencia mala, porque en nuestras malas decisiones siempre van a venir consecuencias que nos van a afectar, ¿verdad? Vamos a pasar procesos en nuestra vida. Por eso es importante. Yo siempre he tenido eso, que cuando voy a tomar una decisión así grande de algo que se va a hacer, que se va a poner un negocio o algo, yo siempre le oro al Señor y le pido a Dios su guianza y le digo al Señor, guíame, dime qué tengo que hacer, dime, ¿es por aquí o no es por aquí? ¿Es tuyo esto o no es tuyo esto? Eso es decir, no me creo en mi propia prudencia, sino que creo que Dios es el único que me puede guiar y Dios es el único que me puede decir dónde me va a ir bien. Aleluya. Amén.
0: Así es, creo que hay mucho que aprender, ¿verdad, amados hermanos? Y solo eso solo lo podemos aprender por medio de la palabra, de la lectura de la palabra del Señor, porque como dice hermana El, que es muy importante que nosotros no nos agobiemos, porque ahora yo les voy a hablar lo contrario, que sucede por no tener la sabiduría. Fíjese que cuando nosotros no usamos la sabiduría de Dios y no hacemos lo que dice hermana El, que de sentarnos a pensar si está bien o no está bien, muchas veces actuamos así a la rápida, actuamos por emoción, por ilusiones, y decimos, sí, lo hagamos, y hagamos esto, hagamos lo otro, pero como no nos sentamos a pensar, como no leemos la Biblia, como no oramos antes de poder tomar la decisión, nos trae consecuencias. Y muchas veces no solo a quien tomó la decisión, sino que en la familia, pues todos agarramos las consecuencias, ¿verdad, hermana Elke? Porque yo no voy a ver que mi esposo esté quebrándose los dedos y decirle, ah, no, ese es tu problema, tú lo hiciste. No, dice que ya no son más dos, sino solo uno. Entonces yo voy a venir y voy a ver que está preocupado y pues me voy a tomar también yo la preocupación. Nuestros hijos van a venir consecuencias de que pues tomamos una mala decisión. Ellos también van a alcanzar las consecuencias. Pero ¿por qué le decía que le voy a hablar lo contrario? Porque también sucede, tomamos una mala decisión, bueno, ya la tomamos, y hoy estamos aprendiendo, ¿verdad?, que para que no tomar malas decisiones debemos de leer la Biblia y orarle a Dios antes y pedirle sabiduría, porque sin la sabiduría de Dios nada podemos hacer. ¿Por qué dice la palabra que la que viene de lo alto? Porque la propia sabiduría de nosotros o lo que sabemos, no, hermanos, no nos ayuda, porque nadie puede igualarse a la sabiduría de Dios. Entonces, tomamos una mala decisión, hermanos, hermanas, vaya, pidámosle perdón a Dios, pues, y sigamos adelante y no se esté agobiando. Sí, entonces ahora use la sabiduría para yo ya no estar, como dice los chapines, ¿verdad?, martirizándose. Y es que porque lo hice, y es que si no lo hubiera hecho, y es que porque lo hiciste, es que tú tienes la culpa. Y aquí, y miren, si para culparnos o para estarnos preocupando, martirizándonos, si hubiera solución, yo pagaría unos días para que se preocupen conmigo y nos preocupamos y solucionamos lo que hicimos mal, la mala decisión. Pero sí, ya no se puede. Cuando nosotros actuamos mal y hacemos malas decisiones, tomamos malas decisiones y vemos las consecuencias, ¿qué debemos de hacer? Retomar y pedir la sabiduría de Dios para aceptarlo. Y ya no estarnos martirizando, que porque lo hice, que no lo hubiera hecho, que tú tienes la culpa, que usted tiene la culpa, que no. Ahí todavía sigue el hombre sin sabiduría, la mujer sin sabiduría, no. Ya sucedió, más que decirle al Señor: Padre, perdóname y ya no permitas que yo tome decisiones solo o sola. Guíame, Señor, cada decisión que yo voy a tomar, no dejes que la tome solo o sola, porque ya me di cuenta que no puedo si tú no me guías. Entonces, acepte las consecuencias. Y de los errores se aprenden, ¿verdad, hermanos? Aprendemos a ya no tomar malas decisiones. Pero hoy la palabra nos está hablando que para no tener y no enfrentar consecuencias, tenemos una palabra. Y tenemos unas rodillas para doblarlas. Y antes de tomar decisiones, hay que pedirle al Señor. Porque de lo alto viene lo bueno, ¿verdad? Viene la sabiduría y Dios nos así nos alumbra la mente. O nos suceden cosas, es decirle al Señor: ¿por qué me está sucediendo esto? Y comenzar pues, a lo mejor no está bien, mejor voy a esperar, ¿verdad? Y es ahí cuando viene el Señor y nos dice, y entonces decimos: qué bueno que me esperé. Qué bueno que no tomé malas decisiones. Hay decisiones que también nos acarrean pobreza. Porque muchas veces podemos decir: bueno, yo voy a gastar esto, algo que no lo tenemos. No, y lo voy a gastar, lo voy a prestar y lo voy a invertir. Pero son decisiones tal vez muy, muy rápidas. O mis hijos los voy a sacar de acá y los voy a meter a este colegio y voy a ver yo qué hago. Y son decisiones que nos acarrean pobreza. Porque nos endeudamos, ¿por qué? Por tomar decisiones que no están conforme a la voluntad de Dios. Así que en el nombre del Señor, cada día vamos a ser sabios, pero si tomamos lo de Dios.
1: Amén. Yo solo quiero contar una experiencia que yo tuve por falta de sabiduría. Amén. Que yo, a partir de esa experiencia, pues ahora veo y hago las cosas diferentes, ¿verdad? Porque Amén. Yo estaba en que será que sí, será que no, y era una guerra adentro mío, ¿verdad? Que si lo hacía o no lo hacía, y tomé la decisión de hacerlo. Y sí tuve malas consecuencias que las tuve que, ahí sí que las pagamos con creces. A partir de ahí yo tomé esa experiencia de pedirle la sabiduría a Dios, y que cuando estemos en un dilema de que sí y que no, es no. Porque Dios siempre nos da paz. Cuando usted vaya a tomar una decisión y Dios está ahí en esa decisión, le va a dar paz. Quiere decir que ahí está bien, quiere decir que usted ahí va a tomar una buena decisión. Es un ejemplo, ¿verdad?, para saber cuándo estamos actuando ya con sabiduría y cuándo no. Porque cuando hay tormenta, hermanos, significa de que algo va a pasar, entonces mejor digamos no, preferible es no hacerlo. Aleluya. También está el punto número 3, que debemos pedirle sabiduría a Dios para hablar, para hablar, ¿verdad? Muchas veces yo me recuerdo, ¿verdad? O nosotros las mujeres, ¿verdad? A veces encontramos a alguien que no la hemos visto mucho tiempo y lo primero que les decimos: ay, usted ya se engordó, ¿verdad? Eso es falta de sabiduría. Porque en lugar de saludar a la persona, en lugar de decirle: Dios le bendiga, qué gusto de verla, estamos actuando sin sabiduría porque la estamos ofendiendo, ¿verdad? Entonces necesitamos tener sabiduría para poder hablar. Para eso voy a leer Santiago 1:8. Pero ningún hombre puede donar la lengua, que es un mal que no puede ser refrenado, llena de veneno mortal. Con ella bendecimos al Dios y Padre, y con ella maldecimos a los hombres que están hechos a la semejanza de Dios.
0: Amén. Mire qué poder que tiene la lengua, hermanos. Tiene un poder para bendecir, dice. Con ella podemos bendecir, pero también con ella podemos maldecir. Y es ahí donde nosotros tenemos que saber que para poder hablar también tenemos que usar la sabiduría, porque nuestra lengua, como decía mi mamá, no tiene huesos. Entonces se mueve para todos lados y muchas veces podemos ofender, podemos lastimar, o podemos hasta nosotros agarrar una mala, que las personas agarren una mala impresión o imagen de nosotros. ¿Por qué? Porque tal vez todo lo ven bien, pero cuando abrimos la boca, ahí sí que arruinamos. Y arruinamos lo que hemos construido, ¿verdad? Entonces necesitamos usar la sabiduría para poder hablar. En la lengua está el poder, que dice, de la vida o la muerte. Entonces, si usted no tiene sabiduría, incluso hasta para ustedes o yo misma, nos puede hacer daño, porque no, es que a mí no me va a ir bien. No, es que yo no voy a sanar. No, es que yo no voy a vender. No, es que yo no voy a poder. ¿Qué le acabo de decir que dice la Biblia? Que en la lengua está el poder de la vida o la muerte. Si nuestra lengua confiesa que no, y es porque no. ¿Qué debemos de hacer nosotros? Usar la sabiduría. ¿Cómo voy yo a decir que no me va a ir bien? Yo lo estoy confesando y lo estoy haciendo para mi propia vida. No, tenemos que usar la sabiduría y saber que la lengua se puede mover para todos lados, pero que nosotros la tenemos que aprender a guiar y hablar cosas positivas. Yo, si quiero emprender, yo tengo que decir, bueno, yo lo voy a hacer en el nombre tuyo, porque ya oré, ya leí tu palabra, lo voy a hacer en el nombre tuyo y yo creo que me va a ir bien, ¿sí? Y usted confiesa que le va a ir bien. ¿Qué está haciendo? Usando la sabiduría de Dios, porque está confesando bien y no mal para su vida. Eso es tener. Pero usted me dice a mí que es una mujer con sabiduría y siempre anda renegando, siempre anda llorando. Es que yo no puedo, es que yo no sé, es que aquí, es que allá. No nos equivoquemos, no tenemos sabiduría. Porque ¿quién no va a poder si está en las manos del Señor? ¿Sí? Entonces, muchas veces nos confundimos, decimos, no, es que sí, es que la sabiduría, y es que yo soy una mujer sabia, pero una mujer sabia agarrando problemas de niños, una mujer sabia que dentro de la casa hay más niños y que se pelean y que vienen las mamás y que se pelean por los pleitos y los problemitas de los niños, ¿será usted una mujer sabia, hermano? Yo creo que no. Una mujer sabia que tiene la sabiduría de Dios sabe que los niños ahorita están peleando, pero que en unos minutos están contentos. Y a ver si usted dentro de unos minutos se contenta con su vecina o con su familia. No, cuesta. Entonces, para que no nos cueste, porque muchas veces hablamos algo, hermanas, hablo con las hermanas, ¿verdad? Hablamos algo y luego nos arrepentimos. Yo no sé si le ha pasado a usted, pero si estamos aquí es porque nosotros hemos vivido cosas que estamos hablando, ¿verdad? Y decimos, ¿por qué lo dije? ¿Por qué lo dije? Mejor no lo hubiera dicho, porque ahora tengo un problema encima. Y mire, ¿pero por qué lo dije? Porque no aprendí a usar la sabiduría de Dios. Porque yo me dejé ir con todo, porque tenía enojo, porque tenía ira, porque tenía cólera. Y dije, pero después me arrepentí. Y entonces luchamos contra nosotros mismas, pero ¿qué pasa? Porque no hablamos con sabiduría, no es nada más de abrir la boca y dejar ir las palabras. Si usted cree que no podemos, mire, no la abramos. Fíjese que yo tuve una experiencia, como dice hermana Elki, yo tuve una experiencia bien difícil en un bus pequeño de los que nos conducía. Ay, hermanas, yo tuve que soportar muchas ofensas que me hacían ahí unas personas. Y miren, eran unas ofensas que me lastimaban tanto. Y estaba lleno el bus. Y entonces yo miraba que el piloto me hacía ojos por el espejo, porque casi íbamos en la primera fila, para que yo contestara. Pero ¿sabe qué hacía yo? Porque yo no sabía ni qué contestar. ¿Sabe qué le decía yo? Por el poder de tu palabra, no dejes que yo abra mi boca. Por el poder de tu palabra, no dejes que yo abra mi boca. Yo no quiero abrir mi boca, porque el enemigo eso es lo que quiere, que yo abra mi boca. Y miren, hermanos y hermanas, luché para no abrir la boca. Yo le decía al Señor orando, no permitas que abra mi boca, porque yo no sabía cómo contestar. Entonces, imagínense que yo contestaba con palabras sin sabiduría. Qué feo se iba a ver eso, qué mal testimonio iba a dar yo. Y me puse a pensar, si yo contesto, entonces ya me voy a seguir el juego. Mejor, Señor, no permitas que abra mi boca. ¿Qué hice yo? Y no es que me esté vanagloriando, es un testimonio para la gloria de Dios. Sujeté mi lengua y usé la sabiduría. Y no hablé. Me ofendieron, me dijeron lo que dijeran, lo que quisieron, pero ahí sí que les voy a decir, pero no le di gusto al enemigo. Amén. De abrir mi boca para ofender. ¿Qué pasa? Usamos la sabiduría, pero muchas veces decimos, ay, yo si no me dejo, si a mí me ofenden, yo contesto, porque yo no debo nada, yo no debo de nada de lo que están diciendo. Pues está bien, hermano, si no debemos nada, el que lo sabe definitivamente es mi Padre Celestial, porque a él no se le puede engañar. Entonces, ¿para qué pelear una integridad? Si mi papá ni la peleó cuando iba hacia el matadero, ¿qué hizo él? Dice que enmudeció su boca. ¿Por qué? Porque él tenía sabiduría. Así debemos de ser nosotros con la ayuda de Dios. No, no, no abrir nuestra boca, dejarlo. Si las cosas están mal en nuestra vida, pues si somos hijos de Dios, nos va a corregir, hermanos. Lamentablemente no podemos hacer nada. ¿Qué hace usted con su hijo? Si está mal, lo va a corregir. Entonces, si las cosas que están diciendo o nos están ofendiendo son ciertas, pues lamentablemente nos va a corregir el Señor, pero para nuestro bien, porque nos ama. Pero si las cosas no son ciertas, dejémosle, usemos la sabiduría, porque nuestro papá sabe todo y él sabe que no son ciertas, pero no abramos nuestra boca para ofender, para seguirle el juego al enemigo. Usemos la sabiduría de Dios.
1: Amén. Algo importante es usar la sabiduría para hablar a nuestro cónyuge, ¿verdad?
0: Amén.
1: Nuestra
0: también.
1: Familia, que muchas veces, pues yo he escuchado un dicho que dice, candil de la calle y oscuridad de su casa, ¿verdad? Que amén. A veces somos muy dichos amables afuera, ¿verdad? Estamos ahí sí que hay. Y no hay otra persona más amable que nosotros.
0: Amén.
1: Pero en la casa no tenemos sabiduría para hablar.
0: Amén.
1: En la casa gritamos, en la casa maltratamos a nuestro cónyuge, hablamos malas palabras, tratamos mal a nuestros hijos. Yo creo que debemos de pedir esa sabiduría para que en nuestro matrimonio pueda haber una comunicación buena, ¿verdad? Y pueda hablarse palabras agradables,
0: sabias.
1: ¿Verdad? Usar la sabiduría tal vez, porque cometemos errores en el matrimonio, cometemos errores en que hacemos cosas, ¿verdad?, que tal vez no le agradan al cónyuge, pero usar la sabiduría
0: sí.
1: Para poder decirle, esto no me agrada, esto cambialo, esto no lo hagas así, ¿verdad?, y no hacerlo ya con gritos, con malas palabras, ¿verdad?,
0: con
1: eso
0: cólera.
1: Es falta de sabiduría, y como usted dice, si no la tenemos, pidámosela a Dios
0: sí.
1: Que Él nos la va a dar, para que también así como somos afuera, seamos también en la casa, ¿verdad? Que demos un buen testimonio en nuestra casa y un buen testimonio afuera, ¿verdad? Que es lo que Dios quiere. Igual, ¿verdad? Nuestros hijos
0: amén.
1: Están atentos
0: amén.
1: A cómo nosotros hablamos y de igual forma van a hablar ellos
0: sí.
1: Y qué agradable, qué bueno es que nuestros hijos crezcan viendo que sus padres tienen sabiduría. Tan importante este tema, a mí me ha estado ahí sí que llenando mucho, ¿verdad?, este tema de la sabiduría, porque muchas veces tenemos falta de sabiduría. No es de que nosotros que estamos hoy aquí seamos sabias, no. Cada día debemos de pedirle a Dios sabiduría para que no cometamos esos errores, ¿verdad?, y que le agrademos a Dios en todo, porque ese es el principio de la sabiduría, el temor a Dios. Y si tenemos temor a Dios, yo sé que nos vamos a procurar hacer lo que a Él le agrada.
0: Amén.
1: Aleluya.
0: Gloria a Dios. Yo creo que es muy importante también, con mi hermana Elki, usar la sabiduría para educar a nuestros hijos, para corregir a nuestros hijos, porque sin sabiduría no lo podemos hacer. Recuerden que nadie nos dio unas clases, no hay escuela para padres aquí en la tierra antes de casarnos, no hay una escuela. Ahí sí que no, Dios nos manda a los hijos y si no pedimos la sabiduría de Él, no lo vamos a hacer bien y no vamos a poder educar a nuestros hijos. Y entonces recuerde que hay una edad adecuada para poder instruir y corregir a nuestros hijos, para que ¿qué? Para cuando sean grandes no se aparten del camino del temor de Dios. Mamá y papá, nosotros como cristianos evangélicos, solamente la Biblia y doblando nuestras rodillas vamos a saber cómo poder formar hijos de bien, hijos educados, hijos obedientes, hijos que conozcan el amor, hijos que conozcan la nobleza, la templanza, la paz. la paciencia, porque si nosotros como padres no tenemos la sabiduría, ellos van a crecer así: hijos malcriados, hijos hablando malas palabras, hijos gritando, hijos peleando con las personas. ¿Por qué? Porque nosotros no usamos la sabiduría de Dios. Algo que me decía mi papá a mí era cuando era pequeña: yo estoy peleando con esta persona, pero tú le vas a dar buenas tardes cuando pase. Ajá, pero yo sé y pienso que esto no era justificante de él, ¿verdad? Pero obedecíamos, porque como antes, usted se da cuenta que antes había respeto y no podíamos ni tan siquiera dar una mala mirada porque nos daban vara. Pero yo siento que no, él me decía: yo estoy peleando. Eso era un mal ejemplo también, va, pero como no se conocía de Dios, entonces no se sabía, ¿verdad?, cómo poder ser, ¿verdad? Pero no, yo no le puedo decir a mi hijo: mira, yo estoy peleando con mi vecina, tú no. ¿Cómo voy a estarle obligando yo que él no pelee si yo le estoy dando el ejemplo, ¿verdad? Entonces, ¿cómo le voy a decir: no me grites, porque no tienes autorización de gritarme? Pero si yo le estoy gritando, si yo solo le hablo con gritos, yo solo lo grito y le digo: deja ahí. Y son gritos, miren, qué mal se siente uno cuando no lo hace y ve que otra mamá le está gritando solo porque la niña botó su comida, solo porque la niña botó el cubierto o el tenedor. Y unos gritos, y ¿saben qué? Hay muchas veces que se les dice tontos. Ajá. Ay, hermanos y hermanas, qué falta de sabiduría, porque a los niños no se les debe de decir así, se les debe de regañar, pero usar la sabiduría, porque si nosotros educamos a nuestros hijos así, ellos no van a poder ser buenos jóvenes. Así que con la ayuda de Dios, hermanos, y con la sabiduría de Dios, vamos a saber cómo educar a nuestros hijos para que los hijos en el mañana sean de bien para la sociedad, pero también agradable ante los ojos de Dios.
1: Amén. Es importante, de verdad, pedirle a Dios sabiduría para educar a nuestros hijos, para poder guiarlos, ¿verdad? Como usted decía, no hubo una escuela, no hubo quien nos diera clases para ser padres. Amén. Y muchas veces cometemos errores al crecimiento de nuestros hijos. Pero qué bonito escuchar estos temas, porque ayudan a uno a poder corregir o a poder evitar cometer estos errores. Otra cosa muy importante con nuestros hijos es ver qué amistades tienen, ¿verdad? Poder tener sabiduría, y en cuanto uno vea que hay una mala amistad en nuestros hijos, pues evitarla, ¿verdad? Decirle a nuestros hijos que no pueden juntarse con tal persona, ¿verdad? Porque si nosotros somos muy permisivos, que no, ahí no tiene nada de malo, estamos también siendo faltos de sabiduría. Amén. Porque como personas ya grandes sabemos que ahí empieza la maldad. Así entonces es. Si hay algún amigo que uno ve que está por mal camino, no dejemos que nuestros hijos puedan tener esa amistad, procuremos evitar esa amistad, ¿verdad? Y estemos atentos todos los días, porque los hijos son, ahí sí que tienen habilidades para engañar a uno como padre, pero uno debe de estar pendiente, ¿verdad? Te dije que no te juntaras con esta persona, y si lo haces otra vez, te va a caer, ¿verdad? Estar atento. A mí me pasaba con mi hijo, pues ahora ya es grande, pero hubo un tiempo en que yo vi a dos de sus amigos que no me parecían, ¿verdad? No me parecían. Y no me importó, hijo, de quién eran. Yo les dije: ya no los quiero ver aquí en mi casa, por esto y por lo otro. Y yo pude evitar que mi hijo pues tuviera esas malas juntas, porque si yo lo hubiera permitido y todo, sí, está bien que son hijos de tal persona, que son doctores, que esto y lo otro, pues ¿qué hubiera parado mi hijo ahora? Entonces yo pienso que es muy importante pedirle a Dios sabiduría para poder educar a nuestros hijos, ¿verdad? Para poder hablarles, para poder guiarlos en el camino del Señor, que es lo mejor que uno puede tener, ¿verdad? Ver a nuestros hijos, servirle a Él. Créanme que yo le decía a usted, ¿verdad? A mí no me impresiona nada de este mundo, ¿verdad? Las riquezas y todo. A mí me me impresiona ver a los jóvenes servirle al Señor, me impresiona ver que uno de nuestros hijos le esté sirviendo al Señor, que es lo que nosotros anhelamos, ¿verdad? Que es lo que nuestro espíritu siente, que es lo que nosotros queremos, ¿verdad? Que ellos le sirvan al Señor y que sepan que la gloria, ¿verdad?, venidera es mayor, que nosotros vamos a recibir una corona allá en el cielo y que en esta tierra pues estamos de pasada y que lo mejor está por venir, una corona allá en el cielo y que en esta tierra pues estamos de pasada.

0: Biblia debajo del brazo todos los días. Yo sé que todos lo hemos oído, ¿verdad? A veces son justas y a veces son injustas, ¿va? Porque la gente pues también a veces, como no quiere, como no ama a Dios, cualquier cosa trata la manera de poner, avergonzar la palabra del Señor, pero sí es muy importante que usemos la sabiduría para servirle a Dios, para dar un buen testimonio dentro de nuestro medio donde nos vivimos, dentro de los vecinos, de nuestra familia, cómo poder ir a servirle a Dios, cómo llegar a la casa del Señor. Si usamos la sabiduría, llegar, ¿verdad? Y llegar tal vez a tiempo. Sí, porque si no vamos corriendo y tal vez ya nos hemos perdido parte del servicio porque no usamos la sabiduría de Dios al medir nuestro tiempo. La Biblia dice que todo tiene su tiempo. A veces pasa que por llegar corriendo, porque como tenemos negocio, no lo cerramos un poquito antes, entonces ya vamos atrasados y miren, a veces nos toca privilegio y vamos corriendo que llegamos corriendo, ¿verdad? Y nos paramos en el micrófono y por ir corriendo hay cosas y hay palabras sin sabiduría, va, y decir, hermanos, disculpe, vine tarde, pero aquí estoy. Yo creo que es algo que no tiene sabiduría, porque no es bueno hablar así. Si usted llega tarde, pues mejor ya no, ¿verdad? Y procurarla otra vez, si quiere usted cumplir con su privilegio, porque no es bueno llegar corriendo, o muchas veces debemos de usar la sabiduría. Muy cansados, mucho trabajo, y vamos a dormir a la iglesia. ¿Por qué? Porque no usamos la sabiduría. ¿Y saben por qué muchas veces vamos corriendo y el negocio lo cerramos tarde, solo medio nos cambiamos y no tomamos un poquito de café? A veces vamos sin nada en el estómago y claro, que al no tener nada en el estómago y al estar bien cansados, lo que vamos a ir a hacer es ir a dormir, porque no tenemos nada en el estómago, estamos cansados. Entonces, ¿qué va a pasar? Que nos va a ganar eso, nuestro cuerpo se va a debilitar. Entonces usted dirá, no hombre, hermana, si eso no, es que eso es usar la sabiduría. ¿Por qué voy a ir yo a dormir todos los días a la iglesia donde yo no voy a ir a escuchar bien? Y no es porque yo no haya dormido, sino porque estoy muy cansado, porque no comí algo, porque llegué muy tarde del trabajo. Cuando tenemos patrón, pues se entiende, pero cuando nuestro negocio es propio, algo que yo aprendí es de que debemos de cerrar las persianas a tiempo, para ir a la casa relajados, bañarnos, comer, aunque sea un cafecito con pan, y irnos pues a la iglesia bien relajados, bañaditos, comidos un poquito, y miren, vamos a ir a escuchar la palabra, vamos a ir a cantar con fuerza, vamos a ir a adorar a Dios. Pero ¿por qué es que no muchas veces no nos queremos parar de la silla? Porque estamos cansados y no queremos adorar. Un ratito oramos y nos sentamos. ¿Por qué? Porque no usamos la sabiduría para saber que todo tiene su tiempo. Así que tal vez usted no me lo vaya a tomar a mal, pero es que yo he tenido negocios y muchas veces me ha pasado, muchas veces me pasó hasta que pude entender que si yo no iba relajada a la iglesia, yo iba con, perdonen la palabra, con pereza, con desánimo. Y muchas veces decimos, hoy sí no sentí nada. Hoy sí no hubo presencia de Dios. Presencia de Dios está ahí. Lo que pasa que nosotros eran los que no, pues no vamos bien, ¿verdad? Entonces es muy importante usar la sabiduría para servirle a Dios.
1: Amén. Algo importante también en esto para servir a Dios es de que debemos usar la sabiduría. Yo sé que debemos servirle al Señor en algún ministerio, en la iglesia, pero tampoco agarrar, yo sirvo aquí, yo tener como tres ministerios, ¿verdad?, sirviéndole. Yo siento que a veces ya no hacemos ni uno bien. Tal vez agarrar un servicio a Dios y hacerlo excelente, decirle al Señor, yo te voy a servir aquí, pero lo voy a hacer excelente, como dice usted, llegar a tiempo, porque cuando nos metemos en varios ministerios, pues ya no hacemos ni uno bueno, ¿verdad? Amén. Y también para eso necesitamos la sabiduría, y aparte a veces por estar en todos los ministerios ya no escuchamos la palabra, ¿verdad? Amén. Que a veces se nos nos va solo enseñando.

0: servir y necesitamos escuchar palabra, sí, también. Es. Aleluya, qué hermoso este tema, pues yo digo que el otro sábado vamos a seguir con el mismo tema, es muy lindo. Agradecemos al Señor porque hemos llegado ya al final de este programa. Pero antes quiero felicitar a mi cuñada Antonieta, que está de cumpleaños, que el Señor le bendiga. Ella está allá en la vía de Chantla, ahí nos escucha ella y su familia, que Dios le bendiga, que Dios le regale mucha salud y pues creo que vamos a comer pastel. Así que el Señor les bendiga a todos, hermanos, nos vamos a quedar con una alabanza. Aleluya.
1: Amén. Sí, que el Señor les bendiga, hermanos y amigos, todos los que nos han escuchado y los que nos están escuchando, a mis hermanos que nos han llamado de lejos. Que el Señor los bendiga, hermanos, allá donde ustedes están, creo que en Chiquimula, en Chaltenango, en Chimaltenango, en el Quiché, las personas que, hermanos, que nos han llamado, hermanos, si ustedes están escuchando, reciban un saludo fuerte, especial, de Familias con Propósito. Así que, si es la voluntad del Señor, el próximo sábado estaremos acá para poder dar otro programa más para la gloria y honra del Señor.
0: Aleluya, que el Señor les bendiga y los esperamos el próximo sábado a la misma hora, de 10 a 11 de la mañana. Aleluya, nos quedamos escuchando una alabanza y nos despedimos esta mañana. Aleluya.

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0: Muy buenos días, chicos. Muy buenos días. Damos inicio a este espacio, a este programa con alegría, con entusiasmo en nuestro corazón. Sabemos que este espacio lo escuchan en los diferentes lugares y es una bendición para mí saludarles en esta mañana tan preciosa que hizo el Señor. Damos inicio a este programita, amiguitos de Jesús. Dios bendiga la vida de todos los chicos. Saludos especiales para Hugo Natanael, quien nos escucha en Saculeo La Cruz, zona número 9, ahí en su casita. Dios te bendiga, Natanael. Gracias por tu fiel sintonía. Y damos la bienvenida al equipo de ADJ. Hoy sí presentes. Y damos la bienvenida. Chanananan.
1: Qué bueno. Bueno, Dios les bendiga, hermanitos que están allá en casita. Los simpáticos que siempre esperan el día sábado para escuchar aquí también a los simpáticos. Así es, ¿verdad? No, Dios les bendiga. Estamos nuevamente en cabinas de locución para transmitir un programita más de ADJ. Esperando que el mismo sea de mucha bendición. Yo sé que es de mucha bendición. Lo digo porque hemos tenido esa experiencia con las hermanitas que conducen también este programa, que a veces nos abordan y nos dice desde hace tiempo, desde hace muchos años, nosotros les venimos escuchando y su programita ha sido de mucha bendición. Y tenemos ese privilegio también de poder conocer a hermanas y hermanos que en su tiempo fueron niños y que ahora ya son padres de familia y que nos escucharon desde esa edad. Es una satisfacción para nosotros saber que este programa es motivo de mucha bendición. Así es de que vamos a dar ya inicio a nuestro programita con una oración, con la oración respectiva, ¿verdad? Previo a ello, pues vamos a tener el privilegio de presentar a una conductora más de este programita y ella dirá su nombre.
2: Bueno, alerta. ¿Saben qué pasó? ¿O saben qué va a pasar?
0: ¿Qué?
2: Alerta de energía máxima, dice. Bueno, ¿sabes qué? Afuera las cobijas y manos arriba a sacudirnos porque ya empezó 92.9 y amiguitos de Jesús. Acá ya estamos ADJ dándole gracias al Padre, al Hijo y al Espíritu Santo de Dios por este espacio, por permitirnos ya estar en cabina y juntos, los tíos, los primos, los abuelitos, los bisabuelitos, los tatarabuelitos, los niños y las mascotas, y vamos a alabar el nombre de nuestro Señor Jesucristo.
1: Y los cascarabuelitos también.
2: Déjeme hablar. A través de este espacio de amiguitos de Jesús. Y así vamos a orar. ¿Qué te parece allá en casita? Donde quiera que te encuentres, inclinas tu rostro, te unes conmigo y juntos en esta preciosa mañana nos dirigimos hacia nuestro Padre Celestial. Padre maravilloso, en esta preciosa mañana te alabamos y te exaltamos, te damos honra y te damos gloria por permitirnos estar acá de pie contigo, Señor, agradecidos por la vida, por la salud, Padre, que nos das al equipo de ADJ y juntos poder, Padre, llevar bendición a aquellos niños en casita o hermanos de ancianos que ya están en sintonía de 92.9 en casita. Te alabamos, te exaltamos, recibe la gloria, recibe la honra, Padre amado, en este precioso momento. Y ADJ acá viene con todas las energías, aunque la energía eléctrica se cortara, Señor, nuestra energía espiritual al 100%. Gracias, Señor. Padre, Hijo y Espíritu Santo, amén.
0: Amén. Y con mucho entusiasmo, con ese entusiasmo que así se nos caracteriza, vamos a iniciar con este cantito.

0: Este es el programita, amiguitos de Jesús. Tengo por acá unos mensajitos, los vamos a dar a conocer. Y dice, Dios le bendiga, hermana, ¿me podrían complacer con un cantito? 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
0: Esa es tía Rosita.
2: Ya llegaré en 10 años. Actitud. Ya llegaré en 10 años a ese acento. Pero con mucho orgullo, con mucha honra.
0: Muy bien.
3: Con la intención basta.
0: Sí. Qué bueno. Dice por acá este mensajito. Muy buenos días, hermanos. Bendiciones. ¿Me pueden complacer con un cantito? La hormiguita mentirosa. Les saluda Shirling Michelle. La escuchamos acá en Los Rosales, Chancol, Chiantla.
3: Ay, qué bueno. En la parte alta de los Yoshimatanes. Allá, allá nos escuchan. Qué bueno saber. Saludos también para quienes nos escuchan en el Cantón Los Rosales, Ixquiac. Ahí nos están escuchando. Hay muchos niños que nos escuchan ahí y es bueno saberlo también.
0: Muy bien.
3: Saludos también para la familia.
2: Muchos saludos. Es demasiado saludo.
3: Ya se acumularon. Saludos para la familia Ortiz Rolero. Allá nos están escuchando. Bueno, no tanto allá, sino por aquí en la zona número... ¿Qué zona número 10? Aquí nos están escuchando. Saludos para Santiaguito López Ortiz y para Pablito. Ahí nos están escuchando muy felizmente. Y un saludo muy, muy anticipado para el cumpleañero Santiaguito, que dentro de 8 días estará cumpliendo un año más de vida. Y bueno, de seguro que si va a haber almuerzo, ahí estaré. Muy bien, ahí estaré, aunque no nos invite. Bueno, ahí vamos a estar si Dios lo permite. Saludos también para Scarlett, Cecia Scarlett. Rodas Cruz nos está escuchando aquí en la zona número 10. Un saludo muy pero muy especial para Cecia Scarlett. Saludos muy especiales. ¿A quiénes más? Saludos para quienes nos escuchan allá por Malacatancito, allá en librería La Casa de Chloe. Ahí nos están escuchando también. Saludos muy especiales. Esperamos, si usted desea, si nos está escuchando en Malacatancito, pues estamos para recibir su reporte. ¿Cómo se está escuchando la radio? Nos interesa saber.
0: Muy bien, ahora sí vamos a dar a conocer estos saludos. Dice por acá, buen día, ¿será que me pueden complacer con un cantito? Había un sapo, lo escuchamos acá en la zona número 4. Le saluda Sofía, le enviamos un saludo a todos los que están en cabinas, como también para mi prima Joanis. Bendiciones. Gracias por escribirnos al 4014-3988. Sí. Leo este otro mensajito y dice, saludos desde Adrecito Matías. Bueno, saludos. Nos envía Adrecito Matías, que está escuchando en Chiantla. Dios le bendiga a mis hermanos de ADJ. Tengo por acá también... Tengo un audio, vamos a darlo a conocer.
4: Días, hermanos.
0: Vamos a escuchar este audio, ¿de quién se trata? Muy bien.
4: Buenos días, hermanos. Que Dios les bendiga. Saludos para cada uno de ustedes. Soy Leticia de Chinacá. Me pueden complacer con el canto Toda mi vida es de Cristo.
0: Toda mi vida es de Cristo. Muy bien. Tengo por acá otro audio.
5: Buenos días, tía Rosita, tía Damaris, tío Gali y hermano Estuardo. ¿Será que me pueden complacer con el cantito de los gigantes de la fe? Me llamo Dulce Pérez y escucho aquí en Zipacapa. Gracias y bendiciones hoy en el día sábado, fecha 18 de julio del 2026. Gracias.
0: Gracias a ti por enviar tu audio. Recibimos comunicación, tía Rosita.
2: Hola. Yo aquí, ¿quién allá? Fernando. Buenos días, corazón, ¿cómo te llamas? Bueno, ¿y de dónde nos llamas? De San Miguel, saludos. ¿Y qué cantito quieres escuchar en esta preciosa mañana? ¿Cuál es el cantito? Patito Juan, Patito John. Muy bien. Saludos para alguien. Ay, muchas gracias. También para ti un abrazo grandote. Hasta luego. Gracias por esa comunicación a 92.9 al 4014-3988 en WhatsApp y línea directa 77-6904-19.
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0: Ahora vamos a cantar todos con el abuelito Lucas.
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0: Este es el programita, amiguitos de Jesús. Dios bendiga la vida de todos los chicos. Gracias por esa fiel sintonía. Leo este mensajito y dice: buenos días, queridos hermanos. Dios les bendiga. Les saluda María Rivas de la aldea Canavaj. ¿Me pueden complacer con un cantito, David Valiente Guerrero? Saludos especiales para mis sobrinos Merlin, Emanuel, Nuria. Los escuchamos a todo volumen. Gracias, gracias por escucharnos. Vamos a escuchar este audio.
1: Buenas tardes, me llamo Joanny Stanaydi. Un saludito para mi prima Kailani Sofía. Adiós, escucho en la zona 9. Gracias.
0: Dios te bendiga, gracias por enviar ese audio.
2: Buenos días, hermana Areli y tía Rosita y tío Gali, hermano Estuardo y tía Damari. ¿Será que me pueden complacer con un cantito que se llama La Ronda de las Verduras? Me llamo Nayeli Pérez y escucho Quincipacapa San Marcos. Gracias y bendiciones y deseándoles muchos éxitos ahí en Estéreo Cumbre, en Amiguitos de Jesús.
0: Gracias, gracias por enviar ahí tu audio. Bueno, vamos a escuchar a Natanael.
3: Hermana, me ponen la canción de La Ronda de las Verduras. Saludos para mi abuela Natalia. Soy Hugo Natanael.
0: Dios te bendiga, Natanael. Claro, con mucho gusto. Hay dos sugerencias que quieren escuchar este cantito.

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0: Seguimos complaciendo a los niños. ¿Quiénes nos envían su audio al 4014-3988? Leo este otro mensajito y dice: Dios les bendiga, queridos hermanos. Los escucho acá en la zona número 10. Me complace con un cantito Mariposita de Mil Colores. Les saluda Janet, fiel oyente a su programita. Gracias, Dios te bendiga. Vamos a escuchar este audio.
1: Buenos días, hermanos. Me llamo Dayana. Los escucha todos los sábados a la misma hora. ¿Me pueden complacer con dos cantitos? El primero es Piper, vamos a robarnos como un robot. El otro es La Madura. Gracias, bendiciones.
0: Dios te bendiga. Gracias por llamarnos. Y por estar ahí pendiente de este programita, por enviar tu audio al 4014-3988. También gracias porque nos escriben al 4014-3988. Tía Rosita tiene algunos saluditos. Los niños han estado llamando al 77-690-419. Y claro, los vamos a dar a conocer esos saludos.
2: Bueno, así es, nosotros estamos acá, seguimos en sintonía de 92.9. Y por supuesto, por ahí se comunicó con nosotros hermana Claudia Cruz de Zona 9. Dios le bendiga, le envía sus saludos a sus hijos, a Sara Cortés, a Christopher Cortés. Dice, ya le complacimos con el cantito El Sapo, pero ella le envía un saludo muy especial a nuestro compañero Edwin Galicia. Vamos a ver, solo que está checando ahí algunos papeles, nuestro compañerito, los saludos y todo, y está con audífonos, no nos escucha, pero sabemos de que dónde, en el espacio que él se pueda desocupar. Entonces vamos a decirle que hermana Claudia Cruz le envió esos lindos saludos. Bueno, nosotros seguimos acá, recuerda que el 4014-3988 y línea directa el 7769 también 0419. Saludamos a cada uno de ustedes. Si usted sale en estas épocas, ¿verdad?, en las que hay varios eventos en Huehuetenango, acá en Guatemala, por favor, tome bien de su mano a su hijo, a su sobrino, a un niño al que lleve, tómelo bien de la mano, ¿verdad? Porque recuerde que mientras que nosotros a veces, por motivo de que nuestros hijos desfilan en las escuelas, en los colegios, en las actividades que ellos tienen que presentarse, pues está bien, vamos. El asunto es de que usted tome a su hermano, a su niño, a su sobrino de la mano para evitar tragedias, ¿verdad? Para evitar que se extravíen o algo así. Pero bueno, no te desprendas, por favor, recuerda que vamos a tocar un punto especial. ¿Y sabes cuál es? Bueno, estaremos a continuación en un ¿Sabías qué?

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0: Así es, estamos con un tema muy bonito. Esperamos de que si tú quieres participar, si eres un hermano adulto, eres un abuelito que te gustaría también aportar a este tema, nos encantaría. Recuerda que al 7769-0419 puedes también aportar con el ¿sabías qué? ¿Sabías cómo resolver conflictos entre niños? ¿No? ¿Será que hay conflictos solo en adultos?
1: No, conflictos siempre hay. Yo tuve el privilegio de ser maestro por ¿cuántos? ¿Por cuántos años? Y siempre entre los niños había conflictos.
0: ¿En serio?
1: Y no, y quiera que no, pues entre ellos los conflictos luego se resuelven, ¿verdad?
0: Sí, ahorita, entre ellos, entre niños.
1: Ahorita se enojan y al rato ya están contentos.
0: ¿Y entre adultos? Y,
1: pero a veces el problema era con los papás, ¿verdad?
0: Ellos eran los que se dejaban de hablar.
1: Era otro problema. Pero hoy vamos a tratar cómo resolver conflictos entre niños. Uh-huh. Bueno, acompañemos a los niños a resolverlos, ¿verdad? No solamente a detener el conflicto.
0: Ya sepárense, como aquello típico, ¿verdad? Que se están peleando o están discutiendo y ya, sepárense. Y solo separarse, no, ¿verdad?
1: No. Eso se tiene que intervenir de una manera sensata, uh-huh, con mucha sabiduría.
0: Muy bien.
1: ¿Sí? Así es de que vamos a tener el privilegio de
0: ver 10 puntos.
1: De dar a conocer. ¿Cuántos puntos son a resolver? 1, 2, 3, 4, 5, 6.
0: Hay más, siete, pero vamos a probar. Bueno, con 10.
1: Yo creo que hermana Rosita.
0: Con el cincho.
1: Se tiene que reconciliar porque dijo 10 y son 11.
0: Ay. Bueno, muy bien, me voy a reconciliar.
1: Ya mintió a cada rato. Muy bien.
0: Acompañemos a los chicos entonces,
1: ¿sí?
0: ¿Verdad? A resolverlos, no solo a detener el conflicto y decir, no, uno para allá y el otro para allá. Y cuidado que se hablen, y cuidado que jueguen. No, vamos a acompañarlos también a resolverlos. Y vamos a con el paso 1. Mantén la calma y acércate. Tú como adulto, ¿te vas a acercar a él? O si eres tío, primo, papá, abuelito, acércate, mantén la calma. Acércate, ¿verdad?
1: Y hay que detener la situación sin gritar.
0: Así es.
1: Sin gritar, porque hasta la gritería la condena Dios.
0: Sí. O sea que digamos, ¡calla!
1: Sí, sí. No, yo creo que, a menos de que el niño sea sordo, ¿verdad? Yo creo que no hay necesidad, cierto, de gritarle a un niño si no es sordo.
0: Ajá.
1: Sí, entonces, detener la situación
0: sin gritar.
1: Sin gritar.
0: Y como dijo a alguien de un programa,
2: Respira
0: y cuenta 10, 1, 2, así, ¿verdad? Hay un personaje que dijo eso.
1: Sí.
0: Y acércate con tranquilidad para que los niños se sientan seguros. Porque si yo quiero corregir, pero como que voy así algo con cara de gruñón, pues se me van a correr.
1: Y no solamente cara de gruñón, sino que con cara de limón. Hay un canto que dice cara de limón.
0: En el infierno te harás chicharrón.
1: En el infierno te harás chicharrón. Así es de que debemos de actuar con mucha sabiduría para resolver conflictos entre niños. Número 2 dice, escucha a cada niño. Da la oportunidad de que cada uno exprese cómo se siente, qué pasó. Escucha sin interrumpir ni tomar partido. Bueno, ¿qué nos da a entender esto? Que no debemos de ser parcialistas. Debemos de actuar con mucha imparcialidad.
0: Partes iguales.
1: Sí,
0: porque fíjense que yo recuerdo que o he visto a veces, o cuando yo era niña, al coyote apareció. Cuando yo era niña, recuerdo de que veía a veces conflictos y ¿saben qué hacía? Muchas mamás lo que decían era,

0: vení mejor, y la van a encerrar. O sea, ni tuvo opinión, no tuvo ni oportunidad de explicar qué pasó, ni qué le hicieron, o qué hizo, ¿verdad? Entonces muchos dicen, no, mejor vos para allá, y tú para allá, y aquel para allá, y ya, cada quien para su casa. Y no tiene que ser así. Qué bonita esta palabra cuando dice el compañerito, ¿verdad?
1: Sí.
0: Tienen que ser partes
1: iguales,
0: debemos de escuchar
2: a cada niño.
0: A cada niño. Y si de repente yo juzgo y digo, no, este me está mintiendo, no, el hijo de ella está mintiendo, no, mi sobrino me está mintiendo, no, debemos de escuchar a cada uno y luego hacer una conclusión.
2: Correcto. También un paso muy importante es valorar sus emociones.
0: Ay, su corazón.
2: Reconoce lo que se siente. Entiendo que estás enojado. Platicar con ellos, conversar con ellos. Veo que te dolió sentir el dolor del pequeño. Validar no es justificar, es ayudarles a sentirse comprendidos.
1: Qué bonito.
2: Algo muy importante.
1: Cierto. Y tiene que ser así, aunque uno muchas veces no actúa de esa manera, ¿verdad? Uno a veces se va en contra de la razón, como decían nuestros ancestros, ¿verdad?
0: Sí.
1: No, yo creo que no tenemos que ponernos
0: en los zapatos, decían, ¿verdad?
1: Sí, de los niños, ¿verdad? Tenemos que ponernos en lugar de ellos.
0: Sí, porque esto, yo puedo pensar algo así. Esto puede conllevar a una venganza.
1: Sí, sí.
0: Porque está un enojo, hay una molestia y hay niños que, bueno, yo hasta la fecha recuerdo que hay niños que nunca le volvieron a hablar. Su enojo fue tanto que pasan 10, 20 años. No, yo con aquel tuvimos un problemita y cuando éramos niños y hasta aquí.
1: Y hasta la fecha.
0: Y hasta la fecha no nos hablamos. Qué triste. También debemos de, para poder colaborar entre los niños en los conflictos de ellos y ayudarlos a resolver, también identifica el problema real.
1: Sí, debemos de identificar, dice el
0: así
1: problema.
0: Así es. Ayudemos a los niños a entender qué ocurrió realmente y cuál es el problema sin culpar a nadie todavía, ¿verdad? Identifiquemos el problema real, ¿verdad? No que, no, tenemos que identificarlo. Para esto estaríamos colaborando en este conflicto, ¿verdad?, de los niños.
1: Es necesario también pensar en soluciones, ¿sí? Invita a los niños a proponer ideas para solucionar el conflicto, ¿sí? Hay que escoger con ellos la opción que sea justa para ambos.
0: Qué bonito, porque fíjense que yo traigo a mi memoria cuando yo tenía a mis hijos pequeños y siempre me decían, y no se pelean ellos. Fíjense que, bueno, yo usaba una técnica muy, un poquito, puede ser injusta, pero fíjense que estaban viendo todos televisor, y si todos están viendo una película, y de repente hay un motín ahí, yo voy, ¿quién fue? Aquel. Bueno, entonces hay que apagar la tele, ¿verdad? Yo la apagaba y luego platicaba con todos ellos, y decía, bueno, aquí traten la manera de mantener, porque debemos de pensar soluciones, juntos. Entonces, es importante ese punto tan bonito para evitar conflictos entre niños.
2: Muy bien, excelente. Lleguen a un acuerdo, algo muy importante. Lleguen a un acuerdo, asegúrense de que ambos están de acuerdo con la solución y sepan qué van a hacer.
0: Hay niños que a veces nosotros como padres, abuelos, tíos, a veces les enseñamos a que, ¿saben qué? Perdónense, y no, ¿ha visto usted eso? ¿Vio eso usted en la escuela cuando hay niños que no se perdonan y tan niños? Pero hay unos que tan bonitos.
1: Sí, hay niños que tienen un corazón de elefante.
0: ¡Ay!
1: Sí.
0: ¿Cómo es el corazón del elefante?
1: Un elefante cuando quien lo está adiestrando,
0: sí,
1: lo golpea. Y el elefante se siente mal, pasa 3 años sin perdonar a quien lo está adiestrando. Sí. Y no solamente en los
0: elefante.
1: Niños, también en personas mayores de edad sucede esto, ¿verdad?
0: Ni se diga.
1: Sí.
0: Sí. Así es.
2: Muy bien.
1: Bueno, la número ¿qué? Número 8 nos dice, refuerza lo positivo. Bueno, refuerza lo positivo. Dice, reconoce El esfuerzo de los niños por resolver el conflicto. Me gusta cómo hablaron y llegaron a una solución. Yo creo que
0: es de felicidad.
1: Resolver el conflicto. Me gusta cómo hablaron y llegaron a una solución.

0: Por ejemplo, si se perdonaron, si llegaron a un acuerdo, bueno, entonces no solamente darle gracias a Dios por ellos, sino, bueno, como se perdonaron, bueno.
1: Vayan a comerse un helado.
0: Sí,
1: ¿verdad? Sí, sí, eso siempre.
0: Por haberlo hecho.
1: Sí.
0: Esa es una manera de incentivar y motivarlos, pues es despertar el interés en ellos.
1: Así es.
0: Que ya no lo hagan otra vez.
1: Así es. Entonces, recuerda que cómo resolver conflictos entre niños, nosotros solo te estamos diciendo algunos. Tenemos también que ellos puedan reparar el daño, ¿verdad?
0: Exactamente.
1: Si alguno o si alguien
0: salió
1: lastimado, bueno, es importante que ellos deben de reparar el daño, pedir disculpas, devolver esa ayuda que le han dado, ¿verdad? Es importante que aquí casi es parecido a llegar al acuerdo, ¿verdad? Pero es importante que reparen el daño. No, déjalo, vos venite. No cooperemos en ese aspecto como adultos.
0: Como se dice comúnmente, no hay que echarle ribete a la pérdida.
1: Ajá, o leña al fuego.
0: O leña al fuego.
1: Leña al fuego.
0: Más leña al fuego, no. Yo creo que estamos aprendiendo cómo resolver conflictos entre niños.
1: Así es.
2: Algo muy importante también, darle seguimiento. Observa su comportamiento después y refuerza los acuerdos. La constancia ayuda a que aprendan de verdad.
0: Qué bueno. Muy bien, y vamos a tener el privilegio también de darles a conocer dentro de otros aspectos aquí que debemos de enseñar para el futuro. Sí, a veces solo se enseña para el presente, no, hay que enseñarles para el futuro.
1: Para el hoy nada más, para el momento.
0: Para el hoy, y no es así.
1: Y ni para el momento, ¿verdad?
0: Ni
1: tiene que
0: momento.
1: Ser para el futuro.
0: Se debe de aprovechar la situación para enseñar otras formas de pedir, de expresar lo que sienten y resolver los desacuerdos.
1: Así es. No es nuestro trabajo resolver el conflicto por ellos, sino enseñarles a hacerlo por sí mismos. ¿Recuerda?
0: Sí, no, debemos de estar conscientes, ¿verdad?
1: Así es.
0: Sí, debemos estar conscientes de que no se trata de evitar todos los conflictos, sino de enseñar a resolverlos.
1: A resolverlos. Sí.
2: Cada conflicto es una oportunidad para enseñar empatía, respeto y diálogo.
0: Qué bueno. Sí. Nuestros niños no necesitan, nuestros niños no necesitan adultos perfectos. Necesitan adultos que los acompañen con amor y paciencia.
1: Recuerda que los niños que aprenden a resolver conflictos construyen relaciones más sanas y se sienten más seguros.
0: Qué bendición.
1: Adultos. Muy bien, niños.
0: Bueno, hemos tenido el privilegio de poder compartir con ustedes este tema.
1: ¿Cómo resolver? Y si usted quiere mandar ahí también su opinión y un consejo más, bienvenido.
0: Sí, es bienvenido.

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Jesús sana a 10 leprosos. Esto lo encontramos en el libro de Lucas, capítulo 17, versículo 11 al 19. ¿Sabes que mientras Jesús viajaba hacia Jerusalén, encontró a 10 hombres que tenían lepra? Ellos permanecieron lejos de las personas porque ellos no podían estar en un estadio de fútbol, ellos no podían estar en un centro comercial donde había demasiada multitud, porque tenían esta enfermedad llamada lepra. Ellos sí o sí tenían que permanecer lejos, muy lejos de las personas. Recuerda que eran 10 leprosos, pero ¿sabes qué pasó? Al ver ellos a Jesús, le gritaron: Jesús, maestro, ten misericordia de nosotros. Jesús voltea y les dice que fueran a presentarse ante los sacerdotes. Mientras obedecían, los 10 quedaron completamente sanos. Sin embargo, solo uno regresó para darle gracias a Jesús. Pero Jesús pregunta: ¿dónde están las otras 9 personas que tenían lepra? ¿Sabes qué? El hombre le dice: no sé, se han ido. Este uno, Jesús le dice: levántate, tu fe te ha salvado. ¿Sabes que esta historia nos enseña que Dios desea que siempre tengamos un corazón agradecido con Él? Dice Salmo 107, 1: den gracias al Señor porque Él es bueno. ¿Sabes que Jesús tiene poder para hacer milagros? Pero nosotros también debemos de responderle con gratitud por todas las bendiciones que Él nos da, que recibimos. ¿Sabes que a Dios le agrada que nosotros seamos agradecidos, que nosotros tengamos gratitud? Gratitud hacia Dios. Así como ese leproso que regresó a dar gracias, nosotros también debemos ser agradecidos con Jesús, pero todos los días, las 24 horas. ¿Te das cuenta que Jesús sana a los 10 leprosos, pero solo uno regresa a dar gracias? Debemos de ser agradecidos nosotros siempre. ¿Qué te parece si este momento le damos gracias a Dios? Quizás tú y yo. Si eres un niño, una niña, si eres un adulto, un anciano, un joven, una señorita o alguien que está en su negocio o está manejando un vehículo, ¿qué te parece si te unes conmigo y juntos en esta preciosa tarde ya le decimos gracias? Nunca es tarde para darle gracias en este momento. Gracias, Padre. Te damos en este momento por la vida, por el privilegio de abrir nuestros ojos nosotros y poder ver, Señor, a nuestra familia, a nuestros hermanos, a nuestros tíos, a nuestros padres, a nuestros amigos. En medio de la situación que estemos viviendo, gracias. Te damos gracias. Ayúdanos a ser agradecidos, porque tu palabra dice que nosotros debemos ser agradecidos en lo poco, porque tú nos pondrás en lo mucho. Ayúdanos, Señor Jesús, a darte gracias, los niños, a darte gracias en el agua, a darte gracias en la comida, en los alimentos, cada vez que les das la oportunidad que ellos puedan digerir alimentos, que sean niños agradecidos, Señor. También te pedimos, Padre amado, que bendigas a los padres de familia que siempre están proveyendo la comida para casita. También a los maestros que comparten esa educación para los niños,
También los doctores que utilizan, Señor, ese don que tú les diste, Padre, que a través de la ciencia que tú la dejaste, puedan compartir medicamentos, Señor, su conocimiento, para que no hayan niños tan enfermos ni adultos también enfermos. Pero sobre todo, ayúdanos a ser agradecidos contigo, porque creemos que tú eres nuestro médico de excelencia. Tú sanas, tú libertas y aún tú salvas a aquellos que quieren recibirte en sus corazones. Te damos gracias en este momento, Padre, Hijo y Espíritu Santo de Dios.

Bueno, estamos ya acá de vuelta en Amiguitos de Jesús ADJ, donde todo es alegría, dándole gracias al Señor siempre por su bondad, por su misericordia. Gracias a todos los niños que se están comunicando con nosotros a través de vía WhatsApp al 4014-3988.

todos los hermanos que trabajan con niños, a todos los adolescentes que ya los toman en cuenta allí donde se congregan, queremos decirte que hay cantos muy bonitos, muy cortos, muy prácticos, en los cuales tú puedes desenvolverte al lado de los niños que te dejan a cargo. Este es uno de ellos, escucha.

0: Se cansó.
1: Bueno, este canto era de Tori el robot, de Beeper. Y vamos con este canto a alabar al Señor. ¿Qué te parece? Si todos juntos vamos a lavarnos las manitas con agua y con jabón.

0: Bueno, así es. Recuerda que son las 12 de mediodía con 47 minutos. ADJ y amiguitos de Jesús en esta mañana contigo. Gracias a los que se han comunicado a nuestra línea directa 77690419. Gracias los que se han comunicado al 40 14 39 88. Ya viene el momento de felicitar a nuestros cumpleañeros. Si tú vas a enviar un saludo.
1: Muy bien. Saludos entonces ya a los que dentro de 8 días también cumplirán años. Saludos para quienes nos están escuchando aquí muy cerquita. Un saludo para Cecia Scarlett Elizabeth Rodas Cruz, aquí nos está escuchando muy cerquita de aquí, aproximadamente a unas 2 cuadras. Dios te bendiga, Cecia Scarlett, y nos ha pedido un cantito y dice la ronda de las verduras. Vamos a tratar la manera de complacerle porque ya ese cantito lo incluimos. Un saludo entonces para Santiaguito. Que nos está escuchando también aquí en la zona número 10. Un saludo también para hermana Evelyn Ortiz de López, que el día sábado, si Dios lo permite, dentro de 8 días estará arribando a un año más de vida. Y un saludo también para Pablito. Pablito ahí nos está escuchando, siempre fiel oyente de 92.9. Pablito, Dios te bendiga. Santiaguito, Dios te bendiga. Un saludo para la familia que nos está escuchando aquí muy cerquita de la estación 92.9, para que la palabra de Dios corra y sea glorificada. Continuamos con otro programita.
0: ¿Así es?
1: Sí.
0: Hay un poquito. Dice por ahí que barriga llena.
2: Corazón contento.
1: Corazón igual.
0: Y entonces por eso a veces suele pasar este silencio, esta pausa, ¿verdad? Pero alabamos al nombre de nuestro Señor Jesucristo. Y vamos por ahí a buscar el cantito también del Rey León por ahí.
1: Muy bien,
0: el Rey León. Alguien dijo por ahí, ¿ustedes todavía escuchan ese canto?
2: Sí.
0: Y sí, pues sí, nosotros sí todavía, ¿verdad? Escuchamos acá en 92.9, escuchamos aún al Rey León, porque es el único rey que ha cantado Feliz Cumpleaños.
2: Entonces, y no ha cambiado.
0: Que no ha cambiado, entonces por eso nosotros acá siempre estamos saludando, y no es que no existan más cantitos, sino que también nosotros felicitamos, y a los chicos acá siempre estamos saludando, y no es que no existan más cantitos,

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1: Por fin lo hemos encontrado. ¡Hey!

0: Y hemos llegado ya al final de este programita, Niñitos de Jesús.
1: Y de pensar que hasta dentro de 8 días otra vez. Bueno, pero estuvieron en sintonía de 92.9 y su programita ADJ, donde todo es
2: alegría.
1: Sí, donde todo es alegría. Aunque con tristeza lo dijimos, pero donde todo es alegría. Renovados saludos entonces para Santiaguito y Pablito. Dios bendiga a la familia Ortiz Roblero. Un saludo para hermana Irma y hermana Mariela que nos están escuchando allá por Malacatán City. Por Malacatán. Allá nos están escuchando. Saludos para Cecia Scarlett Rodas Cruz, que nos está escuchando muy cerquita de aquí donde está instalada 92.9, la frecuencia de la bendición.
2: Bueno, así es, sigan brillando, nunca dejen de soñar y recuerden que cada día es una nueva aventura para aprender en la vida. Con permiso, tía Rosita, contigo. Hasta la próxima. Esto fue ADJ y Amiguitos de Jesús.
1: Si Dios lo permite, dentro de 8 días.
2: Si Dios nos permite.
1: Tendremos el privilegio de escucharlo a través de 77690419 y ustedes a través de la frecuencia de la bendición.

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1: 13 horas con un minuto. 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

Aleluya. Bendito es nuestro Padre Celestial, mis amados hermanos que nos están escuchando por medio de la radio Estéreo Cumbre y su programa Milagros de lo Alto. Pues ya estamos acá, hermanos, para glorificar el nombre de Dios y para tomar en cuenta también su petición, ¿verdad? La gloria es para nuestro Señor Jesucristo, mis amados hermanos. Allí donde usted está, siempre he dicho que allí donde usted está, si se encuentra en su trabajo, en su casita, o si va en automóvil, mi hermano, usted le debe de dar la gloria a Dios y levantar sus manos y decirle al Señor que gracias por lo bueno, por lo grande, lo maravilloso que Él ha sido con cada uno de nosotros, ¿verdad? Porque Él ha sido fiel, mi hermano. Él es fiel con nosotros, aunque nosotros a veces siempre le fallamos. Pero Él no nos falla. Él está atento a nuestras necesidades. Él está escuchando nuestro clamor en todo momento. Él extiende sus manos poderosas para con nosotros. Así que maravilloso es nuestro Señor Jesucristo, ¿verdad? Y le damos inicio a este hermoso programa, a su programa, mi hermano. Este es un programa especial que Dios ha permitido para que nosotros, pues, le pidamos a Él por las necesidades, por la situación en la que usted se encuentre, mi hermano. Así que vamos a elevar palabras de oración a nuestro amado Padre Celestial para dar inicio. Bendito Dios que vives y reinas en los cielos, Señor. A ti sea la gloria y la honra, poderoso Jesús. Oh Padre, en este hermoso momento, Señor, que tú nos permites estar acá en la radio Estéreo Cumbre, Señor, yo te pido, Padre Santo, que tú tomes en cuenta ya, Señor, el clamor de tus hijos. Padre, si en alguno de ellos, papá, hay necesidad, yo te pido, Señor, que cualquier necesidad que ellos tengan, Padre Santo, que sea tu mano poderosa, Padre, que seas tú glorificándote, Señor, en ellos. Padre, tú eres el único fiel y poderoso, justo, Señor, el que nos ayuda a salir adelante cada día, el que extiende sus manos, Señor, para cuando nosotros estamos necesitados. Poderoso Dios, gracias, mi Rey, gracias, mi Dios, grande y poderoso eres. No me canso de darte la gloria, Señor, porque para eso tú nos has llamado, Señor. Así es, mi Padre, gracias, Señor de los cielos. Amén y amén. Aleluya. Así pues, mis amados hermanos, vamos a enviar unos saludos. En especial, ¿verdad? Saludamos a todos los miembros de Casa de Oración, mis hermanos. Sean todos bendecidos en el nombre de nuestro Señor Jesucristo. Pero también tengo un mensaje acá de mi hermano Amílcar Díaz. Mi hermano Amílcar Díaz de la Iglesia Nueva Jerusalén. Él nos está escuchando allá en Tuixcún. Tuixcún Chico, municipio de Montocintla, Chiapas. Dios le bendiga, mi hermano, allá donde él nos está escuchando. Un fuerte abrazo, mi hermano. Mi Señor está allí donde usted está, mi hermano. Y es una bendición que usted esté escuchando este programa. Es una bendición para nosotros saber que hay hermanos que están retirados, pero que allá están ellos escuchando. Así que mi hermano Amílcar, Dios me lo bendiga a usted y a toda su familia, mi hermano. Bendiciones para cada uno de ustedes. También saludamos a mi hermana Blandi. A mi hermana Blandi y a su mamita Florinda. Dios les bendiga grandemente, mis amadas hermanas. A mi hermano Doani y a mi hermana Jackie y su familia. Dios les bendiga grandemente, mis amados hermanos. Para nosotros es un gusto, un placer saludarles desde acá de Cabinas Radio Estéreo Cumbre. También así saludamos a mi hermano Ángel, él allá en su trabajo, pero escucha el programa. Dios le bendiga a mi hermano Ángel, a su esposa, mi hermana Karen. Dios le bendiga a mi hermana Karen por estar también en sintonía de este hermoso programa. Bendiciones a mi hermana Mirna también nos está escuchando, mi hermana Mirna, su familia. Bendiciones para cada uno de ustedes, mis amados hermanos. Así que la gloria es para nuestro Señor. Después seguiremos saludando, ya que un listado tengo acá. Pero
Le vamos a dar la gloria y la honra a nuestro Padre Celestial con una hermosa alabanza para que usted pues comience a glorificar el nombre de Dios, mi amado hermano.

Aleluya. El poder de Dios, mi amado hermano, es maravilloso. El poder de Dios en la Biblia no es solo una fuerza teórica, sino una energía sobrenatural, mis amados hermanos, que transforma vidas, sana enfermedades y opera en nuestras debilidades. El poder de Dios es grande y lo vemos en Jeremías 32:17, y allí nos dice: ah, Señor, mi Dios, tú con tu gran poder y tu brazo poderoso has hecho los cielos y la tierra. Para ti no hay nada imposible. Lo dice en el libro de Jeremías, en Jeremías, mi amado hermano, 32:17. El poder de Dios es grande. Destaca que el mismo Dios que ordenó el universo tiene el control, mi hermano, de todos nuestros problemas actuales. No hay situación fuera de su alcance. El poder de Dios es grande y maravilloso. Nosotros que somos sus hijos debemos de disfrutar ese poder de Dios. Pero ¿cómo lo podemos disfrutar, mis amados hermanos? Es creyendo, creer, es solo creer en que existe un Dios, en que tenemos un Dios poderoso a nuestro lado. Porque ¿quién nos da la vida si es nuestro Dios? El que nos formó, el que fundó la tierra, el universo. Él es nuestro gran Dios todopoderoso y salvador. El Evangelio, hermano, es descrito como el vehículo principal mediante el cual Dios manifiesta su poder para salvar y cambiar el corazón humano. Mire, este es el gran poder de Dios. A la verdad, no me avergüenzo del Evangelio, pues es poder de Dios para la salvación de todos los que creen. Y lo vemos en Romanos 1:16. En lugar de depender de la fuerza de voluntad humana, hermano, este vínculo nos enseña que el poder divino es el que nos rescata, nos justifica, nos da una nueva vida. Es el gran poder de Dios. Dios es bueno, mi hermano. Y allí donde usted se encuentra, hermano, allí está nuestro Señor Jesucristo. Allí está Él, no solo está en este lugar, no solo está en otros lugares, no, está en todo, hermano. Él está allí donde usted está, mi hermana. Allí donde usted está, mi hermana, postrada, quizá orando, clamándole a Dios por una situación difícil. Allí está mi Dios también escuchando. Allí está Él a su lado. Dice la palabra de Dios que no le podemos ver, no le podemos tocar, pero sí le podemos sentir. Mi hermano, usted que tiene un negocio y no avanza, déjeme decirle que Dios hará lo que usted ve imposible. Dios lo hará posible, porque Él es un Dios de lo posible. Él es un Dios de lo imposible. Dios no busca personas perfectas, sino corazones dispuestos.
ya que su poder se perfecciona, mi hermano, cuando reconocemos nuestra propia incapacidad. Pero Él me dijo: te basta con mi gracia, pues mi poder se perfecciona en la debilidad. Segunda de Corintios 12:9. Cuando enfrentamos, mi hermano, cuando enfrentamos momentos de angustia, enfermedad o escasez, no debemos huir, sino apoyarnos en su gracia. Su poder nos levanta, mi hermano. Su poder nos levanta y nos permite ser testigos de milagros cotidianos. Es nuestro gran Rey. El poder que fluye de nuestro Dios. El poder que fluye de aquel que un día fue a la cruz por amor de cada uno de nosotros. Así que si usted está pasando situaciones difíciles, no se preocupe, mi hermano, no se atormente, porque Dios le ayudará. Usted no está solo, aleluya, usted no está solo, gloria a Dios, usted no está solo. Usted no es huérfano, usted no está huérfano, usted tiene un padre que es dueño de todo lo que nos está rodeando. Vamos a escuchar otra hermosa alabanza. El Espíritu Santo de Dios está allí con usted, mi hermano. El Espíritu Santo de Dios fluye.

Aleluya. Oh, sí, santo es nuestro Dios, mi hermano. Debemos de aprender, mis hermanos, que no dependamos de nuestra propia fuerza. El poder de Dios es dado por su gracia. El poder de Dios es dado por la gracia de Él. Él puede obrar en sus debilidades. El apóstol Pablo trabajó en el poder de la dirección de Dios solamente. Y está registrado, mi hermano, que hizo más para ayudar a formar la iglesia primitiva que cualquier otro cristiano. Y esto fue así porque él dependió de Dios, no de sí mismo. Pablo no dependió de los demás, no dependió de sí mismo, sino de Dios. El Señor le dijo, y lo vimos, el Señor le dijo: mi gracia es todo lo que necesitas. Mi poder actúa mejor en la debilidad. Y Pablo añade, hermano: así que ahora me alegra jactarme de mis debilidades para que el poder de Cristo pueda actuar a través de mí. Lo dijo Pablo porque él se entregó directamente a Dios. Y él reconoció, mi amado hermano, que él sin Dios no era nada, que él sin Dios no era nadie. Pero él reconoció que con Dios todo lo podía. Y usted, mi hermano, lo puede en Cristo Jesús, que Él es su fortaleza, que Él es su fuerza. Usted todo lo puede en el Señor, pero hay que entregarnos y creer completamente. Aunque la situación más difícil venga y nos sintamos cerrados, que las puertas se cierran, que los amigos se alejan, que no encontramos solución, que ya no podemos, que no tenemos fuerzas, me encuentro débil, ya no sé qué hacer. Ahí es cuando nosotros debemos de creerle a Dios y sujetarnos de sus manos poderosas y avanzar, hermano, no detenernos, sino avanzar, avanzar, avanzar. No mirar para atrás, no mirar a la derecha, no mirar a la izquierda, sino mirar hacia el frente, donde está nuestro Dios Todopoderoso, donde el blanco es Él. Debemos de sujetarnos, de aferrarnos a Dios, mi hermano. Aun cuando las luchas y las pruebas vengan y se vean más difíciles, ahí es cuando más debemos de creer en el poder de Dios y confiar en el poder de Dios. Permitamos que Dios sea nuestra guía en nuestro caminar. Permitamos, mi hermano, que sea Dios el que nos guíe. No hay nada más hermoso que creerle a Dios, que cuando el médico diga: ya no hay solución, Dios, hermano, dice: sí hay solución. Cuando el médico dice: estás delicado, Dios dice: no lo estás. Cuando el médico, hermano, viene y dice: no puedes quedar embarazada, Dios dice: sí vas a poder, porque soy yo el que te bendice y soy yo el que te bendecirá. Es Dios el que pone su mano poderosa, es Dios el que levanta, es Dios el que fortalece, mi hermano. Es solo Él. Dios es grande.
no lo decimos por quererlo decir, sino porque hemos visto la mano de Dios en nuestra vida. Porque he visto la mano de mi Dios en mi vida. He visto su fidelidad. He visto cómo Dios se manifiesta. Cuando oramos, Dios se glorifica. No es porque seamos nosotros buenos. No es porque nosotros podemos. No es porque puede Dios. Porque Él puede. Porque solamente Dios puede. Porque Dios así lo quiere, hermano. Así que debemos de venir ante Él. Hermana, usted que está pidiéndole a Dios bendición, Dios se la dará. Dios le va a bendecir. Hace 15 días recibí una llamada de un hermano. Y él me decía: hermana, se me han cerrado las puertas. Ya no puedo salir adelante. Hasta mi hijo ha alcanzado la maldición que yo tengo, me decía. Pero no es así. No es así. Dios no maldice a sus hijos, hermano. Dios bendice al que cree en Él y confía en Él. Y el que es obediente, Dios bendice. Dios bendice, mi hermano. Y yo en este momento le digo a mi hermano que me llamó: Dios abrirá esas puertas. Y cuando Él las abre, no hay quien las pueda cerrar. Cuando Él bendice, no hay quien pueda quitar la bendición. Solo confíe, mi hermano. Solo confíe y crea en Él. También platicaba con un hermano que me comentaba y me decía: hermana, vengo años pidiéndole a Dios que Él me saque adelante, que bendiga mi negocio, que bendiga mi vida, que bendiga mi esposa. Hermano, hoy le digo también: créale a Él. Créale a Él. Él va a bendecir a su esposa. Él bendecirá ese vientre. Y Él bendecirá su negocio y lo levantará. Y hará que usted se prospere, que usted sea próspero. Pero es necesario también que usted se entregue a Dios y le sirva de corazón. Le busque de corazón. Así es. Vamos a escuchar una última alabanza, mi hermano, mi hermana. Y vamos a entrar en un momento de clamor.

Aleluya. Gloria a mi Padre Celestial. Vamos a clamar, hermanos, a nuestro Señor. Le vamos a pedir a Dios que sea Él guardando su vida y ayudándole a salir adelante. Oh, mi amado Rey, que vives y reinas, Padre. Oh, poderoso Dios, Padre Santo, en este momento venimos delante de Ti, mi Señor, a pedirte, Padre, que seas tú, Señor, glorificándote en la vida de tus hijos, de tus hijas. Padre Santo, que sea tu mano preciosa puesta allá donde ellos están, Señor. Que seas tú, papaíto lindo, glorificándote en ellos, Padre. Tú conoces, Señor.

Dimmi, Señor, a pedirte que seas tú glorificándote en la vida de mi hermana Kenia, Señor. Allá donde ella se encuentra, Padre Santo, glorifícate, Padre Santo, en su vida, en su hogar, Padre. Que sea tus manos preciosas, papá. Oh, sí, Santo, ayúdala a salir adelante, Padre. Levanta.

Santo, todo estorbo, Señor. Quita, Padre Santo, todo estorbo que el enemigo ha venido a introducir en su hogar, Padre Santo. Que seas tú, mi Señor, obrando en su vida, Padre. Limpiando, papaíto lindo, limpiando, Señor. Oh Padre Santo, sí, mi Rey, en el nombre poderoso de Cristo Jesús te clamo por la vida de mi hermana Clary, Señor, allá donde ella se encuentra, mi Dios amado, que seas tú ayudándola también, mi Señor, a salir adelante. Oh Padre, mira las peticiones que ella tiene delante de ti. Oh Señor, guárdala donde quiera que ella se encuentre, Señor. Cúbrela, Padre, cúbrela, Señor. Oh, si santo, guarda su vida, guarda la vida de sus hijos, Señor. Oh, Padre, sosténla en tus preciosas manos. Oh, papaíto lindo, esos hogares, mi Dios amado, esos hogares, Padre. Oh Espíritu Santo, sí Señor, Padre, vengo a pedirte, mi Dios amado, por la vida, Señor, del nietecito de mi hermana Valentina, Señor. Yo sé que tú te estás glorificando en él, Padre. Sé, mi Señor, que tú estás haciendo esa obra en su cuerpecito, Padre Santo, en el nombre poderoso de Cristo Jesús. Glorifícate, Padre, en este niño, Señor. Creemos que tú harás un milagro, Señor. Oh Padre Santo, vengo a pedirte por la vida de mi hermano Amílcar, Señor, allá donde él se encuentra, Padre, por toda su familia, Señor, pido que sea tu mano preciosa puesta en la vida de mi hermano Amílcar, Señor, y de su familia. Guárdalos, mi Rey. Guárdalos, mi Señor, guárdalos, Padre. Extiende tus manos preciosas allá donde él se encuentra. Protege a su familia, Señor. Protege a su familia, Padre Santo. Cúbrelos con tu sangre poderosa, mi Rey. Oh, Señor, Padre, tu Hijo también puso en oración al siervo, Padre, al pastor que se encuentra también allá, Padre, predicando tu palabra. Que seas tú, mi Señor, glorificándote, Padre, en su vida. Guárdalo, Señor, en la vida de

en la vida de su hijo, Señor, allá donde él se encuentra, Padre, su hijo, papá. Oh, Señor, sácalo, Padre, abre esas puertas, Señor. Glorifícate, Padre Santo, en su vida. Padre, cúbrelo allí donde se encuentra su hijo, Señor. Respáldalo, Padre, solo tú sabes lo que ha pasado, Señor. Solo tú sabes lo que ha sucedido con su hijo, Padre Santo. Oh, mi Rey, sí, Señor amado, en tus manos pongo, Padre, la vida de mi hermano Toribio, Señor, hasta allá donde él está. Para ti no existe distancia, Padre, para ti no hay distancia, Señor. Yo sé que tú te glorificarás allá donde él está, Padre. Pasa tu mano poderosa de sanidad divina, Señor. Sanidad divina, Padre, sanidad divina para tu hijo, papá. Oh, Espíritu Santo de Dios, glorifícate. Glorifícate, Padre, en la familia completa, Señor. Oh, Señor, sí, darles paz, Padre. Darles paz, Señor, de los cielos que de ti viene, Padre. Glorifícate, Señor, en la vida de tus hijos que están necesitados de ti. Padre Santo, allá donde está tu hijo, Señor, clamando por ese negocio, Padre, bendice ese negocio, Señor, bendice ese negocio, Papaíto Santo, bendice ese negocio, Padre, en el nombre precioso de Cristo Jesús, bendice, Padre lindo, así es, Señor. Guía a tu hijo, mi Dios, guía a tu hijo. Oh, Espíritu Santo, Espíritu Santo, Espíritu Santo, glorifícate. Glorifícate en la vida de tus hijos. Hay poder en ti, mi Señor. Hay poder en ti, mi Padre. Hay poder en ti, Hijo. Hay poder en ti, Espíritu Santo. Oh, tu mano preciosa, allá donde se encuentra tu hija, Padre, bendice ese vientre. Bendice ese vientre, Señor, bendice ese vientre. En el nombre poderoso de Cristo Jesús, bendice ese vientre, Padre. Bendice ese vientre, Señor, en tu nombre. Así es, Señor, que en tus preciosas manos ponemos las peticiones y que seas tú, Señor.

Así es, Padre, en tus manos pongo la vida de tu hija, de mi hermana Irma, Señor, allá donde ella está, Padre. Esas peticiones, Señor, que hemos recibido, están en tus manos, mi Dios. Están en tus manos, poderoso Jesús. Están en tus manos, Padre. Allá donde está tu hijo Arturo, sé que tú te glorificarás en él, Padre. Sé que tú abrirás esas puertas, Señor. Sé que tú bendecirás su vida, Padre, porque creo en ti. Tenemos a un Dios vivo, un Dios poderoso, Señor. Bendice su vida, mi Dios, bendícelo grandemente. Oh, gracias, Señor, por esta oportunidad que tú me has dado. Oh, gracias, Señor, por esta oportunidad que tú me has dado.

Aleluya. Pues por acá me estaban preguntando por mi hermano pastor, pues él, primeramente Dios, el próximo sábado estará en este programa. Así que Dios bendiga la vida de cada uno de ustedes, mis amados hermanos. Le vamos a enviar un saludo ahí a mi hermana Vicenta. Dios le bendiga a mi hermana Vicenta, a su hija Marlene. Dios les bendiga a mis hermanas. Dios bendiga a la familia que les vino a visitar, ¿verdad? Sea Dios con cada uno de ustedes, mis amados hermanos, que han escuchado este hermoso programa. Se despide de ustedes.

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3: 15 horas en punto. 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

0: Buenas tardes amigos y hermanos que nos escuchan ya en diferentes lugares. Yo sé que iniciamos ya este programa, un programa de bendición, un programa que nos comentado de ya muchos años, pero es una gran bendición estar aquí en esta radio, la radio de la bendición, la radio que lleva palabra de Dios y la radio que transforma al hombre y a la mujer. Yo sé que cuando ponemos atención es algo muy especial, que por medio de estos aparatos Dios toca nuestro corazón y Dios transforma nuestra mente. ¡Qué bendición! Bienvenidos y bienvenidas a este programa. Así es que en esta tarde voy a tener el privilegio de leer una porción de la palabra de Dios, y está en el libro de los Salmos, capítulo 3 y versículo 2, donde dice su palabra así: del nombre del Padre, del Hijo y de su Santo Espíritu. Muchos son los que dicen: mí no hay para él salvación en Dios. Mas tú, Jehová, eres escudo alrededor de mí, mi gloria y el que levanta mi cabeza. Con mi voz clamé a Jehová y él me respondió desde su monte santo. Yo me acosté y dormí y desperté, porque Jehová me sustentaba. Gloria a Dios. Qué linda es la palabra de Dios, que Él nos da el privilegio de descansar y también de que Él siempre está a nuestro lado en todo momento. Gloria a Dios, Él siempre no nos deja ningún momento, Él siempre está a nuestro lado en todo momento. Así es que iniciamos ya este programa, un programa que realmente siempre ha sido muy bendecido de muchos lugares, y así es que vamos a orar por este programa. Así es que Dios ten misericordia de nosotros, y a través de la oración Dios va a tocar a aquella persona, aquel amigo que nos escucha en esta tarde. Te doy gracias, mi Dios, por este momento tan especial que tú nos das, estar nuevamente aquí en este lugar. Yo te agradezco, mi Dios, por otra nueva oportunidad que tú nos das. Yo sé, mi Dios, que tú siempre estás a nuestro lado en todo momento. Yo bendigo la vida, mi Dios, de aquel amigo y hermano que nos escuchan en esta tarde. Yo sé que venimos con ese gozo, con esa libertad, para buscarte a ti, mi Dios, y también para llevar el mensaje tuyo, Padre. Por eso yo te agradezco por esta nueva oportunidad que tú nos das estar nuevamente. Gracias, gracias te damos en el nombre de Cristo Jesús. Amén y amén.
1: Amén. Damos gracias a nuestro Dios. Damos inicio a este espacio, Señales y Presagios. Música que bendice.

Sea que vivamos o que muramos, del Señor somos. Qué bonita alabanza, alabanza que bendice nuestro corazón, que tiene una letra especial, esencial para nuestra vida. Este es el programa Señales y Presagios. Saludos muy especiales para nuestro hermano pastor Natalio Herrera, como también para nuestra pastora Salomé de Herrera, quien nos escucha ya en la zona número 8. Saludos para toda la familia pastoral, quienes nos escuchan allá en la zona número 8. Saludos también para toda la congregación y de Exaculeo La Cruz.

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1: Eres lo mejor que tengo en mi vida.
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0: Y nos seguimos gozando con preciosas alabanzas que edifican nuestro corazón.

0: 3 de la tarde con 32 minutos. Se ha llegado el momento de escuchar Palabra de Dios.
1: Gracias, gracias, hermana Arely, ya por concederme el tiempo, porque el tiempo no se siente en la radio. Tiempo se va. Así es que lo que Dios me puso en mi corazón para hablarle a ese pueblo de Dios, para aquel amigo, aquella amiga, aquella dama, señorita, joven, si me está escuchando en esta tarde, va a escuchar palabra de Dios. Vamos ahí en el libro de Miqueas, libro de Miqueas 6:8, y dice así su palabra de Dios, en nombre del Padre, del Hijo y de su Santo Espíritu. Oh hombre, Él te ha declarado lo que es bueno y que pide Jehová de ti. Solamente hacer justicia, amar misericordia y humillarte ante tu Dios. Wow. Aquí nos habla la palabra de Dios. Este hombre que se llamaba Miqueas, él escribió ese libro que dice: hombre, Él te ha declarado lo que es bueno. Él te ha declarado lo que es bueno. Y que pide Jehová de ti. ¿Qué pide Jehová de usted? ¿Qué pide Jehová de mí? O sea, ¿qué pide Dios de usted? ¿Qué pide Dios de mí? Dios lo que pide de cada uno de nosotros, de lo que nos habla la palabra de Dios, especialmente cuando nos hablan de ese mensaje que Dios quiere que nosotros caminemos en ese camino que debemos de caminar. Este hombre que se llamaba Miqueas, él era un hombre que dejó escrito este libro y dice la palabra: oh hombre, Él te ha declarado, es bueno y que pide Jehová de ti. Solamente hacer justicia, amar misericordia y humillarte ante tu Dios. ¿Qué pide Dios de cada uno de nosotros? Lo que pide Dios, a lo que dice la palabra de Dios, que nos debemos de humillarnos, a como este hombre que se llamaba Miqueas, nos debemos de humillarnos adelante los ojos de Dios, pero es lo que no hacemos. La palabra de Dios es algo muy especial para cada uno como humanos que somos. Dios dejó esta palabra para que nosotros nos humillemos adelante de Él, a como fue este hombre que se llamaba Miqueas, y que también él fue un hombre que realmente buscaba de Dios, se humillaba delante de Dios, porque la palabra de Dios dice: y amar y misericordia y humillarte ante tu Dios. ¿Y será que nosotros amamos y tenemos misericordia y humillarnos adelante de Dios? Es lo que nos falta a cada uno de nosotros. Nos dice ahí en el libro de los Salmos 23:6. Ciertamente el bien y la misericordia me seguirán todos los días de mi vida. Eso hablaba también el rey David. Ciertamente el bien y la misericordia me seguirá todos los días de mi vida, decía el rey David. ¿Será que también a nosotros seguirán todos los días de mi vida la misericordia de Dios? Con lo que estamos viendo, lo que está pasando en el mundo, amigo, hermano, de lo que está sucediendo en todo el mundo, debemos de doblar rodillas y que Dios tenga misericordia de cada uno de nosotros, a como lo hacía este hombre que se llamaba Miqueas y también David. Porque David decía: ciertamente el bien y la misericordia me seguirá todos los días de mi vida. Pero si nosotros le pedimos a Dios que ten misericordia de cada uno de nosotros, que Dios ten misericordia de nuestra familia, que Dios ten misericordia de nuestros hijos, que Dios ten misericordia de aquel amigo, de aquel vecino, a como lo decía este hombre que se llamaba Miqueas y lo decía el rey David. Gloria a Dios. El rey David decía: ciertamente el bien y la misericordia me seguirá todos los días de mi vida. Él, eso era lo que pedía el rey David a Dios. Lo que acabamos de pasar, que tembló la tierra. ¿Y qué dijo usted? ¿Qué dijo usted en ese momento? No dijo usted: ten misericordia de mí. No sé si lo vieron por las redes sociales, que hubieron unos jovencitos que doblaron rodilla y se pegaron a orar. Ellos estaban pidiendo misericordia de sus vidas. Y eso mismo tenemos que hacer nosotros cada día: pedir misericordia a Dios, porque solo Dios tiene misericordia de nosotros. Realmente van a seguir sucediendo cosas más tremendas, horribles, pero nosotros tenemos que pedirle a Dios la misericordia, a Él, pero pedir de corazón, porque dice la palabra de Dios: y seguirán todos los días de mi vida, y en la casa de Jehová moraré por la larguras, largos días. En la casa de Jehová moraré por largos días. Pero si nosotros pedimos esa misericordia que Dios va a tener por cada uno de nosotros. Ten misericordia, mi Dios, por ese pueblo que está rebelde. Ten misericordia, mi Dios, por ese pueblo que se está rebelando adelante de tus ojos. Oh, mi Dios, ten misericordia de cada uno de nosotros. Nos sigue diciendo en el libro de los Salmos 25, 16. Mirarme y ten misericordia de mí, porque estoy solo y afligido. Eso decía David. Mirarme y ten misericordia de mí, porque estoy solo y afligido, decía David. Pasamos por momentos difíciles, cuando estamos afligidos, pero Dios tiene misericordia de cada uno de nosotros. A como dice su palabra, que el rey David decía, mirarme, pero mirarme y ten misericordia de mí. Eso hablaba el rey David, le decía a Dios, mirarme y ten misericordia de mí, porque estoy solo y afligido. Eso era lo que decía David a Dios. Y eso mismo tenemos nosotros, pedirle a Dios y decir, mirarme y ten misericordia de mí, porque estoy solo y afligido. Eso tenemos nosotros, doblar rodillas, levantar nuestras manos al cielo, que Dios ten misericordia de cada uno de nosotros, pero hacerlo de todo corazón, porque eso es lo que Dios se agrada de cada uno de nosotros, que nos humillemos adelante de los ojos de Dios. ¿Sabe qué, amigo, hermanito lindo, hermanita linda? Es Dios importante en tu vida. Es Dios importante en tu vida. Esa pregunta le hago yo a usted, amigo que me está escuchando. ¿Es Dios importante en tu vida? Claro que es importante a nuestra vida, especialmente a nuestra vida espiritual. Porque Él está con nosotros en todo momento. Él es importante en nuestra vida espiritual. Pedile a Él que nos lleve a ese camino. Si no tenemos conocimiento en la palabra de Dios, le tenemos que pedir a Dios esa sabiduría para que así nosotros caminemos en ese camino y que no miremos hacia atrás. Porque es Dios importante para usted y para mí. Eso es lo que Dios quiere para cada uno de nosotros. También nos dice en el libro de los Salmos 32:10. Muchos dolores habrán para el impío, mas el que espera en Jehová le rodeará la misericordia. Gloria a Dios. Qué linda es la palabra de Dios. Muchos dolores habrá para el impío. Muchos dolores. Pero más el que espera espera a Jehová le rodeará la misericordia. La misericordia de Dios está en cada uno de nosotros. Ah, como fue con este hombre que se llamaba David, y él era el que hablaba y decía lo que usted está escuchando en esta tarde. Muchos dolores habrá para el impío, mas el que espera en Jehová le rodeará la misericordia. Gloria a Dios. Eso es lo que nosotros tenemos que hacer y pedirle a Dios. Nos sigue diciendo en los Salmos 36:7, cuán preciosa, oh Dios, es tu misericordia. Por eso los hijos de los hombres se amparan bajo la sombra de tus alas. Gloria a Dios. Qué linda es la palabra de Dios. Cuán preciosa, oh Dios, es tu misericordia. Cuán preciosa, oh Dios, es tu misericordia. Precioso eres tú, mi Dios, porque tú nos amas a buenos y a malos, y tú tienes esa misericordia en cada uno de nosotros, sean los buenos o malos, pecadores en este mundo, pero tú tienes misericordia en cada uno de nosotros. Por eso dice tu palabra, cuán preciosa, oh Dios, es tu misericordia. Por eso los hijos de los hombres se ampararán bajo la sombra de tus alas. Gloria a Dios. Qué linda es la palabra de Dios que nos sigue hablando en esta tarde. Nos sigue diciendo en los Salmos 63:3, ¿por qué mejor es tu misericordia que la vida? Mis labios te alaban. Eso decía David. ¿Por qué mejor es tu misericordia que la vida? Mis labios te alaban. Cuando nosotros estamos en comunión con su Señor o con mi Dios, debemos de alabarle y glorificar su santo nombre, como lo hacía este hombre que se llamaba David. Porque dice su palabra, porque mejor es tu misericordia que la vida. Mis labios te alaban, le decía David a Dios. Qué linda es la palabra de Dios. Y eso mismo nos corrige a cada uno de nosotros para llevar ese mensaje de salvación para aquella persona que necesita de ella. Porque dice la palabra de Dios, porque mejor es tu misericordia, mejor es tu misericordia que la vida. Decía este hombre que se llamaba David, mis labios te alaban, le decía este hombre que se llamaba David. Nos dice ahí también en los Salmos 67, Dios tenga misericordia de nosotros y nos bendiga, haga resplandecer su rostro sobre nosotros, para que sean conocidos en la tierra tu camino en todas las naciones y tu salvación. Camino en todas las naciones.

en la tierra tu camino, en todas las naciones tu salvación. Gloria a Dios. En esta tarde, la palabra de Dios nos habla que Dios ten misericordia de a ese pueblo que está revelado adelante de los ojos de Dios. Gloria a Dios. Vamos con el último versículo de la Biblia y que nos dice en Salmos 105: porque Jehová es bueno para siempre, es su misericordia y su verdad por todas las generaciones. Gloria a Dios, porque Jehová es bueno, Él es bueno con cada uno de nosotros. Para siempre es su misericordia. Él siempre tiene misericordia en cada uno de nosotros y su verdad por todas las naciones. Gloria a Dios, que Dios tenga misericordia de usted y de mí, porque Dios siempre quiere que nosotros caminemos en ese lugar que Él tiene preparado para cada uno de nosotros. Yo le agradezco a mi Dios y que Él tenga misericordia de mí en esta tarde, porque lo que está sucediendo en todo el mundo, que sea Él que lleve el control de cada uno, de aquel que es obediente y de aquel que no quiere nada de Dios, Dios se encargará de él. Gracias, gracias te damos en el nombre de Cristo Jesús. Amén y amén.

0: Bueno, ya el tiempo se ha ido. Amigo y hermano que me escucha, le quiero dejar algo en sus corazones. Piensen lo que les voy a decir. ¿Es Dios importante en su vida? Piénselo bien. ¿Es Dios importante en su vida? Eso lo le dejo en sus corazones. Así es que gracias a mi Dios que me ha dado otra oportunidad más. Si Dios lo permite, estaremos el próximo sábado. Que Dios me lo bendiga.
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Así es, centinelas de luz, brillando por Jesús, llegando en esta bonita tarde hasta la intimidad de su amable hogar. Estamos muy agradecidos, pero muy agradecidos con Dios por la oportunidad que Él nos concede, sí. Él es el que nos da ese hermoso privilegio de poder conducir este programa Centinelas de Luz, brillando por Jesús. Este programa es presentado por Iglesia de Dios, Evangelio Completo, Chinacá Central. Sí, bendiciones y saluditos especiales para nuestro hermano pastor Hugo Mérida, para su querida esposa, nuestra hermana Plácida de Mérida, para toda su familia y en especial para toda la congregación de Iglesia de Dios Evangelio Completo Chinacá Central. Para usted, hasta donde llega la señal de estéreo Cumbre, la voz evangélica de Huehuetenango, pues le saludamos en el amor de nuestro Señor Jesucristo y deseamos con todo nuestro corazón, sí, que usted proponga su corazón para el Señor. Qué bonito, sí, qué bonito es cuando el hombre, cuando la mujer, cuando el joven, cuando la señorita dispone su corazón para Dios, sí, en lo más especial. Y eso sí, recuerde que todo tiene que ser con voluntad y con sinceridad. La Biblia dice, venid luego y estemos a cuentas, sí, ese es el hermoso llamado de Dios a la santidad para todo hombre y para toda mujer. Recuérdese que la Biblia dice que sin santidad pues nadie verá al Señor. Y el deseo de nuestro corazón es un día así, después de que partamos de esta tierra, estar en la presencia del Señor. Aquí lo podemos sentir, sí, es cierto, porque la Biblia dice que no lo vemos, pero lo sentimos. Y eso es lo más importante como creyentes en Jesucristo, que un día aceptamos esa salvación en nuestro corazón y hoy gozamos y disfrutamos de ella. Porque no vamos a decir que estamos esperando, no, ya estamos gozando. Cuando usted dobla sus rodillas y habla con su Hacedor, usted se deleita en la presencia del Señor. Y es una delicia tan hermosa que no la podemos comparar con nada. Es un disfrutar. Por eso la Biblia dice, deleítate en Jehová y Él concederá las peticiones de tu corazón. Deleitarnos en Dios es disfrutar de su presencia, es poder hablar con Él a través de la oración, a través de la palabra del Señor. Ese es el deleitarse en la presencia del Señor. Ese es el deleite de los cristianos, estimado Radio Escucha. Es tan especial, es tan hermoso el poder, sí, disfrutar de la presencia del Señor. Así que en esta tarde le animamos a usted, hasta donde llega la señal de Estéreo Cumbre, que en esta tarde usted también disponga su corazón para el Señor. Qué bonito, de veras que es lo más importante, sí, lo más importante. Usted puede tener mucho dinero, puede tener muchas posiciones, puede disfrutar de mucha salud o de mucha abundancia, pero si usted no tiene a Cristo en su corazón, déjeme decirle que lamentablemente usted no tiene nada. Aunque usted tenga todo lo material, todo, pero si no tiene a Cristo, no tiene nada. Pero si usted tiene a Cristo, lo tiene todo, porque Él lo es todo. Y gracias a Dios porque Él nos concede la oportunidad, sí. Él nos concede la oportunidad a través de su Hijo amado. Así es, a través de su Hijo amado y ese sacrificio que Él hizo en aquella cruz del Calvario, por amor a usted, por amor a mí y por amor a las muchas generaciones que vendrán. Así que en esta tarde pues es motivo de darle gracias a Dios, porque no tenemos con qué pagarle a Dios.
No hay palabras como expresarle a Dios todo lo que ha hecho por nosotros. En mi corazón hay una gratitud de verdad tan inmensa que no tengo con qué pagarle a Dios. Esa gratitud es porque Él ha salvado mi alma. Yo estoy segura de eso, ¿sí? En mi corazón hay tanta seguridad. Y esas son las carreras, esas son las preocupaciones de poder compartir con usted, poder decirle a usted que solo Jesucristo salva, que solo Jesucristo liberta, que solo Jesucristo sana y que solo Jesucristo viene. Sí, estamos esperando un gran acontecimiento. Uno puede ser la muerte, porque recuerde que la vida no la tenemos comprada, pero algo que nos llena de gozo, de alegría, de satisfacción es que cuando nosotros partamos de esta tierra, no hay nada perdido. Pablo dijo que si vivimos, vivimos para Cristo, y si morimos, pues morimos para Él. Y esa es la alegría, el gozo, la felicidad, sí, que nos embarga en este mundo. Y no importan la lucha, las pruebas, las dificultades, las enfermedades, pero estamos seguros de esa salvación de nuestra alma. Así que le animamos a usted también, que usted también pueda hacer esa decisión por Cristo aquí en la tierra. Recuerde que, como le dije hace un instante, mucho o poco que usted tenga material aquí en la tierra, pues sí lo va a disfrutar mientras viva, pero después de que usted se muera, aquí se va a quedar todo. No nos vamos a llevar nada. Job dijo una gran verdad: desnudo salí del vientre de mi madre y sin duda desnudo iré al vientre de la tierra. Y es una realidad. Cuando usted va a un funeral, usted se da cuenta qué lleva, sí, qué lleva esa persona que dejó de existir dentro de ese ataúd. ¿Será que lleva su carro, su casa, sus terrenos? No lleva nada. Así que yo le invito a que usted se ponga a analizar un momento. ¿Cómo está su vida con Cristo? Sí, esa es la pregunta. ¿Cómo está su vida con Cristo? Padre nuestro que estás en los cielos, en esta hora, Padre, nos acercamos al trono de tu gracia, Padre poderoso. Sí, para rogarte, para pedirte, para suplicarte misericordia, Señor. Tu palabra dice que es mejor la misericordia que la vida, Padre poderoso. Y en esta tarde, Señor, yo me acerco al trono de tu gracia, Padre bendito, para darte gracias, Señor. Gracias por todos los beneficios que de ti recibimos, Señor. Nos das la vida, nos das la salud, nos das el trabajo, nos da la oportunidad de compartir tu palabra, Señor. Y estamos agradecidos, Señor. Gracias por la salvación de nuestra alma, Señor. Gracias porque has inscrito nuestro nombre en el libro de la vida, Padre. Y creemos, Dios, en esa promesa tan eterna, Padre, que nunca lo borrarás, Padre precioso. Porque a pesar de las luchas, de las pruebas, Señor, en nuestro corazón hay un propósito, Padre. Un propósito eterno de llegar un día a esas moradas, a esa patria celestial que tú has preparado para nosotros, Señor. En el nombre de Cristo Jesús oramos, Padre bendito, por este servicio, Padre, por este programa, Señor. Lo bendecimos, Señor, y lo ponemos en tus manos gloriosas de principio a fin, Señor. Te rogamos que sea el poder de tu Espíritu Santo obrando de una manera muy, pero muy especial, Señor, en cada corazón, en cada mente, Señor. Ponemos a todos nuestros radioescuchas en tus manos gloriosas. Oramos, clamamos, rogamos misericordia, Padre, por cada uno de ellos. Los bendecimos en el nombre de Cristo Jesús. Hasta donde llega la señal de Estéreo Cumbre, Padre, y están atentos a este programa, Señor. Los bendecimos por nombre, Señor, y te rogamos, Padre, que sea el poder de tu Espíritu Santo obrando de una manera muy, pero muy especial. Clamamos misericordia por toda aquella juventud, Señor, que propone en su corazón servirte, Padre. También, Señor, por aquellos jóvenes que
se han alejado voluntariamente de tu presencia, Padre, y que hoy, Señor, están perdidos en el placer, en el vicio, en la droga, Padre. Oh Dios de los cielos, clamamos misericordia por aquellos padres que sufren, Padre bendito, la desobediencia de los hijos, Señor. Pero hoy, Padre bendito, por el poder de tu palabra, Señor, y la autoridad que tú nos otorgas, Señor, declaramos esas almas, Señor, en tus manos gloriosas, Padre bendito. Tu palabra dice que cuando nosotros ponemos algo en tus manos, no se pierde, Señor. Hoy, Padre, clamamos misericordia por toda esa juventud perdida, Padre. Regrésala, Señor, a tus caminos santos y verdaderos, Padre precioso, en el nombre de Cristo Jesús. Por aquellas mujeres valientes que se esfuerzan, que luchan, que trabajan, que se postran, Señor, que se humillan delante de ti, Señor, por una familia que tú les has otorgado, Padre. Oramos, Padre, para que tú seas el respaldo, Señor, para que tú seas, Padre bendito, esa guianza, Padre amado. Oh Dios Todopoderoso, por aquellos enfermos que están postrados en una cama, Señor, hoy en el nombre de Cristo Jesús declaramos, Señor, sobre esos cuerpos sanidad divina, Padre, porque tú eres el médico por excelencia y sanas cualquier enfermedad por difícil que sea, Señor. Nos acercamos, Padre, al trono de tu gracia para rogarte, para pedirte misericordia, Señor. Oramos, Padre, por la vida de hermana Ofelia, por la vida de hermano Vicente, Señor. Pasa tu mano poderosa, Señor, ahí donde está el dolor, Señor. Ahí, Padre bendito, en el nombre de Cristo Jesús, declaramos por el poder de tu Santo Espíritu, sanidad divina, Señor, desde su cabeza hasta la planta de sus pies, Señor. Oh Dios Todopoderoso, en el nombre de Cristo Jesús, en el nombre de Cristo Jesús, desarraigamos, destruimos, Padre, toda potestad de los aires en el nombre de Cristo Jesús. Bendecimos este programa, Señor, de principio a fin. Bendecimos a todo el personal de Estéreo Cumbre, Señor. La vida de hermano Horacio, su familia, Señor, la ponemos en tus manos gloriosas. La vida de hermano Joel, su familia está en tus manos gloriosas, Padre bendito. Oramos, Señor, por todos tus siervos, Padre, que tú has puesto al frente de tu obra, Señor, para que ese respaldo tuyo nunca falte en sus vidas, Señor, en el nombre de Cristo Jesús. Rogamos, Padre bendito, por ese hermoso ministerio que tú les has dado, Padre, por esas almas que tú has encomendado en sus manos y que un día tendrán que dar cuenta de ellas, Señor. Oramos para que tú los fortalezcas, Señor, para que seas tú, Padre poderoso, hablando a través de ellos, Señor. Bendecimos nuestras familias, las ponemos en tus manos gloriosas, Padre bendito, en el nombre de Cristo Jesús. Amén. Es así como nosotros podemos acercarnos a la presencia del Señor, poder gozar y disfrutar, sí, de lo que el mundo no nos da, pero que Dios sí nos ha concedido. Así es, en esta tarde pues le informamos que han transcurrido ya 16 minutos de las 16 horas. Centinelas de luz brillando por Jesús, llegando hasta la intimidad de su amable hogar a través de Estéreo Cumbre, la voz evangélica de Huehuetenango en 92.9. Así es, en esta tarde pues tenemos una porción de la palabra del Señor y la encontramos en Deuteronomio, su capítulo 6, su verso 1 en adelante. Siempre que leemos la palabra del Señor lo hacemos bajo la guianza del Padre, del Hijo y del Espíritu Santo, y a la letra dice: estos pues son los mandamientos, estatutos y decretos que Jehová vuestro Dios mandó que os enseñase para que los pongáis por obra en la tierra a la cual pasáis vosotros para tomarla. Para que temáis a Jehová tu Dios, guardando todos sus estatutos y sus mandamientos que yo te mando, tú, tu hijo y el hijo de tu hijo, todos los días de tu vida, para que tus días sean prolongados.
Oye pues, oh Israel, y cuida de ponerlos por obra, para que te vaya bien en la tierra que fluye leche y miel, y os multipliquéis como te ha dicho Jehová, el Dios de tus padres. Oye Israel, Jehová, nuestro Dios, Jehová, uno es. Y amarás a Jehová tu Dios de todo tu corazón y de toda tu alma y con todas tus fuerzas. Y estas palabras que yo te mando hoy estarán sobre tu corazón y las repetirás a tus hijos y hablarás de ellas estando en tu casa y andando por el camino y al acostarte y cuando te levantes y las atarás como una señal en tu mano y estarán como frontales en tus ojos y las escribirás en los postes de tu casa y en tus puertas. Palabra del Señor. Así es, preciosa es la palabra del Señor. Este es el gran mandamiento que Dios ha dejado para cada uno de nosotros. Recuerde, estimado radio, escucha que la obediencia, sí. Dios dijo que Él se agrada más de la obediencia que de los sacrificios. Así es. Por eso en esta tarde le animamos a que juntos sigamos adelante, buscando siempre la presencia del Señor. En esta tarde le animamos a usted que hoy cumple un año más de vida y que Dios le ha concedido la oportunidad de estar con su familia, poder gozar y disfrutar juntos ese día que Dios le ha concedido, ese año más de vida, pues unidos a las muchas, la nuestra, Centinelas de Luz brillando por Jesús, les saluda en esta hermosa tarde, una tarde de sábado, un sabadito 18 de julio ya llegando ya al final del séptimo mes del año 2026. Gocemos y disfrutemos en la presencia del Señor porque en Él hay vida y vida en abundancia. Así que les saludamos con esta bonita alabanza. Glorificado sea el que por mí pelea, glorifica con los timbales.

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1: Centinelas de luz brillando por Jesús, llegando hasta la intimidad de su amable hogar en esta bonita tarde de sábado 18 de julio. Bendiciones para usted, para toda su familia en esta tarde. Tenemos nuestros anuncios de parte de Iglesia de Dios, Evangelio Completo, Chinacá Central. Para el día de hoy, pues los jóvenes no tienen servicio, sino que será hasta dentro de 8 días. Para el día de mañana tenemos nuestro servicio de escuela dominical, que es de las 4 de la tarde en adelante. Así que le hacemos la cordial invitación a usted. Si usted no tiene un lugar donde congregarse, pues las puertas de nuestro nuevo edificio están abiertas. Le esperamos. Así que si usted también tiene sus niños, tráigalos. También hay para ellos. Bendiciones para usted, hasta donde llega la señal de Estéreo Cumbre, la voz evangélica de Huehuetenango, con el programa Centinelas de Luz, brillando por Jesús. Dejamos otra bonita alabanza.

Así es, en esta tarde pues tenemos saluditos muy especiales para nuestro hermano Natalio Méndez. Él también tiene saluditos especiales para su querida esposa, nuestra hermana Vilma Girón Barrios. También para sus queridas hijas, ellas son Jamie, Heidi y Leslie Letona Girón. Él les saluda con mucho amor, con muchas bendiciones de nuestro Dios Todopoderoso. Centinelas de luz brillando por Jesús les saluda también. Ellos nos escuchan allá en San Pedro Jocopilas. Quiché. Bendiciones para ellos y para toda su familia. Gracias, estimados hermanos, por estar con nosotros en esta bonita tarde.

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Así es, en esta tarde pues el tiempo se pasa tan deprisa, han transcurrido ya 33 minutos de las 16 horas. Ha llegado el momento de la reflexión de la bendita palabra del Señor. Así es. Es un privilegio tan grande, tan hermoso y tan especial que Dios nos ha concedido en esta bonita tarde. Así que nuestro texto lo encontramos en Levítico, su capítulo 26, su verso 3 al 8. Siempre que leemos la palabra del Señor, lo hacemos bajo la guianza del Padre, del Hijo y de su Espíritu Santo, y a la letra dice: si anduvieres en mis decretos y guardareis mis mandamientos y los pusieres por obra, yo daré vuestra lluvia en su tiempo y la tierra rendirá sus productos y el árbol del campo dará su fruto. Vuestra trilla alcanzará a la vendimia y la vendimia alcanzará a la sementera y comeréis vuestro pan hasta saciaros. Y habitaréis seguros en vuestra tierra y yo daré paz en la tierra y dormiréis y no habrá quien os espante y haré quitar de vuestra tierra las malas bestias y la espada no pasará por vuestro país y perseguiréis a vuestros enemigos y caerán a espada delante de vosotros. 5 de vosotros perseguirán a 100 y 100 de vosotros perseguirán a 10,000 y vuestros enemigos caerán a filo de espada delante de vosotros. Porque yo me volveré a vosotros y os haré crecer y multiplicaré y afirmaré mi pacto con vosotros. Palabra del Señor en esta hermosa tarde. Esta es la promesa que Dios nos hace a cada uno de nosotros. Pero necesitamos nosotros también cumplir un requisito para que Dios nos dé, para que nosotros podamos hacer nuestras las promesas de Dios. ¿Qué necesita Dios del hombre y de la mujer? La obediencia, estimado Radio Escucha. Nuestro tema, la obediencia. Así es. Si nosotros nos damos cuenta, podemos ver que a lo largo de la historia, una de las causas fundamentales por las cuales los hombres y las mujeres no reciben la totalidad de esas bendiciones es la desobediencia. Es decir, la falta de cumplimiento a las ordenanzas de Dios para nuestra vida. La Biblia dice que el hombre destruyó la naturaleza divina y las bendiciones que Dios le había entregado en la creación. Si vamos a la palabra del Señor en Génesis, su capítulo 1, su verso 26 y 27, encontramos esta hermosa porción de la palabra del Señor que dice: entonces dijo Dios, hagamos al hombre a nuestra imagen, conforme a nuestra semejanza, y señoree en los peces del mar, en las aves de los cielos, en las bestias, en toda la tierra y en todo animal que se arrastra sobre la tierra. Y creó Dios al hombre a su imagen, a imagen de Dios lo creó. ¡Qué beneficio tan hermoso, tan especial que Dios nos dio a nosotros los seres humanos! ¿Qué dijo Dios? Hagamos al hombre a nuestra semejanza. Entonces, hoy nosotros somos la semejanza de Dios. Sí, estimado Radio Escucha. Es una bendición, es un hermoso privilegio lo que Dios nos ha concedido a nosotros los seres humanos. Pero déjeme decirle que es algo triste. Sí, la naturaleza del hombre cambió. Sí, ¿por qué?
por la desobediencia del hombre, estimado Radio Escucha. Recuérdese que cuando Dios puso a Adán y a Eva allá en el huerto del Edén, Dios no los puso desprovistos. No, Dios proveyó todo para ellos, para que vivieran contentos, felices, pero con una condición: que no desobedeciera. Recuérdese, estimado Radio Escucha, que la obediencia nos trae bendiciones, pero la desobediencia nos trae consecuencias. La Biblia dice en Génesis 2:15-17, tomó pues Jehová Dios al hombre y lo puso en el huerto del Edén para que lo labrara y lo guardase. Y mandó Jehová Dios al hombre diciendo: de todo árbol del huerto podrás comer, mas del árbol de la ciencia del bien y del mal no comerás. Esta fue la advertencia que Dios le hizo a Adán. Sí. La Biblia dice que Adán gozaba y disfrutaba el hablar con Dios cara a cara. Pero recuerde, estimado Radio Escucha, que la Biblia dice que el pecado es la enfermedad del alma, la que nos aparta de la presencia del Señor. Cuando el hombre dispuso en su corazón desobedecer a Dios, aquella relación se cortó. Ya no podía haber relación entre Dios y el hombre. ¿Por qué? Porque Dios es santo, santo, santo, y no puede pasar por alto el pecado del hombre y de la mujer. Así que mi consejo en esta tarde es que si usted ha desobedecido al mandato de Dios y ha pecado, no puede haber relación con Dios, no puede haber intimidad, porque el pecado nos aparta de la presencia del Señor. Así es, estimado Radio Escucha. Y es necesario que nosotros vengamos rendidos a los pies de Jesucristo y podamos pedirle perdón, sí, perdón por nuestros pecados. La Biblia dice: hijitos míos, y si pecareis, abogado tenéis a Jesucristo para con el Padre. Mire, Dios no nos ha desamparado, Dios no nos ha dejado solos, Dios siempre está al cuidado de nosotros. Pero es necesario que nosotros también, sí, nos arrepintamos de los pecados que hemos cometido. Recuerde usted que tan grande desastre hizo a través de la desobediencia. La Biblia dice que vio la mujer que el árbol era bueno para comer y que era agradable a los ojos y árbol codiciable para alcanzar la sabiduría. Y tomó de su fruto y comió, y dio también a su marido, el cual comió así como ella. Esa es la desobediencia, la que nos aparta de la presencia del Señor. La Biblia dice que a partir de ahí la naturaleza del hombre cambió. ¿Por qué? Por la desobediencia, esa mala experiencia. Sí. Esa mala experiencia sufrida no fue algo bonito, fue algo que lo apartó de la presencia del Señor. La Biblia dice que Dios no los puso al intemperie, no. Dios les habló, sí, les dio instrucciones, les mostró su amor a través de sus bendiciones, les dio de todo, pues. Pero la Biblia dice que la desobediencia trae consecuencias. Y es por ello que ellos fueron sacados del huerto del Edén. Ya no pudieron estar ahí. Dios les advirtió que no desobedecieran, sino perderían los beneficios que Él les daba. A pesar de todo, en nuestros días hay quienes
continúan siendo desobedientes. O sea, se comportan como niños caprichosos que tratan de hacer conforme a sus deseos. Así es, estimado Radio Escucha. La Biblia dice que la desobediencia nos trae consecuencias, pero cuando nosotros obedecemos a la palabra del Señor, entonces nos traen beneficios. Sí, si nosotros queremos consecuencias, ¿qué vamos a hacer? Vamos a desobedecer a la palabra del Señor. Pero si queremos bendiciones, tenemos que obedecer a la palabra del Señor. Así que en esta tarde el deseo de nuestro corazón es que la palabra corra y sea glorificada, y que usted, hasta donde llega la señal de Estéreo Cumbre y el programa Centinela de Luz, también usted sean alcanzados para la gloria del Señor. Mateo, su capítulo 6, su verso 8 nos dice: porque vuestro Padre sabe de qué cosas tenéis necesidad antes que vosotros le pidáis. Ese es el Dios a quien nosotros le servimos, el Dios a quien nosotros le alabamos, el Dios a quien nosotros bendecimos todos los días de nuestra vida, porque Él es fiel. Así es. Dice que aunque nosotros le seamos infieles, Él permanece fiel, esperando que nosotros nos arrepintamos, que vengamos a sus pies y que pongamos por obra la palabra del Señor. Así es. Todos los días de nuestra vida nosotros debemos disponer nuestro corazón para el Señor. La Biblia dice que en aquel tiempo, en el Sinaí, el pueblo de Dios recibió de parte de Dios la obligación de transmitir a las generaciones venideras las leyes y el pacto de Dios. Así es, a través de sus mandamientos. En Éxodo, su capítulo 19, su verso 5 y 6 dice: pues si dieres oído a mi voz y guardares mi pacto, vosotros seréis mi especial tesoro sobre todos los pueblos, porque mía es toda la tierra, y vosotros me seréis un reino de sacerdotes y gente santa. Esta es la promesa de Dios, estimado Radio Escucha, para los que obedecen a la palabra de Dios. Dios dice: sí, si diereis oído a mi voz y guardareis mi pacto, vosotros seréis mi especial tesoro sobre todos los pueblos, porque mía es toda la tierra y vosotros me seréis un reino de sacerdotes y gente santa. Cuando usted y yo disponemos nuestro corazón para Dios, y con voluntad y con sinceridad disponemos, sí, debe de haber una disposición, el querer como el hacer. Así es, estimado Radio Escucha. Dios nos ha dado un libre albedrío en el cual usted y yo podemos elegir obedecer o desobedecer. Recuérdese que las dos traen un propósito. Si usted obedece, recibe las bendiciones, pero si usted desobedece, recibe las consecuencias. Así que la decisión es personal. A usted nadie lo puede obligar, porque la palabra de Dios está en sus manos. Pero el que decide hacer la suya es usted, y ponerla por obra, pues es usted. Así que usted puede recibir todas las bendiciones de parte de Dios o recibir las consecuencias de sus propios actos. La Biblia dice: el principio de la sabiduría es el temor de Jehová. Buen entendimiento tienen todos los que practican sus mandamientos.
Esa es la promesa de Dios, estimado Radio Escucha. Esa es la promesa de Dios para el hombre y para la mujer, que con voluntad y con sinceridad decide obedecer a Dios. Como sacerdotes del Altísimo, es lo que tratamos de transmitir al pueblo del Señor, para que todos aquellos que mantengan en su corazón la palabra de Dios y permanezcan en el temor santo al Señor, también puedan recibir esos preciosos beneficios, como es ser bendecidos de parte de Dios, sin tener necesidad de pasar por esas malas experiencias que ya otras personas pasaron, como lo fueron nuestros primeros padres. La Biblia dice que a causa del pecado de Adán y Eva, toda la generación recibió maldición. Pero vino Dios en su precioso amor y misericordia. La Biblia dice que nos ha dado a su Hijo unigénito para que todo aquel que en Él crea no se pierda, mas tenga el regalo que es la vida eterna en Cristo Jesús. Así es. Ese es el regalo de Dios para toda la humanidad. El pueblo de Dios hoy, la Biblia dice en Proverbios su capítulo 11, su verso 7, pues saben que el principio de la sabiduría es el temor de Jehová, pero aún así los insensatos desprecian la sabiduría y la enseñanza. Así es, estimado Radio Escucha. Resulta que en el pueblo de Dios, así como están los que son educados en Cristo, obedientes al Señor, también están quienes no actúan de la misma forma. Pero Dios advierte a tiempo y fuera de tiempo. Su palabra está hoy. Estuvo ayer, estuvo hoy y estará mañana y seguirá siendo de generación en generación. Porque el amor de Dios no cambia, permanece para siempre y Él sigue amándonos con un amor puro, con un amor sincero, con un amor sin fingimiento. La Biblia dice que hay personas que cierran sus oídos a los testimonios de los hermanos en la fe. Cuando nosotros le hablamos a aquellas personas, ¿pero qué pasa? Sus ojos están vendados, sus oídos están cerrados, no pueden escuchar la palabra del Señor, tampoco pueden atesorarla en sus corazones. Así es, estimado Radio Escucha. Estos son aquellos que prefieren sufrir malas experiencias personales y todo por consecuencias de sus actitudes. Así es. La Biblia dice en Proverbios 30, 12 y 13, hay generación limpia en su propia opinión. Si bien no se han limpiado de su inmundicia, hay generación cuyos ojos son altivos y cuyos párpados están levantados en alto. Así es, estimado Radio Escucha. Así es. Estos deberían de preguntarse si estoy también, ¿por qué no recibo bendiciones? O si hago las cosas como creo, me las indica el Señor, ¿por qué no resultan en bendición? Recuerde, estimado Radio Escucha, que la obediencia es el acto de cumplir esas hermosas órdenes e instrucciones de un superior. Así es. La Biblia dice que cuando usted y yo disponemos nuestro corazón y obedecemos al Señor, entonces hacemos nuestras las promesas de Dios y podemos vivir, podemos disfrutarlas, podemos gozar de ellas en nuestra propia vida. Así es. La Biblia dice que el obedecer a Dios, prestar oído, escuchar. Así dice la palabra del Señor. Entonces obedecer al Señor trae
beneficios. Génesis, su capítulo 27, su verso 8, dice: pues, hijo mío, obedece a mi voz en lo que te mando. Dios nos pide que obedezcamos su voz, pues desea darnos de sus ricas y abundantes bendiciones. Y usted dirá, pero ¿qué es lo que trae bendición? Bendición es la obediencia a Dios, no las rebeldías de aquellos que han sido mal educados en las cosas del Señor. No, obediencia de aquellos que han sido mal educados en las cosas del Señor. No.

y recogerá tu granero, tu vino, tu aceite. Daré también hierba a tu campo para que tus ganados coman y se sacien. Esta es la condición de la promesa de la obediencia a Dios. Pero recuerde que la falta de obediencia a Dios, Jeremías 9:13-14 dice: Dijo Jehová, porque dejaron mi ley, la cual di delante de ellos, y no obedecieron a mi voz, ni caminaron conforme a ella, antes se fueron tras la imaginación de su corazón, y en pos de los Baales, según les enseñaron sus padres. Dios envió juicio sobre Jerusalén a consecuencia de la falta de obediencia. Así es, siendo este el caso de aquellos que cierran su corazón a las enseñanzas del Señor y hacen perdurar la desobediencia o altivez que recibieron como enseñanza de sus mayores. La Biblia dice que estas enseñanzas luego vienen y se transforman en maldiciones generacionales. Por eso la Biblia dice en Deuteronomio su capítulo 28, su verso 62: Por cuanto no obedeciste a la voz de Jehová tu Dios. Preciosa es la palabra del Señor. Sublime es el ejemplo de la obediencia. Filipenses su capítulo 2, su verso 8 dice: Estando en la codicia de hombre, se humilló a sí mismo, haciéndose obediente hasta la muerte y muerte de cruz. El mejor ejemplo de obediencia es Jesucristo para cada uno de nosotros. Hebreos 5:8-9 dice: Y aunque era hijo, por lo que padeció, aprendió la obediencia, y habiendo sido perfeccionado, vino a ser autor de eterna salvación para todos los que obedecen. Recuérdese usted que la obediencia nos trae bendiciones. Dentro de este marco de obediencia del Hijo al Padre hasta la muerte, es que hoy como cristianos usted y yo debemos de vivir respetando y obedeciendo a Dios y a las autoridades que Él pone. Así es, ya sea en una congregación donde usted pertenece o en el trabajo donde usted trabaja, en el gobierno, o incluso en nuestra propia casa. Así es. La obediencia y la humildad de corazón son bases fundamentales en el hombre y en la mujer que han creído a Jesucristo como su único y suficiente salvador personal de su alma. Recuerde que esta es la llave para liberar las bendiciones de Dios en nuestra vida. Deuteronomio su capítulo 11, su verso 18 dice: Por tanto pondréis estas mis palabras en vuestro corazón y en vuestra alma, y las atarás como señal en vuestra mano, y serán por frontales en vuestros ojos, y las enseñarás a vuestros hijos. Esa es la responsabilidad como padres, como madres de familia, el poder instruir a nuestros hijos en los caminos santos y verdaderos del Señor. Así como Moisés entregó a su pueblo esta llave, la misma que hoy nos entrega el Señor a cada uno de nosotros, la llave acompañada de las instrucciones para ese uso correcto. El deseo de nuestro corazón es que también su corazón esté verdaderamente lleno de la palabra de Dios, lo cual hace cumplir en ella esa bendita bendición en nuestras vidas y esa seguridad eterna que tenemos como hijos de Dios.
El corazón lleno de la palabra de Dios nos hace hacedores de la misma y nos llena de esa fe tan hermosa, tan preciosa en nuestra vida. Que nuestra mirada siempre esté puesta en el Señor y en la palabra de Dios, a fin de que todos los días tengamos presente todos sus mandamientos y que nosotros los podamos cumplir y podamos instruir.

0: nuestra familia, que es de verdad el mandato más especial de Dios en nuestra vida. Le animamos a que usted, a usted también, pueda buscar la presencia del Señor. Este último verso dice: porque de la abundancia del corazón habla la boca. El hombre bueno del buen tesoro del corazón saca buenas cosas, y el hombre malo del mal tesoro saca malas cosas. Ahora, ahí tiene usted la llave, sí, de la bendición. Recuerde usted que la palabra del Señor es tan especial, pero tan especial, que si usted la hace, pues Dios promete bendecirlo de una manera muy especial. Él dice: bendito serás tú en la ciudad y bendito tú en el campo, bendito el fruto de tu vientre, el fruto de tu tierra, el fruto de tus bestias, la cría de tus vacas y los rebaños de tus ovejas. Bendita serás tú, tu canasta y tu artesa de amasar, bendito serás tú en tu entrar y bendito en tu salir. Jehová derrotará a tus enemigos que se levantaren contra ti. Por un camino saldrán contra ti, por siete caminos huirán delante de ti. Jehová te enviará su bendición sobre tus graneros y sobre todo aquello en que pusieres tu mano, y te bendecirá en la tierra que Jehová Dios te da. Le bendecimos en el nombre del Padre, del Hijo y del Espíritu Santo, que en esta tarde pues usted haya aprovechado la palabra del Señor en su corazón. Centinela de luz brillando por Jesús se despide de usted. Muchas gracias por su atención brindada y será en otra nueva oportunidad.
1: Diecisiete horas en punto.

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Qué gusto nos va a estar con ustedes esta tarde, gente linda. Gracias por preferirnos. Estéreo Cumbre y el programa Impulsando el talento cristiano huehueteco. Hermanita Elda Lizeth López, del Porvenir San Nicolás Chiantla. Dios le ha levantado como cantante huehueteca y claro, pues exalta el nombre del Señor. Ella siempre inicia este espacio y nos da mucho gusto saludarla, también a su familia, y bendiciendo su vida y también animándola a seguir, ¿verdad?, con ese talento que Dios le ha regalado. 33 27 52 10, para servir a Dios y a usted. 33 27 52 10, por cualquier información. El grupazo norteño Los Remanentes de Cristo de Chinacá ya grabaron varios volúmenes, ya también tienen algunos videoclips. Esta tarde cantan Cuando Jesús Me Encontró.

El grupo norteño Los Remanentes de Cristo de Chinaca. Dios siga usando a los respetables hermanos, a todos los que integran este grupazo. El director, el hermano Máximo Hernández, más conocido como hermano Manchito. Cualquier información al 5998-9333. Llegamos a la intimidad de su amable hogar esta tarde, gracias a nuestro bendito y glorioso Salvador Jesucristo y gracias a Panadería Belén. 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Música de bendición. Geliel Sales de San Sebastián Huehuetenango canta Cuando Estoy Cantando.

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5: Impulsando el talento cristiano huehueteco. Interpreta Geliel Salas, el tú que dice cuando estoy cantando. Cualquier información al 4943-2616 o bien al 5808-5595. Ahí lo apoyan los papás, que dicha. Ahí los licenciados, el hermano Román y hermanita Amparo. Sales, te sales y sales otra vez y sales allá en San Sebastián, Huehuetenango, impulsando el talento cristiano huehueteco. Música bonita, este canto dice, sin ti. Interpreta el canto autor huehueteco, don Augusto Lucas Viatoro, de la Zora 10 de Huehue, de su producción número 3.

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Excelente participación del hermano cantante huehueteco, don Augusto Lucas Villatoro, de la zona 10. Sin ti, claro que sí. Sin ti nada puedo hacer, ¿verdad? Pero si tú estás conmigo, todo es posible. Sin ti. Canto bonito para la gloria del Señor. Estos son los números del hermano don Augusto Lucas, por cualquier invitación, por cualquier información. 5821-1689. O bien al 4815-5430, 4815-5430. Apoyemos a nuestros cantantes, invitémoslos, oremos por ellos, apoyemos a nuestros cantantes huehuetecos. Música de bendición, la cantante huehueteca, hermana Brisnelly López Matías, de la zona 11, de su producción Tu Amor No Tiene Fin. Producción última, canta esta tarde La Tumba Vacía.

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1: La tumba vacía, interpreta hermana Brisnelly López Matías de la zona 11 de Huehuetenango, la cantante huehueteca, claro que sí, nacional e internacional, ha visitado varios países. Dios bendiga a hermana Brisnelly y le siga usando para su gloria. Si usted desea que hermana Brisnelly participe en la actividad que usted va a realizar, su buena fiesta, ahí está el número, apúntelo: 5994-9100. Otra vez, 5994-9100. Impulsando el talento cristiano huehueteco. Música de bendición. Así como a usted le gusta y le bendice y le edifica, hermano Mario Augusto Cifuentes de la zona 2 de Huehue, de su producción número 2, canta al contemplar la tarde.

Al contemplar la tarde, interpreta hermano Mario Augusto Cifuentes de la zona 2 de Huehue de su producción número 2. Cualquier invitación, cualquier información al 53 69 95 54. Otra vez, 53 69 95 54, impulsando el talento cristiano huehueteco. 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Vaya pues, impulsando el talento cristiano huehueteco. Si usted, bueno, pues tiene un subgrupo, canta como solista, a dúo, a trío. Pues ahí estamos para servirles si usted desea darse a conocer. Tenemos algunos espacios: 5305-4280 y 4802-8937. Puede hacerlo también, puede llamar en horas de oficina al 7769-0419. El hermano Tilio, al hermano Tilo, este canto, el primer lugar. Diario lo solicitan dos o tres veces. Aquí está Camino a Emaús.

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Escuchábamos música bonita interpretada por hermano Otilio Martínez, cantante huehueteco. Este canto tan, tan de bendición, puedo decirlo. Camino a Emaús. Camino a Emaús. Este es el número del hermano Otilio, el hermano Otilio Martínez, 4564-9505. 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Ahora escuchamos al mariachi Los Inspirados por Cristo. Cantan esta tarde. Le cantaré a mi Señor.

A mi señor, toda la vida interpreta el mariachi Los Inspirados por Cristo. Bueno, si usted anda buscando un mariachi, aquí está entonces el mariachi Los Inspirados por Cristo. El director, hermano Wilfredo Palacios, el hermano Willy, puede usted llamarle al 3166-2838. Una vez más, 3166-2838. Un saludazo para hermano Rudy Claudio, integrante del mariachi Los Inspirados por Cristo. Saludos y bendiciones, una excelente tarde también para su familia. Bueno, pues le recuerdo que si usted está interesado en un espacio, tenemos algún espacio, dos espacios. Pues si usted canta al Señor y... bueno, pues solo lo sabe usted, ¿verdad? Si usted quiere darse a conocer, damos su número de teléfono, su nombre, su canto. Y claro que estamos a la orden. Usted puede llamar al 5305-4280 o bien puede hacerlo al 4802-8937 en horas de oficina al 77-6904-19. Música bonita, el hermano Abner Martínez, él es hijo de hermano Otilio. Dios le ha permitido grabar una producción. Y qué bonito, ¿verdad? También canta como solista, es director del Mariachi Redentor Divino. Usted puede invitarlo si usted quiere como solista o con el mariachi que él dirige. Puede usted llamarle al 3189-1132. Ese es el número del hermano Amner Martínez. Aquí está entonces cantando al Señor esta tarde. Oiga usted, este es el mariachazo. Búsquelo en la página de Facebook como Mariachi Cristiano Redentor Divino.

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